6 minutos de las 21, nueva hora y con la lista de éxitos para acompañarte a terminar la jornada en este miércoles, en mitad de semana. Parece verano, ¿eh? 388-473-7873, me contás por ahí también cómo viene tu noche. ¿Hay planes? ¿No hay planes? ¿Te toca descanso mañana o no? Eso también, ¿no? Normal, normal, por acá me dice Fede. Saludos. Poniéndole el hombro al país. Bueno, nosotros también, ¿eh? Sí, lógicamente, normal también.

0: no haber sentido. 7:21. Bueno, y por acá ya tenemos a un invitado especial, bueno, a través de vía telefónica, ¿no? En este caso, en este regreso a casa, hablamos de un tema que seguramente le va a interesar a muchísimos, porque todos tenemos mascotas, sobre todo, ¿no? Porque nuestras mascotas también necesitan cuidados durante el invierno. Ya lo tenemos del otro lado al doctor Alfredo Calvo. ¿Qué tal? Buenas noches. Bienvenido al aire de Radio City. Gracias por acompañarnos del otro lado.
1: Hola, Clau, buenas noches. No, gracias a ustedes por la invitación y por convocarme. Siempre está bueno hablar de las mascotas.
0: Tal
1: de
0: cual.
1: La televisión y todo eso está bueno.
0: La primera pregunta es casi obligada, ¿no? Cuando llegan algunos días más cálidos, en pleno invierno, sí, ¿también aumentan las pulgas y las garrapatas o es un mito?
1: No, sí, ¿eh? A ver, normalmente se dice que las garrapatas y pulgas viven como más activas y hay mayor tasa de reproducción en los meses de más calor. Eso no significa que no haya durante todo el año. Sobre todo en lugares como Jujuy, que es algo de la Tierra de Puna, no hay muchos días de mucho frío. Por tanto, el ciclo es medio continuo todo el año. No es que en invierno no hay que hacer nada.
0: Pero es un error suspender los antiparasitarios en esta época del año, entonces.
1: Es un error grandísimo porque son animalitos, son ectoparásitos que están quizás con una tasa de latencia un poco mayor en épocas de no tanto calor, pero siguen estando todo el año. Nosotros vemos en consultorio todos los días del año animalitos con infestación con pulgas y con garrapatas. Quizás más pulgas que garrapatas en esta época, pero de las dos hay. Y entonces no se puede suspender el tratamiento, la prevención en los meses de marzo a septiembre.
0: Si al revisar a nuestro perro o gato encontramos una garrapata, ¿cuál es la forma correcta de retirarla?
1: La verdad es que lo peor que pueden hacer es sacarla con una pinza o algo. Porque pueden quedar parte de las probóscides, las probóscides que, como los ganchitos que tienen las garrapatas, sí, en el cuerpo, y eso genera un cuadro infeccioso. Lo bueno es que hay que hacer la consulta pertinente con tu veterinario de confianza, para que vos te sientas cómodo, porque hay productos que se colocan inclusive aerosoles, spray, que vos podés hasta comprarlo, y lo rocías por encima y se la mata. No entiendo, pero sacarla con la mano, con la pinza, es lo peor que puede hacer.
0: Mira, porque puede crearse una infección, ¿no? Como bien mencionaba.
1: Lo más probable es que genere una infección a mediano plazo. Lo más probable. Sí, sí, sí. Así que no, sacarla con la mano, no.
0: ¿Qué hay prácticas?
1: Hay productos, un montón de productos.
0: Sí. ¿Qué prácticas deberíamos evitar? Porque muchas veces escuchamos consejos caseros, ¿no? Como por ahí, qué sé yo, arrancarlas de golpe me decías que no, pero alcohol menos.
1: La verdad es que como profesiones caseras no hay mucho para hacer, porque lo que más se recomienda es colocar un antiparasitario externo, que normalmente son órganos preparados o algún tipo de sustancia química preparada específicamente para eso. Entonces, sí, a lo mejor el alcohol la deshidrata un poco, sal, ¿no? Y que rociarla con sal, pero bueno, lo más rápido, lo más eficaz es acercarte con cualquier veterinaria o con tu animalito si tiene muchas, o si no, consultar con el veterinario. Y viene un montón de spray, distintas marcas comerciales, ¿no? Tienen como lo son, la roció, o sí, y en un día se muere cada vez.
0: Tal cual.
1: El spray y cae.
0: ¿Qué señales deben tener o alertar a un dueño para consultar rápidamente con el veterinario en el caso de pulgas y garrapatas? Porque suele también pasar que presentan alguna anomalía, la mascota, no sé, por ahí, la piel o algo.
1: Claro, es que pulgas y garrapatas es un tema bastante amplio para hablar, pero atendiendo a tu pregunta concreta, pulgas, una de las cosas que más vemos que por eso son dermatitis alérgicas, y ubicadas generalmente en la misma zona, al menos en los perros, que en la zona de la cola y un poquito hacia el lomo, con peladares bastante importantes, se rascan, se lastiman, y siempre están ubicadas en

0: en esta zona, la dermatitis por pulga, ¿sí? En gatos se puede ver lo mismo, es un poco más diseminado por el resto del cuerpo, porque la salida de la pulga le produce una alergia al perro y al gato. Uh-huh. Eso como síntomas más evidentes. Y en tema de las garrapatas, aparte que las garrapatas transmiten un montón de enfermedades, inclusive las pueden transmitir al hombre.
1: Sí.
0: Entonces, si ves decaimiento general, falta de apetito, le duele la encía y están como blancas porque producen anemia, estos parásitos transmiten microorganismos que pueden producir anemia porque rompen los glóbulos rojos, algunos producen disminución de plaquetas y hay sangrado espontáneo por nariz. O sea, cada vez que vos le veas a tu perrito medio raro, para hablar así, medio incrível, y tuvo o tiene garrapata o pulga, o gente lo tiene. Porque mientras más rápido se procede en algunos casos, mejor el diagnóstico, ¿no? Algunos diagnósticos no son tan buenos cuando llega tarde.
1: Bueno, ahí está.
0: En algunos casos hasta llegar a la transfusión de sangre, ¿no?
1: Mira.
0: De la anemia que lo produce. Es complicado.
1: Claro, antes de llegar, ¿no?, a ese punto de una emergencia también, ¿no? Llevarlo claro, frecuentemente a la mascota, ¿cada cuánto se recomienda?
0: Sí. Es decir, tienen que saber la gente que pulga y garrapata no le tiene que estar arriba del perro y del gato, que le puede producir enfermedades severas. Entonces, prevenir. ¿Cómo se previene? Y hoy en día hay productos de oferta muy buenos, hay pastillas que duran 3 meses, hay pipetas buenas que duran 2 meses, hay collares que también duran 2 meses. Por tanto, debería ser una cuestión de cuidado anual. Si esas pastillas, no quiero dar nombres comerciales, pero si esas pastillas de buena calidad, cada 3 meses tenés que darle de nuevo.
1: Es necesario que vayan a la veterinaria, porque muchas veces uno compra y quiere ponerle, pero en realidad tiene que ver el peso y también si es perro o gato.
0: Por supuesto. Lo mejor es siempre la consulta en la veterinaria, que con un profesional que atienda, que ve el caso y medite de acuerdo a peso, edad, condición corporal, si está desnutrido o si no, y obviamente que si es gato o si es perro.
1: Claro.
0: Porque los productos, muchas, sobre todo las pipetas y pastillas que son para perro, no le pegan al gato porque lo mata. Lo intoxicas con órgano corporal y en algunos casos termina muriendo porque son intoxicaciones.
1: Lamentablemente, ¿no? Bueno, doctor,
0: la consulta es fundamental.
1: Sí, fundamental la consulta médica. Doctor, muchísimas gracias por estos consejos y por ayudarnos a cuidar mejor a nuestros animales de compañía, nuestras mascotas, que son miembro de nuestra familia, ¿no? Y sobre todo también, bueno, saludarlo, aprovechando este tiempo por el Día del Veterinario, bueno, ya mañana.
0: Sí, ya mañana. Sí, vale, mañana igual voy a estar atendiendo todo el día para festejar mi día.
1: Ahí está. Bueno, por acá ya lo están saludando también, ¿eh? Parece algunos que llevan a consulta a las mascotas. Dice, saludos al doctor.
0: Muchas gracias, Claudio, por la llamada.
1: Y no, por favor. Agradecido porque nos aconseja para el cuidado de las mascotas. Gracias, doctor.
0: Bueno,
1: buenas noches.
0: Que estén muy bien, buenas noches. Chao, chao.
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Clau, buenas noches. Como siempre, espectacular la música, ¿eh? Espero que estés bien, abrazo gigante. Dice Javi, hola, bienvenido Javi por acá. Bienvenida a nuestra amiga Kiara también. Ah, ella era la que me dejaba el saludo para el doctor Alfredo. Es el doctor de urgencia de mis gatitos. Que lo estábamos saludando por mañana también por el día del veterinario, ¿eh? Gracias, Marcos. Por acá me voy sumando. Anótame para el box de Manero, me dice. Ah, para el viernes. Atentos, ¿no? El viernes.

0: buenísimo. No, una caja preciosa, todo por un beso. Regala el box. 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

20 minutos para las 22. Bueno, por acá me hizo presente. Estaba preparando la cena. Bueno, ¿qué está preparando de rico por ahí? Una tartita de atún. Bueno, ahí está Mariela. Saludos para todos. Puede ser algún tema de Maná y luego con Dua Lipa, que me encanta. Bueno, ahí también lo podemos sumar. ¿Por qué no? Gracias, Oscar. Saludos para toda la gente de San Pedro de Jujuy. Bueno, acá dejando el presente. Para que no le pongamos el ausente a San Pedro, ¿eh? El Libertador General San Martín, ¿qué onda? Primer día en mi nuevo trabajo, dice, y vuelvo cansado pero feliz como siempre. Ustedes me acompañan en mi camino, muchas gracias. Diego, felicitaciones. Este nuevo comienzo venga cargado de éxitos. Por acá yo también preparando la cena, cocinando unas pizzas caseras y la radio no puede faltar. Saluditos para todos. Qué tentación eso, ¿eh? Una porción virtual nos quiere mandar. Bueno. A nada diríamos, ¿no? Muchísimas gracias. Pero por favor, no. 388-473-7873. Bueno, y de paso ya también es cuenta regresiva porque se viene.

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1: 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Y ahí vamos a estar todos cantando los temas de Emanero, todos los éxitos. Bueno, y también tenemos para el viernes, no te olvides que tenemos ahí, a través de YouTube te podés sumar al vivo la transmisión vía YouTube Radio 7, 107.1, desde las 3 de la tarde, porque tenemos un box de Emanero, todo por un beso. Hermosa la caja, ¿eh? Yo creo que la persona que se gane tiene que hacer un unboxing después para que todos veamos qué es lo que contiene. Claro. Muy bueno. Hermosa la cajita, ¿eh? Sí. Muy onda romántica. Ahí que la vemos, la estamos mostrando también por la página radiocityfm.com de streaming. Ahí está la caja hermosa. Ahí está. Todo por un beso. El box que te regala Emanero. Te sumas a la transmisión el viernes, que se va a hacer el sorteo de esta caja vía YouTube. Comentás ahí en el vivo desde las 3 de la tarde y vos podés ser el ganador o ganadora de esta caja, ¿eh? Buenísimo.
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3: Asociación de Consumidores y Usuarios de...

0: de la Argentina contra BMW de Argentina S.A. sobre ordinario. La Actora es Asociación de Consumidores y Usuarios de la Argentina, ACUDA, con domicilio en Ramón L. Falcon, número 6380, piso 1, Departamento E, Ciudad Autónoma de Buenos Aires. Página web www.acuda.org.ar, representada por su presidente Ricardo Espinosa, junto a su letrado patrocinante doctor Juan Pablo Mosquera. La demandada es BMW Argentina S.A. con domicilio en Avenida Corrientes 420, piso 3, Ciudad Autónoma de Buenos Aires. Conforme a la certificación de clase dispuesta en los autos referenciados, el grupo afectado estaría integrado por personas físicas, consumidores y usuarios directos e indirectos que posean vehículos de la marca BMW Argentina S.A. comercializados con airbag defectuosos. Según la demanda, los airbags, sean de la marca Takata u otra, podrían presentar defectos de fabricación o ensamblado que representarían un grave riesgo para la salud e integridad física de los consumidores. La acción judicial procura que BMW Argentina S.A. repare integralmente a los consumidores afectados, retire de manera inmediata los airbags defectuosos instalados en las unidades involucradas, especialmente aquellos de marca Takata Corporation u otras, y que se aplique la correspondiente condena económica prevista por la Ley de Defensa del Consumidor. Quienes se consideran afectados podrán comparecer en la causa para ejercer el derecho de exclusión previsto en el artículo 54 de la Ley 24.240 dentro del plazo de 30 días contados desde el último día de la publicación, manifestando su voluntad de no quedar alcanzados por la sentencia que eventualmente se dicte en estos autos.
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0: 5 minutos para las 22. Bueno, por acá se va sumando. Gracias, Oscar, también por acá para dejar el presente. ¿Cómo que de Libertador no mandaban mensajes? Bueno, sí, pero hoy. Para dejar el presente. Ahí está. Ahora sí te anotamos, ¿eh? 388-473-7873. Se va sumando por ahí también. Gracias, Lori. Beso para vos también. 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Que el primero fue por la legislatura de Jujuy, ¿no? 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Y ahora por el Consejo Deliberante, que declaró su aniversario, es el aniversario de la radio, los 29 años de trayectoria. Interés cultural y municipal. La radio tiene su reconocimiento por interés cultural y municipal. Bien, eso. Estamos muy agradecidos, ¿eh?, a toda la gente que nos sigue, nos acompaña en toda la programación, desde muy temprano hasta el final del día. Es un placer acompañarlo. Bueno, mañana con los cortes de tránsito, no se olviden, desde las 13 horas, por la procesión al Santísimo Salvador. Las interrupciones serán en Belgrano y Gorriti y Alvear y Sarmiento. Y también restricciones para estacionar en calles del recorrido. Toda la info la tenés en el diario digital Todo Jujuy.
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Tres minutos de las 22, por acá Clau, terminando de ordenar la casa mientras los escucho. Qué buena compañía en esta noche de miércoles. Y aprovechando que los chicos no tienen que ir al colegio mañana. Bueno, ahí están, los peques. Eso, Sofi, nos encanta ser parte de tu noche. Un abrazo grande también para vos. Ya llegué a casa después de un día largo, me dice Martín, de Alto Comedero. Ahora cenar en familia, seguir escuchando la radio. Gracias por la buena onda. La gente de Alto Comedero también. Para Nat, ¿cómo estás, Nat? Buenas noches, Clau. Pasando a dejar el presente aquí escuchándote. Gracias, Nat. Y Gabriel de Perico, buenas noches, equipo, acá manejando rumbo a casa. Como siempre, la mejor música está en Radio City. Qué lindo. Y es tarde, es verdad. Y llegan más éxitos.

0: también se va sumando, para Agus. Hay muchos chicos por ahí dando vueltas, ¿eh? Porque, claro, porque mañana no hay clases. Por ese motivo, por esa razón, con razón. Bueno, ya estamos. Yo ya los iba a mandar a dormir, pero no. Está bien, está bien. Tienen permiso para quedarse un poco más. Ahí estamos a través de la página radiocityfm.com. Pero por ahí te podés sumar, ¿eh? Una de las informaciones tiene que ver con uno de los artistas, en este caso Rubén Rada, que permanece internado por neumonía bilateral. Hay preocupación por la salud del icónico músico. Rubén Rada, que fue internado por una neumonía bilateral, el músico uruguayo de 83 años, permanece internado en Montevideo tras ser diagnosticado con una neumonía bilateral. Hasta el momento no se difundieron partes médicos oficiales sobre su evolución. La noticia generó preocupación en el ambiente artístico por la importancia, ¿no?, del referente del candombe. En 2015, el artista ya había atravesado un problema de salud del que logró recuperarse para continuar su carrera. Bueno, la internación llega a un momento de intensa actividad profesional porque hace pocos días lanzó en YouTube el ciclo ¿Quién va a cantar?, donde comparte encuentros musicales con distintos artistas. Bueno, y además Rada se prepara para el regreso de Totem, la histórica banda uruguaya que tiene previstos 2 conciertos en octubre. Mientras tanto, bueno, seguidores, músicos, gente que lo quiere muchísimo, esperan novedades sobre su estado, ¿no?, sobre su recuperación. Toda la fuerza para Rubén Rada, que permanece internado.
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13 de las 22, 13 minutos. Clau, ¿pueden pasar un tema de Ángela Torres? Esta debe ser. Besos por acá, Mariana.

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Benjamín Amadeo, mil disparos. Y atentos que universitarios convocaron a un paro nacional para el miércoles 12 de agosto. Anunciaron un nuevo paro universitario nacional. Los gremios y federaciones convocaron una medida de fuerza para el miércoles 12 de agosto en universidades de todo el país. Se reclaman la aplicación de la ley de financiamiento universitario, la actualización de salarios y becas y el cumplimiento de los fondos acordados para los hospitales universitarios. Queremos estar en las aulas haciendo investigación y asistiendo en nuestros hospitales, pero nos empujaron a esta situación, señalaron desde el sector. El próximo miércoles 12 de agosto, paro nacional, universitarios que convocaron a esta medida de fuerza. Hola Clau, por acá me voy sumando a esta noche. Saludos para todos ahí, dejando el presente la gente de Fraile Pintado. Ay, qué paso, le mandamos el saludo para Javi también ahí en Fraile Pintado. Y Julio. Julio también, bueno, ahí está. El saludo para ustedes y para Juan Bejarano.

0: También Martín y Lorena, que es la mamá. Ahí está, un besote grande para toda la familia Bejarano. 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

fotos, muchas fotos. Subió Tini de su paseo. Y rumores que volvieron a encenderse alrededor de Tini y de Paul, la cantante que llegó a París junto a su mejor amiga Sophie Fernández y su perrita Fifi. Una publicación en redes sociales que fue suficiente para que sus seguidores comenzaran a sacar conclusiones. ¿Qué onda? ¿No pueden pasear? Lo que más llamó la atención fue que Tini acompañó una de sus fotos con un emoji de un anillo. Ese pequeño detalle bastó para que muchos empezaran a especular con que la pareja estarían preparando ya el casamiento. En las redes incluso, algunos fanáticos fueron más allá y aseguraron que el viaje podría estar relacionado con la búsqueda de su vestido de novia. Aunque hasta el momento ni Tini ni Rodrigo de Paul confirmaron ningún compromiso ni una futura boda, ¿eh? Ojo. Por ahora son solo versiones, muchas especulaciones, pero cada publicación de la pareja, bueno, sigue dando que hablar. ¿Ustedes creen que se viene el casamiento? ¿Están eligiendo el vestido? ¿O falta escuchar el si quiero? Falta para escuchar. Para mí que falta un poco más. Puede ser, dice por acá. Para mí que sí, ¿eh? No. Fueron a encargar el bebé en París, dice, ¿no? Directamente, ¿no? Eso ya es mucho, digo. Imaginarse demasiado. Bueno, la Triple T estuvo con sus fans en París. Saludó a los fanáticos, se sacó fotos. Muy sonriente, muy feliz. En lo que fue la salida de su hotel en París. Tenemos a Tini, Tini, Tini. Hay más canciones.

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4 minutos para las 23. No, no se puede creer cómo fue esa historia, cómo la cuenta la Joaqui, ¿no? Ella pensaba, bueno, se iban para una propuesta de casamiento. Ella pensó que Lucra le iba a proponer casamiento en un viaje que hicieron, pero era para romper la relación. ¿Cómo puede ser eso? O se le ocurrió en el camino, no creo, ¿no? Bueno, la cuestión es que la Joaqui sorprendió al revelar cómo terminó su historia con Lucra. Fue durante el tercer show de Rosalía en Buenos Aires que la Joaqui fue una de las invitadas al confesionario y compartió un momento muy íntimo frente a miles de personas. La cantante recordó su relación con Lucra y confesó que siempre soñó con casarse. Ella contó, bueno, que había conocido un príncipe azul. Me enamoré ciegamente, perdidamente, locamente. Vi que estaba a punto de chocar y aceleré, como toda motomami, expresó. Y sus palabras, bueno, rápidamente se volvieron virales y reavivaron las repercusiones sobre el final de la relación con el artista cordobés. Conocer toda la historia, cómo fue ese paseo que no terminó como ella quería. La tenemos ya a través de nuestras redes, arroba Radio City FM, con la confesión de la Joaqui a Rosalía. Y bueno, pasó. No se podía creer, ¿eh? Pero un paseo así tan lindo, tan soñado, un viaje. Ella dice, bueno, será el día 1, me propone casamiento, el día 2, nada, el día 3, nada, el día 4, y le dijo, pero para terminar la relación, no.

10 minutos de las 23, estamos en la última hora, disfrutando ya los últimos minutos que quedan de este miércoles. Y esta canción que hace reflexionar, a por lo menos a Miley, que mira hacia atrás. Reflexiona sobre el paso del tiempo, los cambios personales, todo lo que aprendió a lo largo de su carrera y de su vida. Una letra muy emotiva. Y seguimos disfrutando, de más artistas. Hay una canción que por acá también vamos a ir subiendo a la lista de éxitos. Que era para Noé, ¿no? Al final, para mí, dice Noé. Maná, Dua Lipa. Oye, mi amor.

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Me gusta esta versión, me dice Sole, saludos para todos. La de Marcela Morelo como la flor. Y la AFA declaró el 15 de julio como el día de las elecciones nacionales en conmemoración del partido de Argentina ante Inglaterra. Mira vos qué significativo esto. No importa que salimos segundos, pero lo importante era ganarle a Inglaterra, ¿no? La Asociación del Fútbol Argentino oficializó este miércoles la creación del Día de las Selecciones Nacionales de Fútbol, que se celebrará cada 15 de julio en homenaje al histórico triunfo ante Inglaterra en las semifinales del Mundial 2026. Aquel partido quedó ahora en la memoria de los hinchas porque el equipo de Lionel Scaloni dio vuelta el resultado en los minutos finales, con los goles de Enzo Fernández y Lautaro Martínez para meterse en la final. Bueno, y desde la AFA destacaron, ¿no?, que la fecha no solo recuerda esa victoria, sino que además también reconoce a todas y cada una de las selecciones nacionales que día a día se entrenan en el predio de Lionel Andrés Messi, con la ilusión, la alegría y la responsabilidad de defender la celeste y blanca. Ahora, cada 15 de julio es el día de las selecciones nacionales. Bueno, y esto en conmemoración del partido que le ganó Argentina a Inglaterra.

una de las bandas de preferencia, Kiara. No, temazo, wow. Antes de conocer a BTS, los escuchaba, dice, pero BTS no los cambiaré nunca jamás. Los Backstreet Boys, claro. Bueno, de las primeras bandas que tenían este formato, ¿no? De boy band. Por acá preguntando hasta cuándo es el corte de agua. Bueno, desde hoy miércoles, a partir de las 21 y hasta las 8 de la mañana, aproximadamente, el corte de suministro de agua. En Alto Comedero es el jueves, de 5 de la mañana a 20 horas. El jueves 6, de 5 a 20. La zona afectada en Alto Comedero, gran parte de su extensión, desde las 5 hasta las 20 horas, el mañana jueves, no se verán afectados 18 hectáreas, 30 hectáreas, 47 hectáreas y 150 hectáreas. El día de hoy, bueno, con la interrupción del servicio desde las 21 hasta las 8 del jueves, el corte de agua en Mariano Moreno, Cuyaya, en Pan 3, Coronel Arias, Cerro Las Rosas, La Barta, Almirante Brown, Santa Rosa, Barrio Norte, Quebrada de los Pájaros, Ingenieros, Cortijo, 790 viviendas, Luján, Alto Gorriti y San Cayetano. Corte de agua desde las 21 de hoy hasta las 6, hasta las 8 del jueves. Corte de agua. Ya está la... Hasta mañana, dice Martín. Sí.

Y Alto Comedero es mañana. Mañana jueves, sí. Otra de las boy bands recordadas, y antes que los Backstreet Boys, creo, ¿no? Andrés me dice por acá, los New Kids on the Block. Ay, no. ¿Te acordás de los New Kids on the Block? No, muy lindo eso. De hecho, acá tenemos algo también de esa boy band. Escucha. Esto es Tonight.

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Últimos minutos, últimos 5 minutos de este miércoles, Karol G, Milagros. Bueno, y ella que está esperando estos días para presentar su nuevo álbum, ya reveló el tracklist oficial de su álbum, que se llama No me arrepiento de sentir tanto. Verá la luz este 7 de agosto. Y hablando de ver la luz, que vamos a ver el box de Manero, claro, que nos deja de regalo para vos. 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Nos vamos, llegamos al final. Nos reencontramos mañana con más música, más canciones, más info y la mejor compañía, ¿eh? Aquí en la conducción, mi nombre es Claudia. Te dejo un beso muac, enorme. Feliz noche, buena vida y mañana los espero a partir de las 19. Chao, hasta mañana.

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0: arrancar con un programón, con muchas sorpresas para ustedes, con invitados y muchas cosas más. Así que arrancamos de la mejor manera, como siempre, y dándole la bienvenida nuevamente. Buen día, Cris.
1: ¿Cómo andás, Sau? Tanto tiempo, siento que pasó bastante. Yo estoy con sensación de lunes, te digo, ¿no?
0: Ay, güey, viste que arranca que bajar el lunes, martes y después ya.
1: Claro, la gente normal está con el sprint final de la semana.
0: Estamos un poquito más abajo. Pensando,
1: así que voy a tratar de equilibrar, de bajar un cambio. Dije, pues ya me desperté y dije, no, muy arriba la cuestión. Así que vamos a arrancar como corresponde. Bueno, feliz jueves, August, ¿cómo estás vos?
0: Venimos excelente, excelente. Mira, vos volvés justo un jueves que es asueto, entonces mirá, los chicos que lo estábamos esperando tanto en esta mañana, seguramente van a haber muchos que no están, pero los tenemos a ellos que son las mami, los papis, que hay muchos que de todas maneras igual trabajan hoy, así que vamos a estar charlando con toda la audiencia. Y durante toda esta semana te digo que estuvimos muy regalones.
1: Muy regalones.
0: Muy regalones,
1: me gusta.
0: Sí, estuvimos mimando muchísimo a la audiencia. Y la audiencia nos estuvo respondiendo. Ayer intentamos cerrar un récord. Terminamos el programa con casi 900 personas.
1: Qué lindo.
0: Sí,
1: qué lindo,
0: sí, sí. Qué lindo. Así que arrancamos, la verdad, muy bien, muy bien. Hoy asueto, sí. Tenemos esta particularidad que por ahí descansan algunos trabajan de todas maneras, un poquito de descanso más, pero te cuento que anoche hubieron elecciones, por ejemplo.
1: ¿Sigue la agenda? ¿Cómo viene la agenda FNE que no para?
0: Muy bien, las tuvimos a las reinas acá con nosotros, las tuvimos a la representante nacional, a la representante provincial, las promos también vienen con todo.
1: Impresionante.
0: Sí, sí, sí, venimos ayudando a las promos también con algún material que necesiten, nos vienen sorprendiendo también con muchas cosas,

0: La verdad, lo que fue el fin de estudiantil, una cosa increíble.
1: Impresionante.
0: Así que tenemos un montón de información y de cosas. Así que anoche justamente tuvimos elecciones de representantes. Vamos a hacer un breve resumen el día de hoy. Y mañana viernes, nuevamente elecciones de
1: ¿cuántas
0: representantes.
1: ¿Cuántas tenemos mañana? ¿Ya se puede adelantar?
0: Hasta el momento
1: ¿es
0: dos
1: un super viernes o tranqui?
0: No, tranqui. Porque bien. Recordemos, ya no quedan tantos colegios como al inicio, pero todavía quedan algunos por definir su representante. Así que muy bien, venimos muy bien.
1: Muy bien, bueno. Y en este marco, en este contexto de Linda Energía a la Madrugada, vamos saludando a toda la gente. Qué buen movimiento, ¿no? Para hacer jueves y asueto.
0: Sí.
1: Obviamente, sobre todo la administración pública, que es un gran porcentaje, es el que descansa en la provincia de Jujuy, pero he visto mucho colectivo, mucha gente saliendo temprano, vasito térmico, ¿no? Que ya es un clásico, y poniendo primera en este jueves 6 de agosto. Bueno, vamos a hablar cortes de agua, universitarios, investigación en materia infantil, cheque. Dura derrota de Gimnasia, ayer tarde noche, victoria de Boca, también hablando de la agenda deportiva. Se vienen algunas actividades, de la procesión Misa Obrera Santísimo Salvador, también el día de hoy, que va a tener transmisión en vivo y en directo por la pantalla del Canal 4.
0: Se habla mucho de la temperatura del día de hoy para estar allí presente, ¿no? Ya estuvieron anticipando. Hoy vamos a tener, si no me equivoco, Cristian, cerca de los 30 grados, si no es que hasta un poquito más. Así que para toda la gente que quiera estar allí, por supuesto, que sabemos que tiene una gran convocatoria, ya estuvimos advirtiendo, sí o sí, botellita de agua para estar bien hidratado.
1: Me llama la atención
0: solar,
1: que no baje
0: gorra.
1: La temperatura después de tantos días de viento.
0: Y me parece que ahora el fin de semana se viene como la caída un poco.
1: ¿El bajón? Bueno, en Buenos Aires ya están con lluvia y con todo este tema, así que vamos a estar adelantándonos. Bueno, después te pregunto por el ejército de WhatsApp, el ejército de YouTube también, a quien les mandamos un abrazo grande, pero esto no estaría al aire si no es de la mano de un equipazo, como siempre, con Malky Miranda en la producción, con nuestro querido Alan González, que le pone música cada mañana, y Mantequita, que llegó con una energía impresionante.
0: Ay,
1: no me sorprendió.
0: Bueno,
1: ah, hoy es la excepción hoy entonces, que venía medio...
0: No, venía, siempre viene bien él, ¿no? Pero bueno, viste, algún día tiene mucho que ver con la cuestión deportiva. Eso va definiendo un poco su humor, su energía.
1: Viene muy mal entonces últimamente.
0: Y bueno, viene un poquito
1: no conoce
0: bajo,
1: la cara de la victoria.
0: No, este bueno, entonces. Viste, un poquito ahí más tranquilo, diría.
1: Va a levantar, Manteca. Usted quédese tranquilo que en este mes levanta. No sé si el próximo fin de semana, pero en este mes levanta. Bueno, así arrancamos este jueves 6 de agosto. Mismo número, ¿no? 3884
0: 7373
1: Canal 4 Jujuy en YouTube para que se conecten. Nos van sintonizando y vamos caminando juntos esta linda mañana. Buen día para todos.

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1: Y vamos a arrancar dándote la información del clima en los diferentes puntos de la provincia para que, por supuesto, ya arranques bien informado. Y sí, ya te lo anticipábamos, hoy en San Salvador de Jujuy, la mínima 12 grados, la máxima va a ascender hasta los 31 grados y el cielo va a estar soleado. Pálpala, la mínima para hoy 13 grados, la máxima 32, el cielo también soleado, por supuesto. Perico, hoy con una mínima de 14 grados, una máxima que va a llegar a los 33, el cielo también soleado. San Pedro de Jujuy, hoy con una mínima de 16, una máxima de 33 y el cielo también soleado. Libertador y registrando las temperaturas más altas de la provincia. Hoy la mínima 16 grados, la máxima 35. El cielo también va a estar soleado. Y nos vamos al norte de la provincia, Purmamarca, hoy con una mínima de 7 grados 8 décimas, una máxima de 23 grados 2 décimas y el cielo va a estar mayormente soleado. Por último, La Quiaca, con una mínima de 4 grados, una máxima que va a llegar a los 17 y el cielo va a estar mayormente soleado.

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1: Y lo que necesitas saber está en la portada de Todo Jujuy. Arrancando esta jornada con este título, comenzó el corte de agua en San Salvador. Barrios afectados, atentos con la información, están a un clic de distancia. Agua Potable realiza un mega operativo de obras sobre la infraestructura hídrica que provocará interrupciones programadas del servicio entre el día de ayer y también el día de hoy. Así que habrá varios barrios que de a poco volverán a tener agua potable en lo que resta de la jornada. Si todavía no estás con este servicio, también nos contás. Muerte de un bebé en el materno infantil, revelaron los resultados preliminares de la autopsia. Además, universitarios convocaron un paro nacional para el miércoles 12 de agosto. Dura derrota para Gimnasia. Otra más, Gimnasia de Jujuy perdió 2-0 ante Quilmes. Un partido que podría darse de esta situación, pero claro, lo que preocupa es que ya estamos en la etapa final de la Primera Nacional, en donde se ven algunos rendimientos bajos en el equipo de Hernán Pellerano. ¿En qué barrios estarán los camiones cisternas por el corte de agua en Jujuy? Y además, la victoria. Llegó la primera de Boca, 1-0 ante Estudiantes de La Plata, con muy buenos rendimientos en los juveniles. Canal 4 transmite este jueves la procesión y misa en honor al Santísimo Salvador. Canal 4 hará una transmisión especial de la procesión y misa, así que en un ratito te vamos a contar todos los detalles, siempre de la mano de la información de Todo Jujuy.
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1: Y a esta hora de la mañana vamos a hacer un breve repaso. Es un día especial, estamos con asueto, por eso la mañana no tendrá el ritmo y la dinámica con la que habitualmente nos acompaña. Eso sí, repasamos siempre los ítems fundamentales para vos que vas a conducir o que vas a arrancar esta linda mañana. Cinturón de seguridad, luces encendidas. Como ya nos dan alguna referencia a los amigos que nos acompañan a esta hora de la mañana a través de las cámaras de la ciudad. ¿Cuál es la información que nos brinda la policía de la provincia de Jujuy, la Dirección de Tránsito y Seguridad Vial? El estado de transitabilidad de las rutas, absolutamente todas transitables con precaución. Eso sí, algunas recomendaciones, como por ejemplo la ruta 34 a la altura del ingreso o a la salida, ¿no?, de la ciudad de San Pedro, que sabemos que están con obras y hay algún tipo de complicación, sobre todo para la gente que no conoce la zona. Después, cinturón de seguridad, luces encendidas. Si estás un poco cansado, te tomas una pequeña pausa, un buen café, renovás el mate, ¿por qué no? Y te quedás en 107.1 o Canal 4 Jujuy para que puedan disfrutar de

0: esta buena jornada.
1: Y nos vamos a la página de Aeropuertos Argentina para ver el estado de los vuelos hoy 6 de agosto. Y arrancamos con las partidas a las 10 de la mañana de Aerolíneas Argentinas. El vuelo 1515 con destino Aeroparque se encuentra en horario. A las 13 horas también de Aerolíneas Argentinas el vuelo 1517. Tiene como destino Aeroparque y también se encuentra en horario. Por último, y ya por la noche, 20 horas, Aerolíneas Argentinas, el vuelo 1519 también tiene como destino Aeroparque y se encuentra en horario. Nos vamos ahora sí para los arribos. Vamos a ver quiénes están llegando a la provincia el día de hoy. Y sí, también te decimos 10 de la mañana de Aerolíneas Argentinas. El vuelo 1514 llega desde Aeroparque y está todo programado. 13 horas también de Aerolíneas Argentinas. El vuelo 1516 llega desde Aeroparque y está todo programado. Por la tarde, ya 19:15 de Aerolíneas Argentinas, el vuelo 1518 llega desde Aeroparque y también está todo programado. Como siempre te decimos y te recomendamos que estés al menos 2 horas antes. Si querés ganar algo de tiempo, haces el check-in online y por supuesto recordá siempre chequear toda la documentación y las medidas de tu equipaje.
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1: Y por supuesto te podés comunicar con nosotros por WhatsApp al 3884-737873 y si no también por nuestra transmisión en vivo en YouTube. Nos buscás Canal 4 en vivo y ahí ya nos podés ir dejando algún comentario, algún like, podés compartir el vivo. Aunque hoy quizás tengamos más audiencia, pero un poquito más tarde, ¿no? Algunos que van a descansar un poquito más.
0: Qué lindo. Hoy mucha gente se levanta y se lleva el mate a la cama, así que les mandamos un abrazo enorme. Pero nos están bancando, por ejemplo, desde un laboratorio en algún lugar de Buenos Aires.
1: Qué lindo.
0: Quisiera saber de dónde. ¿Será Centro, Capital Federal, el interior, conurbano? Le mandamos un cariño grande, grande. Y nos pregunta por acá el amigo David también cuando llega el agua en el barrio Cuyaya. Bueno, paciencia para esto, ¿no? Se va a restablecer siempre de manera paulatina, sobre todo cuando se trata de arreglos de este tipo de magnitud, como los que anunció Agua Potable Sociedad del Estado. 3884-737873. Nos está contando la vida, Joaco Dalal, en el chat de YouTube. Pasó el
1: muy
0: cumpleaños,
1: bien,
0: muchas
1: bien.
0: Cosas.
1: Qué
0: así
1: lindo.
0: Que está la agenda ahí de Joaco.
1: Ah, muy
0: Le
1: bien,
0: mandamos
1: perfecto.
0: Un abrazo grande, súper prendido. Buen día a todos los amigos también del chat de YouTube. 6:30.
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0: Corte de agua afecta a barrios de Capital y Alto Comedero. Agua Potable realiza trabajos en la red y mantiene interrumpido el servicio en distintos barrios de San Salvador hasta las 8 de la mañana. En Alto Comedero el corte comenzó a las 5 y se extenderá hasta las 20. 7 camiones cisterna asistirán a hospitales y puntos estratégicos.
1: Rescataron a una mujer de 76 años en Caspalá. La mujer sufrió heridas tras desbarrancar mientras se trasladaba en mula por una zona de difícil acceso. Policías, personal del SAME y voluntarios caminaron unas 14 horas para asistirla. Luego fue evacuada en helicóptero y trasladada al hospital.
0: Así funcionan los servicios municipales este jueves. Durante el asueto por el Santísimo Salvador, la recolección de residuos será normal y el transporte urbano circulará con unidades reducidas. Los ascensores funcionarán de 8 a 20, los mercados atenderán con normalidad y los cementerios abrirán de 8 a 18.
1: Canal 4 transmite la procesión y misa del Santísimo Salvador. La transmisión especial comenzará este jueves a las 17 con la procesión desde la Iglesia Catedral. Luego, Monseñor Daniel Fernández encabezará la misa en el atrio. La ceremonia podría seguirse por Canal 4, YouTube y todojujuy.com.
0: Gimnasia de Jujuy perdió 2 a 0 ante Quilmes. El Lobo cayó en el partido reprogramado de la Primera Nacional con 2 goles de Agustín Lavezzi. Pese a la derrota, sigue como líder de su zona y el lunes recibirá a Tristán Suárez, su principal perseguidor desde las 15 en el estadio 23 de agosto. Este título y más en Todo Jujuy, 6:32.
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1: 6 de la mañana, 37 minutos, te vamos saludando a vos que estás haciendo un esfuerzo grande. Ya te respondemos lo del Vía Parking, ¿sí? Franco, gracias por estar del otro lado. Ahora sí, los saludamos. Un abrazo enorme para Oscar y Daniel en Berazategui, provincia de Buenos Aires, siguiéndonos, me imagino, a través de YouTube. Les mandamos un cariño grande a todos los amigos del laboratorio. Nosotros nos involucramos, pero con la química de la noticia. En esta primera mañana, con la portada de Infobae, el rotundo fracaso del gobierno con el proyecto de inviolabilidad de la propiedad privada, rebautizada en la calle como Ley de Tierras, expuso un problema de fondo en la gestión de Javier Milei, la profundización del modelo ultraliberal, ortodoxo y desregulador. Se está chocando de frente con el sentimiento social. Milei relega la empatía e insiste con su modelo. Crece el riesgo de profundizar en una agenda

0: antipopular. Habló Caputo, que dijo, reconoció que prepara anuncios para evitar turbulencias preelectorales. No nos van a ganar de sorpresa. Dijo, además, una salida al boliche, un after y una pelea. ¿Qué pasó la madrugada en que Victoria Cantero apuñaló a su novio en la provincia de Chaco? Atentos con este tema. En Buenos Aires hay especial cobertura por el mapa de los cortes por la movilización del Congreso contra la modificación a la ley de tierras. Sin la venta de tierras extranjeros, el Senado sesiona para avanzar con el resto de la ley de propiedad privada. Además, bronca y pases de factura en el gobierno por el fracaso en el Senado con la ley de tierras. La CGT reduce su presencia en la marcha contra la ley de tierras y priorizará una fuerte movilización por San Cayetano. Y miramos de cerca. ¿Qué pasa en el Senado? Hoy es una jornada clave. Hoy se votará la ley de propiedad privada tras darse de baja la venta a tierras de extranjeros. Algunos de los títulos, por supuesto, también con el foco. El gobierno comienza a organizar la visita del Papa León XIV, la primera reunión y el operativo de seguridad ya con la confirmación de la agenda y esperando los detalles que seguramente se van a publicar desde el día de hoy a través del Vaticano. Algunos de los títulos en la portada de Infobae.com.
1: Y nos vamos directamente a la página de Clarín también para ver cuáles son los principales títulos. Y arrancamos con su portada, hoy en el Senado. Sin apoyo aliado, el gobierno bajó el capítulo más polémico de la ley de tierras para salvar la sesión. Fue ante la presión de gobernadores y bloques afines, el oficialismo debió retirar el capítulo que cambia las restricciones para compras de extranjeros. Seguimos con más títulos. Llegará el 8 de noviembre. Luego de 39 años, un papa vuelve a visitar Argentina, las tres ciudades en las que estará León. Por los pasillos, Cristina ya decidió su candidato y los líos de Sturzenegger. Por primera vez, habló Candela Arizaga, la novia de Facundo Moyano. Tengo errores como cualquiera. Escándalo con el gremialista. Aparecen nuevos videos de Facundo Moyano y su novia corriendo semidesnuda por barrancas de Belgrano. Del editor, la falsa pista nazi en una vieja casona de Flores. El pronóstico para este jueves, alerta a naranja por tormentas fuertes y marcado descenso de la temperatura en el AMBA. Los números de julio, guerra de los canales de noticias, debutaron y también ampliaron su liderazgo. La visita de León XIV, ¿qué actividades hará el Papa en el país? La agenda que se empieza a delinear. Y por último, el Inter Miami ganó 4-2. Messi imparable en la Leagues Cup. Doblete en el primer tiempo y remontada ante San Luis de México. Estos son los principales títulos en la página de Clarín.
0: 20 minutos para llegar a las 7 de la mañana, que no se te haga tarde. Vamos preparando, batiendo ese café. Otra mañana con una dinámica distinta. Si vamos arrancando despacio, los chicos duermen. En la mayoría de las instituciones hoy no hay clases por el Santísimo Salvador. Mientras tanto, te vamos dando información. Vamos con la portada, con los títulos de Minuto1.com. Tras el revés a la ley de tierras, el Senado sesiona hoy con una masiva protesta en la calle. Como te decíamos, habrá un operativo importante de tránsito, contención de seguridad y los ojos bien atentos a todo lo que pase en el recinto. Mientras tanto, en Buenos Aires también habrá que ver qué pasa con el pronóstico del tiempo, porque se habla del mapa en vivo de las lluvias en el AMBA. ¿A qué hora llegan las peores tormentas? Ya, de hecho, en la jornada del día de hoy teníamos un frente importante, ¿no? Había cierta preocupación por el cambio del tiempo en la capital de la República Argentina. Que se corra. Kirchner tildó de pseudo golpista a Villarroel y exigió su renuncia después del revés en el Senado. Con doblete y asistencia ya están jugando Messi y De Paul. Inter Miami venció a San Luis por la Leagues Cup y veremos qué es lo que pasa, ¿no? Esta temporada para el mejor de todos los tiempos. Dramático. Una niñera argentina se encuentra detenida en Estados Unidos. Hay una campaña de parte de su familia. Y Candela Arizaga rompió el silencio tras el escándalo. Errores como cualquiera. Boca se impuso 1-0 ante Estudiantes en el Ducó, en donde por ahora hará de local. Buena presentación de los chicos en la fecha pendiente del Clausura. Algunos de los títulos en la portada de Minuto1.com.
1: Y nos vamos directamente a la página de Ámbito también para ver cuáles son los principales títulos, en este caso en economía. Y en su portada, dólar, inflación y PBI, los gurúes de la City renuevan sus pronósticos sobre las principales variables de la economía. Desde las 14 horas, el Senado sesiona tras el revés a la ley de tierras, cambios en desalojos, ley del manejo del fuego y expropiaciones. Jueves de CEO, Pablo Paladini, la inflación está casi controlada, pero aún falta que estén alineadas.

0: las tasas de interés. Como lo anticiparon, Santi y Caputo viajan a Catamarca, así es. Eso está, por supuesto, ya entre los principales títulos para inaugurar una red de acueductos junto a dos gobernadores. 4.45 millones entre enero y junio. La energía nuclear supera el 7% de la generación eléctrica y ya abastece a 6 millones de argentinos. En un almuerzo del Rotary entre el padre enojado y el César, Lorenzetti dejó un mensaje al gobierno sin nombrar a Milei. Pero crecieron préstamos en dólares, los créditos en pesos profundizaron su caída en julio en medio de la elevada morosidad. Se sumó Santilli, Kirchner también pidió la renuncia de Villarruel y la acusó de intentar desestabilizar al gobierno. El oficialismo no tenía los votos, el gobierno cede para salvar la sesión de este jueves y retira el capítulo de ley de tierras. Conflicto de intereses, polémica, el senador Venegas encabeza empresa que asesora a extranjeros en la compra de tierras en Argentina. Y por último, expectativa por su mensaje, León 14, Argentina y un viaje con señales políticas del legado de Francisco. Estos son los principales títulos en la página de Ámbito.
1: 15 minutos para llegar a las 7 de la mañana, vamos saludando. De a poquito van apareciendo, estoy sorprendido con el movimiento de gente.
0: Muy
1: para
0: bien.
1: La hora que es Saúl.
0: Y más allá del asueto.
1: No, más allá del asueto, porque tranquilamente podrían estar descansando el día de hoy. María Rosa, le mandamos un besote grande. Pau Gómez también, Emilia Aguirres, muy buenos días. María Montaño, desde Los Perales siguiéndonos, le mandamos un abrazo enorme. El amigo Cholo también prendido desde bien temprano. Una buena mañana, mañana fresquita. Agradable para un buen mate, un cafecito,
0: sí.
1: Regalarse un buen desayuno.
0: Y aparte está muy bien que estén todos activos porque hoy tenemos sorpresas, tenemos mimos, tenemos regalos para nuestra audiencia. Así que asueto, si te conectás arriba a Jujuy, vale doble.
1: Regalazo, te digo,
0: sí,
1: ¿no?
0: Sí,
1: estaba
0: sí.
1: Viendo muy buena música, muy...
0: Buen ambiente.
1: Muy buen lugar.
0: Para ir acompañado o acompañada también.
1: Muy buen horario.
0: También,
1: muy buen
0: fantástico.
1: Horario. Uno para uno que está más grande. Excelente, gran propuesta. No les cuento, te lo dejo a vos, alguno.
0: Bueno.
1: Pero ya pueden empezar a participar.
0: Si quieren una pista, hemos regalado ya.
1: Ah, ya hubo de...
0: Sí. Hubo.
1: 3884-737873. Empiezan a mandar un mensajito. Nombre, apellido, tres últimos números del DNI. Siempre. Y en el chat de YouTube también. En un ratito revelamos regalazo, planazo para el fin de semana.

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0: Qué buena propuesta la de te digo que jugó. Varios mensajitos recibí, ¿no? No, bueno, aprovechen el descuento del 4, porque sé que gente abonada del 4, 30% es un montón en el descuento.
1: Es un montón, así que encima para VIP y Pullman, así que pueden recontra aprovechar. Y ahora les vamos a decir a toda la gente que tenemos regalos para todos ustedes, por eso ya se tienen que ir comunicando con nosotros y nos tienen que ir mandando nombre, apellido, tres últimas cifras del DNI para poder participar, porque hoy vamos a sortear un par de entradas para ir a Buma Sans.
0: Tremendo, planazo.
1: Va a ser el sábado 8 de agosto desde las 16 horas en Buma Club, ¿sí? Artistas confirmados: Maxi Ciares, Willy Campero y Aire.
0: Nada, tremendo.
1: Además, DJ Gaviño. Y va a ser un atardecer único para compartir con amigos y disfrutar de buena música, tragos y bailes. Las entradas están a la venta en Pase Show, pero hoy te vamos a regalar un par de entradas acá en Arriba.
0: ¿Qué planazo? ¿Qué hora arranca esto? ¿4 de la tarde puede ser?
1: 16 horas.
0: Claro, medianoche estás en la casa. ¿Viste?
1: Fantástico.
0: Viste bandones, bailaste, tomaste algo, estuviste con amigos.
1: Disfrutaste, la pasaste bien y después ya tempranito a casa. O sea, es fantástico.
0: Perfecto, perfecto.
1: Y te regalamos un par de entradas para que vayas acompañado o acompañada en este día, ¿eh?
0: No, muy bueno. Bien, Joaquín Serpa. Bien. Hola, Joaco, querido. Un abrazo enorme para otro de los Joacos. Bien participando. Nombre, apellido, tres últimos números del DNI. Adentro, a la urna. Joaco Dalal también está participando, 141. Bien por Ruth Esparza, 893. Vine por mi amigo Lucas, nos pone por acá Bruno, bueno, en un ratito. Bruno, querido, te mandamos un abrazo gigante también. María Inés Montaño, muy bien, 027 ya participando. Pablito Jiménez, hola Pablo, abrazo grande para vos. Ya arrancó el movimiento bien, porque bueno, esto es para aprovechar.
1: Totalmente para aprovechar. Recordamos Aire, Willy Campero, Maxi Cisneros y también DJ Gaviño, para que puedan estar, pero bailando, disfrutando de la música, pasándola bien un rato, ¿eh? Aparte, qué mejor manera de arrancar el mes, este fin de semana, con ir a algún lado, pasarla bien, con familia también, ¿por qué no? ¿Eh? Vas en pareja, vas con hermano, hermana, algún primo.
0: Viste como que los mejores planes empiezan a darse de día. No sé si sí. te cuenta. La gente a la noche ya está cansada, por ahí sábado te regalás, arrancás agosto, ya metiste pacha, disfrutaste un planazo. Bueno, 7 de la mañana, pequeño paseo por la ciudad. Agu, ¿te parece?
1: Bueno.
0: Vamos a echar un vistazo a ver cómo está San Salvador de Jujuy a esta hora de la mañana, en este asueto, ¿no? Le mandamos un abrazo grande, grande, grande a toda la gente que recién arranca. Hoy vamos a estar con la transmisión en vivo de la procesión y misa en honor a Santísimo Salvador. Así que cariño grande también para la gente que está organizando esta procesión. Buen movimiento, colectivos no están a tope. Sí hay mucho movimiento del transporte privado, ¿no? Vehículos particulares, muchas luces. Pensé que iba a estar un poco más silencioso y más quieta la ciudad.
1: Bueno, debo admitir, es verdad.
0: Pero
1: es verdad,
0: bastante, bastante movimiento. La gente evidentemente necesita trabajar. 3884-7378-73. Te estoy escuchando, Alan, querido. Subí un poquito el volumen. 7 de la mañana. Hay buena música. Y vamos con vos hasta las 10.

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2: El Banco Central moderó las compras, pero las reservas subieron y superaron los 50 mil millones de dólares por primera vez en 7 años. La autoridad monetaria adquirió solo 8 millones de dólares este miércoles y sus tenencias brutas llegaron a 50 mil 59 millones de dólares. Así alcanzaron el nivel más alto desde septiembre del 2019. Candela Arizaga, la novia de Facundo Moyano, rompió el silencio en sus redes sociales tras el escándalo que ocurrió en la madrugada de este martes.

cuando se la vio corriendo semidesnuda por las calles de Belgrano. Ya estoy bien, mi mascota también lo está. Gracias a todos los que se preocuparon. Tengo errores como cualquiera, escribió en una historia de Instagram. Boca le ganó 1-0 a Estudiantes de La Plata en un partido pendiente de la segunda fecha del torneo Clausura. El gol lo hizo Santiago Ascacíbar en el primer tiempo. El equipo fue local en el estadio de Huracán debido a las obras de mantenimiento del césped que se están realizando en la Bombonera. La NASA confirmó que un cohete de SpaceX impactó en la Luna. La colisión ocurrió este miércoles tras una desviación atribuida a la actividad solar y a la gravedad. La agencia afirmó que no hay peligro para la Tierra ni para operaciones sobre la superficie lunar.

0: tenemos este despabilador. Hoy un despabilador latino. Muy bien la propuesta de Alan. Me gusta para que arranquemos un jueves bien, bien arriba.
1: ¿Arriba? Subimos sí. Un poquito el volumen. Abrazo grande. ¿Sabes a dónde nos están escuchando o viendo? Le mandamos un abrazo grande al amigo Carlos en Volcán. Despabilador para Carlitos en Volcán. Arriba, Carlos, querido. A Luisito García también. Qué planazo, Lucho, ¿no?
0: Buen día para toda la gente que nos escucha desde la ciudad de Palpalá y arranca bien temprano también el día de hoy.
1: Bien. ¿Cómo andan los vecinos de Palpalá?
0: Aramis, nos dicen por acá, que se levante, Aramis, vamos, arriba, arriba.
1: Arriba, Aramis. Qué lindo el nombre, primera vez lo escucho, Aramis.
0: Norma, ya estás participando, Norma, muy bien, muy bien.
1: ¿Qué le vas a dedicar a Normita, Alan, querido?
0: Nicolás Cruz, también ya estás participando.
1: Este es para vos, Nico. Viene arriba. Ya vamos a estar con el tema de el transporte público, ¿sí? Despabilador también para el transporte público. ¿Qué está pasando en los Perales? Y un abrazo grande también para la gente linda que nos va pidiendo.
0: En muchos lugares, porque sí. Recordemos de nuevos recorridos. Entonces hay que adaptarnos un poquito.
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1: Hola María querida.
0: Buen día para Bruno que nos dice, vine por mi amigo Lucas, che. ¿Y Lucas? ¿Dónde está Lucas?
1: ¿Dónde está Lucas?
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1: Nos vamos despabilando, dale, bien, bien arriba, dale. Subiendo el volumen en casa, en el auto, en el colectivo. Abrazo grande para nuestros amigos choferes, taxistas también.
0: Qué lindo. Algunos peques que se levantan tempranito igual hoy, nos llegan fotos.
1: Claro, lo van dejando en lo de la nona, en lo del tío, en lo de la tía. Como las vacaciones de invierno.
0: Una cosa así. Están bastante activos en YouTube. En breve vamos a llegar a las 300 personas, así que muy bien, ¿eh? En YouTube también pueden participar. Nombre, apellido y tres últimas del DNI.
1: Hay viento en Volcán, en un ratito estamos con eso. Temón.
0: Miguel también, ya estás participando, Miguel. Muy bien, mucha gente, ¿eh? Que quiere ir al Buma.
1: Música, tragos, un regalito, un mimo. Espectacular, toda la tarde el sábado. Aire, HB. Abrazo grande a los amigos de HB.
0: Hola Willy, buen día, buen día. Mira toda la gente desde Alto Comedero que ya nos están viendo. Un saludo para todos ellos.
1: Fotón de perfil, ¿no? Muy parecida a la del pulpo.
0: Ah,

0: Shakira puede ser o no. Un poquito.
1: Necesario.
0: Sí, un poquito, un poquito.
1: ¿Cómo anduvo el despabilador romántico?
0: Ese lo extraño, no, ese lo furor, extraño. Ese furor. Digo que el día martes hubo un debate importante sobre...
1: ¿Qué pasó?
0: Y bueno, de paso lo unimos a usted a la consigna, ¿no? El amor a primera vista, ¿existe o no existe?
1: Sí, yo creo que sí.
0: Ah, ¿y a usted le ha pasado?
1: Puede ser.
0: Puede ser.
1: Puede ser.
0: Más o menos.
1: Una cosa, sí, sí.
0: No, no sabes el debate que se armó con eso.
1: Ah,
0: Lonqui. ¿Un debate?
1: El quilombo.
2: ¡Salí de ahí, maravilla!
1: ¿Cómo anda la gente de Perico? Hola, Gael, querido. Fabio Flores, ya estás participando. Manda saludos a Gael por acá.
0: ¿Qué necesario que ella quiera esta hora de la mañana, por favor? Claro.
1: Tiene que estar.
0: Mira, para Ramiro Menacho, que ya está en la redacción, unos temores de Shakira.
1: ¿Ya está en modo Shakira? Chocha Susi, porque la verdad, Alan pone en su mensaje, ella, la verdad me desperté con esta música hermosa. Gracias, Alan.
0: Alabos para Alan.
3: Buen día, guapa.
1: ¿Qué le vas a regalar a Susi? Regálale otra canción, Alan, querido.

0: Y saludos para Gael también, para ambos.
1: Perico, Perico. Estamos en Perico también. Ricardo, Ricardo desde Reyes. ¿Hay viento en Reyes o no hay viento? ¿Cómo está en Reyes? Siempre un poquito más fresco.

0: buen día, Jime. ¿Desde dónde nos escuchan hoy? Que nos cuenten.
1: Puma Sunset es la propuesta. Un par de entradas el día de hoy. Nombre, apellido, tres últimos números del DNI. Apareció el gringo. Un poquito más tarde, pero apareció.
0: ¿Qué pasó, gringo? ¿Te dormiste?
1: Hoy me parece que para hasta la actividad física también.
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1: Viajando al hospital de Perico, nos dicen por acá. Le mandamos un abrazo grande. Javier Alarcón. Hola, Javi. ¿Cómo está el tu comedero hoy? Manda Javier querido. Y a poquito empezamos a pintar el mapa de Jujuy. Ya estamos en San Pedro también. Hola, Sebastián. Recontra participando está, Seba.
0: Sí, mamá está escuchando este momento de despabilador. Está recontra feliz, te digo.
1: Es de su preferido.
0: Está bailando ya.
1: Se lo regalemos entonces, claro.

0: alegría.
1: Hola, Javi, buen día, buen día.
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1: Para todos los que viajan, mirá, hacia Perico. Mucha gente yendo a Perico hoy, ¿eh?
2: Mucho movimiento.
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0: más.
1: Veraniega, claro.
2: Un refresco.
1: Bien, gringuito, un abrazo enorme. Pues esta es tu ciudad y tú nuestro salvador. Qué frase linda. Hola, Chocolate, buen día. Abrazo grande para vos.
3: Es verdad. ¿Qué trajiste de regalito para el equipo, para la audiencia?
1: Deudas.
3: A ver. No.
1: Cuota 2.
3: Llaverito.
1: Imanes.
3: Una botella de algo en particular.
2: Ah, envases le traje, sí.
3: ¿Vacío?
2: Sí.
1: Se ríe el gringo, la verdad.

0: haciendo macana. Dame tiempo. Me estoy adaptando a la querida.
1: Solamente al programa. Buen día, arriba, Jujuy.
0: Está corchito.
1: Buen día,
0: Cristian.
1: Bienvenido nuevamente al programa. Buen día, Agustina. Que tengan un feliz y bendecido jueves. Hoy el patrono de San Salvador, así que están de fiesta ustedes ahí. Los saluda mejor cinco corchitos de Río Turbio.
0: The Best Five.
1: Y ya que están con ese tema, con esa onda.
0: Ajá.
1: De Chiqui Peralta, creo que se llama el cantante.
0: El Chiqui Peralta.
1: Puede ser que me pase el tema de La Quiero Morir, que es un buen tema para... Va con el ritmo de este despabilador. Desde Río Turbio, la ciudad mejor cinco.
0: Bueno, están conectados.
2: Conectó con Alan.

0: era tema para dedicar, Tema para dedicar.
1: Este se lo pedíamos, le tiene un abrazo enorme para Carlín querido. Este se lo pedíamos a Carlín para grabar en otra época.

0: La mañana 17 minutos, Cris, ¿te parece si nos quedamos un ratito con buena música y venimos con todos los audios?
1: Excelente, y no dejen de participar que tenemos un regalo tremendo el día de hoy. Música, tragos, gran propuesta,
0: artistas
1: de primer nivel, sí, de primer nivel. ¿A dónde invitamos a la gente? ¿Buma Sunset?
0: Buma Sunset, nombre, apellido, tres últimas del DNI, por WhatsApp o por nuestro chat.

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1: ¿Qué agenda que tiene Jujuy para este mes? No, espectacular.
0: Muy bien. Ayer estuvimos charlando un poco con el Flaco Pailos, nos contó algunos chistes también.
1: Tenemos el Flaco Pailos, semanero con descuento. Buma Sanse, de entradas para el próximo viernes. La verdad, espectacular. Bien Pablo participando. Le mandamos un besote grande, Gaby Lara 747, que nos dice por acá. Les escribo poco, pero los escucho siempre.
0: Muy bien.
1: Así que para Gaby, un besote enorme. Vos sabés que tengo una particularidad por acá, porque estaba viendo que el amanecer está hermoso, así que le vamos a dar, por supuesto, el rol protagónico que amerita la situación a nuestro querido Manteca Martínez. Mirá el amanecer que tenemos en San Salvador. Te digo, mirá, a vos que nos estás siguiendo por la pantalla del 4, o a vos que estás en YouTube en Canal 4 Jujuy, a vos que estás en 107.1, escuchá. Un amanecer naranja, azul. Ya te vi la sonrisa, ¿te gustó?
0: Sí, espectacular. Sí, me encanta, me encanta. Hoy, mira, y creo que este amanecer nos refleja la temperatura que vamos a tener.
1: Va a ser mucho calor, ¿eh? Y te cuento algo, porque estaba viendo en cuestión de alertas, temperaturas extremas, advertencias y todo lo que viene pasando, sobre todo del centro al norte de la República Argentina. Desde Buenos Aires, te digo, para arriba, casi todo en alerta amarilla, todo. ¿Sabés quiénes son las excepciones?
0: ¿Quién?
1: Jujuy y una parte y la mitad de Salta. Después está prácticamente todas las provincias de Buenos Aires para arriba con alerta amarilla. Doble alerta para el norte de Buenos Aires, doble alerta para Corrientes, alerta naranja y amarilla, doble alerta para Entre Ríos, doble alerta para el sur de Santa Fe y también para la provincia de Córdoba. Así que para la gente que está viajando, tiene parientes y demás, había una preocupación, sobre todo porque hay mucho movimiento en Buenos Aires, atentos con esto. Después, Santiago del Estero, Catamarca, Tucumán, la mitad de Salta, Formosa, Chaco, Corrientes, Misiones con alerta amarilla, menos Jujuy. Jujuy, todo pintado de verde.
0: Somos unos privilegiados, no, entonces.
1: Totalmente,
0: ahora.
1: Pero yo no me confiaría porque viendo este amanecer, sí, y viendo la data que nos cuenta Carlitos desde Volcán también, que nos dice está corriendo viento fuerte en Volcán.

0: Cam. Vamos a prestar atención a ver cómo se comporta el día. Eso sí, el viento norte siempre anticipa un descenso marcado de temperatura y esto tiene que ver con el pronóstico del fin de semana. Así que, atentos por la duda, todavía no guarden las camperas.
1: Muy bien, Cris. 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
0: Está participando Jesús Díaz. Buen día, Jesús querido. Un abrazo grande. Gracias por estar. Quiere saludar a su compañera Jessy. Sí, un abrazo enorme para los dos. Que tengan una mañana hermosa. Aunque hoy no trabajo, siempre temprano y escuchando Arriba Jujuy. Estás recontra participando, Rosa, querido. Rosa Yampa, amiga de hace muchísimo, muchísimo tiempo, también prendido. Che, qué lindo están los lapachos, ¿no? Hablando en cuestiones del tiempo también. Amarillos, blancos, rosados, bueno, algunos lugares particulares también. Frente al Bachi 2 hay uno espectacular. Nos manda un fotón por acá, Chocolate Nieva. Muchísimas gracias. También tengo lo mío.
1: Y mira, sigo espiando un poquito. Buen día chicos, ¿cómo están? Arrancamos hoy un día muy lindo. A mí me encanta el calor, nos dice Brenda.
0: Está lindo.
1: A mí me encanta el calor, muy bien. Claro, es que son temperaturas muy atípicas a la temporada que estamos pasando, atravesando ahora invierno. Pero bueno, yo de mi parte también coincido con Brenda y te digo, no me toquen el clima, déjamelo hacer.
0: Está lindo, está lindo.
1: Pero después chequeame, Cris, porque yo estoy preocupada por el fin de semana. Quiero organizarme, quiero hacer algo ya pensando en viernes, en sábado, en domingo. Y dicen por ahí que va a haber un descenso, no sé de cuánto, pero que va a estar un poquito más fresco, ¿eh?
0: Bueno, hagamos una cosa, noticias y a la vuelta te preparo el extendido de San Salvador.
1: Muy bien.
0: Jujuy y todas las localidades.
1: Ah,
0: hasta
1: bueno,
0: ahora.
1: Perfecto.
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0: Banco Macro no atiende al público este jueves en Capital. Las sucursales de Banco Macro en San Salvador de Jujuy permanecerán cerradas por el asueto del Santísimo Salvador. En el interior provincial la atención será normal. Estarán disponibles el home banking, las aplicaciones móviles y los cajeros automáticos.
1: Abrieron las preinscripciones para talleres de capacitación laboral. La Municipalidad de San Salvador de Jujuy ofrece cursos de mecánica, electricidad, construcción, estética, confección y otros oficios. La inscripción se realiza mediante las redes de la Dirección de Oficios y Empleo. Las capacitaciones requieren una inversión mínima y no son gratuitas.
0: Interrupción programada en Monterrico y Santa Clara. EGESA realizará mejoras en la red eléctrica este jueves. En Monterrico, el servicio estará interrumpido de 8 a 3 en varios barrios y zonas de la Ruta 40. En Santa Clara afectará al barrio El Canal y sectores cercanos de 8:30 a 14.
1: Así funcionan los servicios municipales este jueves. Durante el asueto por el Santísimo Salvador, la recolección de residuos será normal y el transporte urbano circulará con unidades reducidas. Los ascensores funcionarán de 8 a 20, los mercados atenderán con normalidad y los cementerios abrirán de 8 a 18.
0: Quirófano móvil. Hoy no habrá atención y mañana estará en Huaico. Este jueves 6 de agosto no hay operativo previsto en el cronograma municipal. La atención continuará mañana viernes 7 desde las 14 en el CAM Marcelino Musto de Barrio Huaico con turnos otorgados previamente. Este título y más en Todo Jujuy 732.
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0: Primera invitada del día de hoy, realmente qué orgullo tenerla con nosotros. Estamos con Carolina Meazza Franco. Ella nos trajo hoy algo de su autoría, por supuesto, es fotógrafa, y escribió Ceremonias en Casa Vindo, y por supuesto, esto que tiene que ver con el toreo de la vincha. Caro, ¿cómo estás? Muy bienvenida.
1: Muchas gracias, buenos días. Bueno, acá tempranito y fresca la mañana, pero feliz de acompañarlos. Estamos en agosto, un mes importantísimo para la provincia. Tenemos muchos eventos que nos interpelan como jujeños,

0: desde la Pachamama, Casabindo, que es un ícono para la provincia y para el pueblo puneño y casabindeño sobre todo, por lo que significa en esta expresión de fe. Y bueno, ayer llegué a la provincia y me di con que los lapachos ya están empezando a florecer, así que para mí es doble felicidad. Yo vengo trabajando con lapachos hace varios años y cuando ya los lapachos empiezan a aparecer en nuestra provincia, ya son síntomas que tenemos cerca de la primavera, así que todo hermoso para agosto.
1: Ya mismo activa nuestra produ y Caro agendada para en los próximos días hablar de los lapachos también, que vemos que te emocionan de una manera distinta. Háblanos de Casabindo, porque han hecho un trabajo extraordinario, registro documentado, mucho trabajo en campo. Es uno de los pueblos más antiguos de la República Argentina, ¿Casabindo?
0: Sí, tiene una historia milenaria. Los habitantes de Casabindo, este trabajo fue todo un descubrimiento para mí personalmente, porque nos pasaba que siempre Casabindo, primero lo relacionábamos por ahí solo con el Toreo de la Vincha, y Casabindo cuenta muchísimo más. En realidad, la fiesta del 15 de agosto es para la patrona de Casabindo, que es la Virgen de la Asunción, y en realidad es una festividad de fe, es la patronal del pueblo. Y en esta investigación que hacemos, cuando vamos haciendo el trabajo fotográfico, las escritoras del libro, que son Laura Susana Cruz y Analia Rivero, se encargaron de la parte histórica, contextual y de la parte poética de la fiesta, descubrieron en esta investigación, para mí fue un descubrimiento, que la habitabilidad del pueblo de Casabindo torna de casi 10.000 años.
1: ¿Cómo siente? Porque uno cuando llega a Casabindo, ve las imágenes, bueno, están las posibilidades del dron y de mucha gente, de mucha mediatización en las coberturas o global por las redes, uno se pregunta, ¿cómo se instaló un pueblo acá? ¿Quiénes pasaron por acá? Y creo que ahí hay que hacer, ¿no?, un pequeño hito, conectarse con la religión, la llegada, ¿no?,
0: de los incas. Después de la conquista.
1: ¿Cómo se va instalando?
0: Sí, lo hermoso de nuestra historia, que es uno de los propósitos del libro, es que los propios jujeños y todos los que llegan interesados en nuestra provincia conozcan, es que, bueno, contando de esta historia milenaria de los pueblos nómados, primeros habitantes de estas regiones, como sabemos, la cultura de esos pueblos, por las condiciones climáticas y contextuales del lugar, implicaban un nomadismo que iba desde el océano hasta las regiones del Chaco, de norte a sur, de este a oeste, intercambiando, llevando sus productos, su ganado. Después pertenecimos al... una vez que los incas tuvimos el tema de la invasión incaica y pertenecimos a todo ese corredor de los incas, carga toda esa cultura incaica también sobre nuestro pueblo. Y bueno, y como todos sabemos, después vino la conquista española, que también nos dejó toda la impronta. Entre esos, la religión, que entra con la conquista. Entonces, este pueblo recibe, estas zonas reciben todas esas influencias. Por eso es tan rico y tan importante conocerla y valorarla, ¿no? Y es lo que yo siempre digo, que lo hace tan distinto a todo lo que ocurre en el resto de lugares. El Toreo de la Vincha tiene su reminiscencia de origen español, porque el toreo viene de los conquistadores. Entonces, bueno, en estas investigaciones que fuimos haciendo a medida que transcurría la fotografía y las entrevistas que se fue haciendo a la gente del lugar donde nos contaban la historia, ellos siempre recalcan que, bueno, más allá está la fiesta de la Virgen, pero el toreo en sí mismo es un acto de resistencia del originario a la conquista, ¿no? Ahí hubo el primer toreo, le podemos decir, fue en aquel momento el encomendero desafía al hijo del cacique, quitándole la vincha, se la pone un toro, y era, o sea, una disputa por las tierras, y lo desafía a que le saque la vincha al toro para que así negociaban las tierras. El hijo del cacique, que en ese momento Tabarcach Tiquipildor, por eso, bueno, la plaza se llama Toreo, es de la plaza Quipildor, que viene del primer hijo del cacique que hace este desafío, logra sacarle la vincha al toro, y cuando el encomendero ve esto, manda otro toro que lo hastía por atrás, y termina matando al hijo del cacique, pero él antes de morir ofrece la vincha a la Virgen. Él se había educado.

0: con la evangelización, él conocía ya el idioma, por eso era la disputa, porque él ya sabía que había una encíclica papal que decía que no se podía poner en servidumbre a los originarios. Y entonces de ahí surge el desafío. Y bueno, y en conmemoración de ese primer acto de rebeldía, es que desde aquel año, que estamos hablando 1500 y tanto, o sea, hace tantísimos años, se viene haciendo en conmemoración de todos estos pueblos que siguen siempre luchando por sus tierras y sentando también su lugar, ¿no?, en el mundo. Mucha gente no sabe esto, los mismos jujeños por ahí no sabemos la historia, por eso el libro, a pesar de ser un libro fotográfico, cuenta todo esto para que nos enteremos lo rico de nuestra historia. Y bueno, y de ahí la religión, por supuesto, como todos sabemos, la fe y devoción que nosotros como católicos tenemos a la Virgen, y que eso se mixa con la cultura andina, es tan rico y es tan distinto y conviven tan armónicamente que es hermoso verlo en ese sentido, ¿no? No hay oposición de lo que es la cultura andina con la religión.
1: Claro, vamos a mostrar un poquito la tapa del libro, así la gente lo identifica, que esto es lo que va a buscar, ¿no? Cuando sí. quiera
2: Y yo de paso te voy preguntando, claro, nos llama mucho la atención de todos estos testimonios, ¿no?, que pudiste llegar a tener para la creación de este libro, y más allá, ¿no?, de la historia justamente del toreo de la Vincha, de la antigüedad que tiene Casabindo, ¿algo más que te haya llamado la atención entre estos testimonios?
0: Bueno, básicamente, todo lo que moviliza a la gente en lugar es la fe. Los toreros que enfrentan al toro van cargados de fe solamente, embistiendo a un toro. Que también hay que contar que, bueno, por ahí la gente no lo sabe, que no hay un daño, ¿no?, al toro, sino que solamente consiste en sacarle la vincha. Y los toreros no van ni protegidos nada, van con su manto rojo a enfrentarlo, y es un acto totalmente devocional. Y así todos los peregrinos que llegan a Casabindo ese día. Y lo más lindo también se produce el día anterior, cuando van llegando los misachicos, que son todas las imágenes que acompañan a los pueblitos cercanos y vienen a visitarla a la Virgen. Se hace una procesión a la madrugada, que tampoco muchas veces la gente turista no está en esa procesión, porque es muy íntima y es muy temprano, hace muchísimo frío, y se hace adentro de la plaza. Y son cosas que he descubierto porque todos los años que hemos tenido en el proceso fotográfico, hemos subido 3 años seguidos a hacer la fotografía, hemos ido 2 días antes de la fiesta en sí mismo, y hemos ido descubriendo todas estas cositas de la riqueza. Otra curiosidad que es hermosa, porque toca también las vetas artísticas de los lugareños, que es que algunas de las urnas que desfilan en la procesión, que contienen imágenes, son urnas que las hizo Hermógenes Cayo, el imaginero de La Puna, que es un personaje súper importante para nuestra provincia y La Puna. Y muchas veces desconocemos toda esa riqueza de lo que estamos mirando o participando cuando vamos a una ceremonia. Hay un capítulo especial en el libro que trata la parte artística, porque están no solo las urnas de Hermógenes, está la colección de los ángeles alcabuceros en la iglesia. El país solamente tiene una colección que está dividida en 2 iglesias, y las tiene solo Jujuy, que es Casabindo, y Uquía, de los ángeles alcabuceros, son patrimonio nacional. La iglesia en sí mismo está considerada como patrimonio nacional, y todas estas riquezas que tenemos hay que contarlas. Yo en el lema del proyecto Ceremonia es que no podemos querer cuidar y respetar lo que no conocemos. Entonces, es una propuesta artística y fotográfica, pero que tiene también el trasfondo de valorización de nosotros como jujeños de lo que tenemos en la provincia, y que cada persona que llega a nuestra provincia como visitante también pueda conocer estos pormenores, para que no se sientan ajenos, sino parte de lo que se está viviendo cuando van a una de estas ceremonias, ¿no?
1: Claro, te hago una cortita, que nos queda poco tiempo. Sí. ¿Qué te preocupa de lo masivo, ¿no? Porque también es importante, a ver, es un lugar que por todo lo que se ha generado hoy por los medios de comunicación y demás, todos los años atrae muchísima gente, ni hablar de colegas tuyos de nivel internacional que han llegado para revistas muy importantes, para canales. Sí. ¿Qué te preocupa de lo masivo, ¿no?, con este tipo de eventos?
0: Bueno, sabemos que es un tema, ¿no? O sea, no solamente para nosotros, sino para todos los niveles. Queremos, por supuesto, yo entiendo que

0: la cultura y el arte también son pilares de nuestra economía, porque la llegada del turismo y la difusión ayuda a todo, tiene el efecto multiplicador en la economía, para desde el que da un servicio de comida, hotelería, todo el efecto multiplicador que esto significa. Pero sabemos, bueno, que también tiene sus lados, ¿no?, negativos, como la contaminación, el abuso desde el visitante en el respeto hacia el lugar, que bueno, eso es concientización, creo que la tenemos que asumir cada uno de nosotros primero como dueños del lugar, para poder esto, que un poco el objetivo del libro, como les decía, es contar lo que estás participando. Y cuando vos vas y participás en alguna ceremonia o evento que fuere desde el respeto, vas a saber respetar esto, el lugar donde estás, la gente que está haciendo esa ceremonia. Yo siempre digo que con mi cámara yo no invado a la ceremonia, sino que acompaño y saco desde un lugar de respeto, que es distinto cuando alguien viene y te mete una cámara o algo a propósito y te molesta, ¿no? Entonces, cuando entendemos cuál es el límite que tenemos ante todo, pasa cuando nosotros visitamos una casa. Vos no vas y te metes en una casa y le abrís la heladera o te metes al dormitorio. Entonces, hay un respeto que es fundamental y que creo que parte de cada uno como persona de concientizarnos dónde estamos. Bueno, los que han tenido oportunidad de viajar saben que es así, uno entra a una iglesia, a un museo y hay normas para cumplir. Entonces, si nos manejamos desde ese respeto, creo que no tendrían que haber efectos nocivos, sino que tendrían que ser efectos buenos, pero pasa un poco por hacernos conscientes de este tema.
1: Gracias por tu visita y felicitaciones por tremendo trabajo, Caro.
0: Muchas hermoso. Gracias, Caro. Gracias, chicos, por invitarme. Invitados el 15 a Casabindo.
1: Muy bien, y acá dejamos la tapita, ¿no?, para que la gente lo registre y después lo pueda buscar. Espectacular trabajo. Gracias, Caro.
0: No, a ustedes. Muchas gracias. Buen día.

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2: El canciller Pablo Quirno dijo que el gobierno argentino mantendrá todos los canales de diálogo abiertos con Brasil, a pesar de la crisis diplomática que afecta a ambos países. Vamos a mantener todos los canales de diálogo abiertos. Tenemos un montón de temas en común, temas de seguridad, tenemos acuerdos sobre seguridad nuclear. Todo eso se mantiene sin problemas. La parte comercial también, afirmó. Senado. Por presión de los bloques aliados, el gobierno retiró el capítulo de extranjerización de tierras. El oficialismo decidió acotar el proyecto de propiedad privada y sacó el capítulo que reformaba la ley de tierras. La iniciativa había generado el rechazo de distintos sectores. La sesión de hoy se mantiene y hay una marcha prevista frente al Congreso. El Senado empezó a debatir el Superrigi y la próxima semana expondrán funcionarios del gobierno. Un plenario de comisiones iniciaron el tratamiento del proyecto que eleva a 1.000 millones de dólares el piso de inversión para acceder a los beneficios del régimen. La oposición reclamó la presencia de los ministros Federico Sturzenegger y Luis Caputo, pero irían especialistas del Palacio de Hacienda. Si bien el gobierno dio de baja la cláusula de venta de tierras a extranjeros para salvar la sesión en el Senado, eso no cambió la movilización estipulada al Congreso por parte de gremios y organizaciones sociales que rechazan la totalidad de la ley de inviolabilidad de la propiedad privada. Se sostiene la movilización, expresaron desde el entorno de uno de los dirigentes de la CGT.
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0: 8 de la mañana, 4 minutos. 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Y hoy los tenemos que felicitar a todos ellos, Cristian. Muy feliz día para todos los ingenieros agrónomos que tenemos en la provincia.
1: Y tenemos un referente, joven, gran referente de la provincia de Jujuy, el ingeniero Ezequiel Medina, aquí en estudio. ¿Cómo andás, Ezequiel? Bienvenido, buen día.
0: Bienvenido, Ezequiel.
2: Buen día, chicos. Muchas gracias.
0: Feliz día.
2: Muchísimas gracias. ¿Cómo están ustedes?
1: Bien, el placer de verte y de recibirte.
2: Igualmente, y le aprovecho para mandar saludos a todos los colegas y también a los veterinarios y los ingenieros o tecnistas, que es el mismo día.
0: ¡Ay, bueno, todo completo! Muy bien, bueno, saludamos a todos ellos entonces.
2: Un abrazo. Estamos en un rubro parecido.
1: Bueno, ¿qué desafíos tienen, Ezequiel? Pues estoy pensando, ¿no? Estamos todos prestando atención al tiempo. Yo recién veía, está casi todo el país con alerta, con doble alerta, a excepción de nosotros. Estamos con climas extremos en algunos lugares. Se habla de la lluvia, viene o no viene, el viento norte. Hay sensación en el campo, y esto lo conversaba con un productor el día de ayer, de que se han adelantado un poco las estaciones, esa sensación de planificar de otra manera también para el sector productivo. ¿Qué desafíos hoy les está planteando el tiempo y el clima?
2: Muchos desafíos. Esa es una de las cosas que le decimos a los estudiantes en la universidad, que antes se planteaba un desafío de que el ingeniero agrónomo tiene que producir alimentos, ¿sí?, para alimentar a la población en el mundo. Pero ahora el desafío se amplió un poco más y es producir alimentos, pero cuidando y regenerando la tierra. ¿Sí? Producir alimentos sin contaminar el agua, conservando el agua, cuidando el suelo, protegiendo los bosques. Entonces es un desafío producir y conservar también los recursos. Y eso va de la mano con el cambio climático porque, como bien decís vos, tenemos eventos extremos, ¿sí? Muchas lluvias o sequía, heladas o vientos, y sucede todo de una manera muy impredecible. Entonces el productor tiene que cada vez pensar, bueno, ¿cuándo siembro? ¿Cuándo cosecho? ¿Puedo cosechar? Ahora se habla de que va a venir un niño, el efecto niño, que eso, bueno, acá en Argentina trae mucha lluvia, ¿no? Muchas inundaciones. Entonces, ¿cuándo sembramos? ¿Nos va a permitir cosechar? Es un desafío, la verdad, que muy grande, porque ya el cambio climático hizo que todo sea muy impredecible.
0: Vos nos mencionás esto de que ahora también incluye el cuidado de la tierra, no solamente la producción. Acá en la provincia, ¿qué notás? ¿Falta más cuidado? En cuanto al medio ambiente en sí, ¿no? ¿Qué nos hace falta acá en la provincia?
2: No, en todo el mundo hace falta. En todo el mundo, Jujuy está haciendo las cosas lo mejor que puede. Yo ahí siempre digo, con mi profe, aprovecho para mandarle un saludo a Gustavo Guzmán, que trabajamos ahí en ecología, y él les dice, a los alumnos le dice,

0: Si no estaría la ciudad de San Salvador de Jujuy, ¿qué habría? Y bueno, si ustedes miran hacia Chigre, hacia los Perales, en los cerros, ¿qué vemos? Vemos árboles, vemos bosques. Si no estaría la ciudad, habría un bosque. Entonces yo creo que debería pensarse y planificar, por ejemplo, más lo que es el arbolado urbano. Están los edificios, está la ciudad, pero debería volver el bosque. Un árbol, por ejemplo, te puede bajar la temperatura entre 2 y 8 grados, ¿sí? Solo eso, y dar sombra, te genera como también sensación de bienestar. Me pasó de estar en ciudades por ahí donde no había árboles en otros países y me causaba una sensación de me quiero ir.
1: Algo muy extraño, ¿no?
0: Sí. Y bueno, entonces imagínense si hubiesen más árboles, bueno, podríamos bajar un poco la temperatura, ¿no? De la provincia. Hay que ver también el tema de los residuos y el tema, como digo, que es lo que más nos incumbe a nosotros los agrónomos, que es una producción más sustentable.
2: ¿Hay compromiso del sector productivo, de los productores? ¿Hay atención en esto? ¿O estamos tan sumergidos en el consumo, en la venta, que muchas veces digo, no por una cuestión intencional, ¿no? Ni por llamarlo alguna animosidad, sino por una cuestión de cuidado, de conciencia real? ¿Qué nivel de atención le está prestando la Argentina a esto?
0: Y poco, yo creo que cuando empiezan a pasar cosas, recién ahí nosotros como humanos empezamos a darnos cuenta, ¿no? Lo que por ahí decimos, ahora tenemos agua, abrimos un grifo, tenemos agua, pero yo pienso que ahora con todo esto que está empezando a pasar y lo que se está empezando a conocer, ahora todo se difunde más rápido, redes sociales.
2: Perdón que te interrumpa,
0: Sí.
2: ¿por qué siempre vamos detrás? ¿Por qué siempre la reacción al estímulo o a la consecuencia? Porque en cuestiones ambientales, es una opinión personal, ¿no? Pero tengo la sensación de eso, ¿no? Que siempre actuamos sobre la consecuencia.
0: Sí, es como que uno siempre está pensando más en lo económico, ¿sí? Y por ahí no se da cuenta que plantar un árbol hoy es una inversión a 50, 100 años. Entonces es como que uno siempre está ahí en el corto plazo, ¿sí? Quiero el beneficio ya. Y por ahí, bueno, si manejamos las cosas de otra manera, podemos tener un beneficio a mucho más largo plazo. Pero bueno, yo creo que hay que empezar a prestar atención. Afortunadamente hay profesionales que también están formados en esto y productores que la van viendo y van cambiando su forma de producir. Y eso repercute no solo en su suelo, digamos, en el agua, en lo que manejan, sino también en su bolsillo.
1: Totalmente. Ese, ¿sabes qué? Hace no mucho también charlábamos con un productor, en este caso de bananas, ¿sí? Y él nos decía que el clima que tenemos en la provincia de Jujuy es totalmente favorecedor a la producción. ¿Esto es realmente así? Por más que, por ejemplo, ahora estamos en una época del año que es invierno y de todas maneras estamos teniendo altas temperaturas. ¿Qué está pasando también en la cuestión climática ahí?
0: Y bueno, son todos efectos del cambio climático. Estamos en invierno y tuvimos 2 semanas bastante calurosas, ¿no? Que están relacionadas con el viento zonda. Pero volviendo al tema de lo que decías de la provincia, la provincia de Jujuy es una de las más diversas, si no es la más diversa, y tenemos muy buenos climas para producir, desde la quebrada que tenemos condiciones para hortalizas, para flores, hasta los valles donde podemos hacer cultivos como tabaco, caña de azúcar y frutales. Jujuy es una provincia que puede realizar producción sustentable y ya está realizando producción sustentable.
1: Muy Eso bien. Es totalmente fantástico.
2: ¿Con qué contribuimos chiquitito en el día a día? Los que estamos en la ciudad, Ezequiel, porque los que están en campo, o ustedes, ¿no? Que están en la facultad, que están con los chicos, que están con los futuros profesionales, lo viven de otra manera, ¿no? Es la conversación diaria. Pero ¿con qué contribuimos los vecinos en el día a día? ¿Cómo podemos aportar?
0: Y bueno, no arrojando basura en cualquier lado, por ejemplo, también reciclando en casa, los plásticos, separando, después, bueno, compartiendo el vehículo, usando más, no sé, caminando más, usando más la bicicleta, el transporte público. Son cosas difíciles porque a veces ni yo las hago, digamos. Por ejemplo, yo tenía una huerta en mi casa y producía bastante de mi alimento y ahora tengo poco tiempo para mantenerla, pero son todas cosas que pueden sumar.

0: cuidar el agua también, por ejemplo, nos bañamos un poco más rápido. Son detalles que suman bastante.
1: Muy bien, espectacular. Bueno, ese como siempre es un gusto recibirte, conversar. Quiero preguntarte, ¿cómo andan las queñas?
0: Bien, sobre todo en La Puna, van muy bien. Cuando fuimos, ¿te acordás? Están, la fui a ver 4 veces ya y están ahí impecables.
1: ¿Cuántos arbolitos de queña? Contale un poco.

0: goles en estos últimos 6 años. Así que estamos contentos.
1: Un poquito de...
0: Esperamos llegar al millón, pero bueno, falta todavía bastante.
1: Se va a dar. Ezequiel, feliz día. Gracias por la visita.
2: Muchísimas gracias, Eze.
0: Muchas gracias a ustedes por invitarme.

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0: Y yo te lo anticipé, Cris. Una agenda completamente super cargada.
1: Agenda.
0: Sí, sí, sí, sí. Y anoche pasaron cosas. Anoche fue la elección del Provi número 3. Los chicos del Provincial 3 tuvieron una noche totalmente mágica. Escúchalo, Mox.
2: Mox.
3: Temones, me encanta.
0: Sí, lo invitemos de vuelta, Mox.
3: Que venga.
0: Quiero que cante
3: venga.
0: Esta canción en vivo. Bueno, tenemos los nombres entonces de el Colegio Provincial número 3. Los chicos, una noche fantástica. Muchas candidatas también para el día de ayer. Y recordemos, mañana, Cris, también vamos a estar de elección, pero ya te lo adelanto. Vamos con lo que pasó anoche.
3: Vamos con lo de anoche.
0: Una noche totalmente mágica para los chicos del Provincial número 3. Y tenemos los nombres de las chicas que fueron electas anoche. Arrancamos con la segunda dama de honor, que es Tania Méndez. Primer dama de honor, tenemos Jazmín Sajama, segunda princesa, Martina Valenzuela, primera princesa, Marianela Zambrano, y la representante por el año 2026 del Colegio Provincial número 3 es Itatí Barrera, que allí la vemos preciosa, preciosa. Los que también tuvieron su protagonismo anoche, Cris, ¿quiénes son? Ellos. Los muchachos que los estamos viendo, uno más fachero que el
3: facha,
0: otro, deslumbraron ahí con un baile cada uno. Y en este caso tenemos chico.

0: 8, Chico 9 y Chico 10.
1: Muy bien, mira.
0: Muy bien, también tenemos...
1: De MS al SS, es una antigüedad lo que estoy diciendo.
0: ¿Cómo, cómo?
1: Del MS al SS.
0: ¿Qué sería eso? Pero explique, explique. No,
2: el chiquilín te
0: pero explique.
1: Que, estaba esperando que no me estalan en
0: contexto. Momento.
1: No, de la nota, la vieja nota.
0: ¿MS muy qué es?
1: Muy satisfactorio.
0: ¿Después qué sería el 9?
1: El MS menos, MS más.
0: Ah, ahí está. Sería 8, 9 y SS.
1: El SS era el...
0: El...
1: Sobresaliente.
0: Sobresaliente, eso era un 10.
1: Claro. Y bueno, si por ahí la seño, la profe estaba muy inspirada, ya era...
0: Entonces, ¿cuál sería el 8, el MS menos?
1: MS menos.
0: MS menos lo tenemos a Ariel Rojas. Mira, Ariel Rojas fue nuestro chico 8 del Provincial de Comercio número 3. MS más, nuestro chico 9, es Juan Ríos. Y tenemos al SS, nuestro
1: al
0: chico
1: SS.
0: 10. Benjamín Ochoa es el nuevo chico 10 de la Escuela Provincial de Comercio número 3, donde los muchachos también fueron protagonistas. Mira, uno de ellos con un traje blanco, me encanta el chico
1: impecable.
0: 9. No, no, los chicos cada vez se lucen más. De hecho, estuvimos viendo trajes con lentejuelas, trajes con brillo, trajes de alguno, no sé, color rojo, color rosa.
1: Ya de
0: no,
1: a poquito no. Nos vamos retirando de lo clásico, ¿no? Está bueno que los chicos impongan también.
0: Y a mí
1: también.
0: Me encanta, bueno. A mí me encanta. El clásico es hermoso, uno no lo discute, claro. El clásico no pasa de moda. Pero para los chicos que se arriesgan un poquito más y algunas chicas también con los vestidos, me parece fantástico,
1: bueno,
0: ¿no?
1: Bueno.
0: Sí, que sobresalgan un poco más, que ellos son los protagonistas. Así que bueno, tenemos nuevas representantes y nuevos representantes también de la Escuela Provincial de Comercio número 3. Ahora, te digo, Gris, esta agenda no para, sigue el día de mañana. Mañana,
1: ¿qué tenemos mañana?
0: Tenemos transmisión en vivo y le vamos a mandar un saludo enorme a nuestro compañero Charlie.
1: ¿Está Charlie?
0: Para, si producción me confirma, ¿llega Charlie hoy al programa? Hoy viene Charlie.
1: Hoy viene
0: que
1: Charlie.
0: Igual ya está, ¿eh? Charlie, buen día. ¿Estás por ahí?
3: Hola, chicos.
0: Ahí está.
1: Está, no, está, siempre está.
0: Pero ya está llegando a Santa Fe, comandante de la corte, porque no sé si estuviste pispeando un poquito, Chris. Charlie tuvo un viaje, sí, a la provincia de Córdoba y estuvo con un artista que es de los favoritos de la juventud, te diría. ¿Te imaginas quién es?
1: No, ¿en serio?
0: Exacto, con el mismísimo Milo J, así que lo vamos a traer en breve a Charlie acá también.
1: Tremendo.
0: Para que nos comente. Y bueno, Charlie también va a estar mañana, ¿sabes en dónde, Chris?
1: ¿A dónde?
0: Transmisión en vivo de una de las escuelas emblemáticas de acá de San Salvador de Jujuy, la Escuela Normal Superior.
1: ¿Cuándo descansa?
0: Mañana va a estar con su elección de representante. Muchísimas son las candidatas, muchísimas, como siempre, rompiendo récords los chicos allí. Pero una elección preciosa y se están preparando. Mira, ya las tenemos en pantalla para la gente que nos escucha por la City. Se puede ir dos segunditos a YouTube o si no, ya les voy contando que son todas preciosas, ¿eh?
1: Mínimo le preparamos un café al querido Charlie, ¿no? Que no
0: mínimo,
1: para entonces,
0: mínimo,
1: no para
0: hace
1: en ningún
0: de todo,
1: momento.
0: Tiene una agenda completa, Charlie.
1: Bueno, en un ratito lo tenemos entonces con todo lo que se viene, Agenda FN. ¿Y qué te queda, Uf?
0: Un pequeño anuncio.
1: A ver.
0: Que lo tenemos a mano, Cris, no sé si me confirma producción, que es una cuestión de solidaridad más que nada. Y en este caso es para colaborar con los Cuervos, ¿sí? Durante el fin de estudiantil, el día domingo más precisamente, se extravió literalmente el traje del Cuervo, ¿sí? De los chicos del Comer. Así que nos dicen por acá, fue extraviado el domingo del fin de estudiantil. Por favor, si alguien tiene información, se pueden comunicar al 3884-486856, ¿sí? 3884-486856. Si no, Cris, WhatsApp de Radio City, nosotros se lo hacemos llegar.
1: También nos pasaron por acá el número de la prece Gabriela, ¿no? Que está tratando de colaborar con los chicos, así que bueno, vamos a tratar de dar con el Cuervo. Ahí le sirve el disfraz del Cuervo.
0: Claro, aparte
1: muy
0: los
1: obvio.
0: Chicos necesitan su mascota ahora que se viene septiembre, toda la agenda completa de la Fiesta Nacional de los Estudiantes, así que si alguien vio el traje del Cuervo de los chicos del Comer y puede ayudar a que llegue de vuelta a la mano de los chicos, bienvenido.
1: Que lo devuelva volando.
0: Sí,
1: que
0: por favor. Volando.
1: Bueno, le mandamos un abrazo grande, gracias Rocío por la información. Tengo dos mensajes por acá, chiquititos. Abrazo grande para Martín Huerta, súper prendido, le mandaba cariños a Caro, ¿no? Con el libro de Casabindo, ya lo vamos a compartir. Abrazo grande Martincito Huerta, gracias por estar del otro lado. Y Enrique me escribe por acá, que lo crucé el otro día, y nos dice que antes de las 8:25 me pasé. Saludos a mi nena por el día del veterinario. Valentina,
0: ay,
1: también le vamos a mandar un abrazo grande. Toda la familia prendida. Tenemos noticias ya mismo.
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0: Y vamos a tomar el primer contacto.

0: contacto con nuestro compañero Silvano Pinto. Silvano, muy buenos días.
1: ¿Qué tal, chicos? ¿Cómo les va? Muy buenos días. Vamos a hablar con el ingeniero Juan Carlos García, presidente del directorio de Agua Potable. Queremos saber cuál es la situación. Ustedes recordarán, ayer en la primera edición, la edición central, hablábamos con él por el tema de los cortes que iba a afectar a 15 barrios por un cambio de cañería. Queremos saber cuál es hoy la situación y si es que se está normalizando el servicio. Ingeniero, ¿cómo les va? Buenos días.
2: Buen día, Silvano. Bueno, estamos en los últimos aprestos de la reparación, que ha sido múltiple, han sido 5 reparaciones. Estamos haciendo la última en la parte del acueducto de Tesanos Pinto y acá estamos haciendo los últimos ajustes de la última junta para ya alargar el servicio de agua. Así que bueno, ya en los próximos minutos estaremos empezando a normalizar el servicio, tal como dijimos ayer. Demoraron unos minutos más, minutos menos, pero siempre hay imprevistos. En estas obras tan grandes aparecen cosas, pero están solucionadas, gracias a Dios, vamos por el buen camino.
1: ¿Cuántos metros se tuvo que cambiar en este lugar?
2: Bueno, aquí hay 35 metros de cañería que tuvieron que ser reemplazadas por el estado crítico que estaban. Y como te dije ayer, habían empeorado, habían puesto más críticas las condiciones de trabajo del acueducto, que nos empezó a asustar y tuvimos que acelerar para hoy, aprovechando el feriado e informando a la gente para que tome las precauciones. Bueno, hoy, Dios mediante, ya en los próximos minutos estaremos largando el agua y ya les llegará a los domicilios, así que lo importante es haber comunicado para que la gente pueda tomar sus precauciones y hoy ya tener un servicio que va a ser mucho más tranquilo y no vamos a correr ningún tipo de riesgo en cuanto llegue la temporada estival, en donde generalmente se manifiestan estos golpes de turbidez y hay subidas y bajadas de presión que desnudan el estado de emergencia declarado por el gobernador Sadir. Entonces, el trabajo este corresponde a la emergencia hídrica por el estado del sistema de distribución de agua.
1: Le quería hacer la siguiente consulta, porque bueno, en redes sociales muchos se preguntaban y se comentaban sobre este corte que afectaba a tantos barrios. ¿Qué hubiera pasado si no se hacía este trabajo, por ejemplo?
2: Bueno, estábamos pendiendo un hilo que en cualquier momento se rompa y genere una reparación de emergencia, que es mucho más complicada, porque la gente no tiene tiempo de tomar ningún tipo de recaudo y nosotros tenemos que salir a hacer una reparación de urgencia, que por lo general son mucho más complicadas. Esto, al haber sido un trabajo programado, tuvo su hora de trabajo, presenta las complicaciones propias de una reparación tan grande, de algo que cuando uno comienza a hacer el trabajo puede encontrarse con situaciones que no se pueden prever antes de hacer y que nos pueden demorar un poco más de tiempo, pero gracias a Dios, hasta este momento ya lo tenemos en un 99,9 terminado. Estamos haciendo el ajuste de las últimas piezas de la junta y estaríamos comenzando a alargar nuevamente el servicio de agua.
1: En Alto Comedero, ¿cuándo se restablecería completamente el servicio?
2: Recién esta tarde, porque ahí, imaginen que el agua nosotros reponemos acá y tenemos que llenar nuevamente la cisterna de Sargento Cabral y de ahí distribuir para Tesanos Pinto y llenar nuevamente el sistema. Por eso es que nosotros evitamos hacer un corte de esta naturaleza, a menos que sea estrictamente necesario, como lo fue ahora, puesto que tiene una injerencia muy grande. Es lo mismo cuando hicimos la reparación de margen izquierda de Río Grande, a la altura de los molinos. Eso dejó todo, la margen izquierda, sin agua. También informamos, hicimos el trabajo y la gente entendió perfectamente. Y cuando uno le informa a la gente, entiende perfectamente que estos trabajos son complicados y lleva su tiempo. Así que bueno, pasa lo mismo, informando las cosas claras, la gente entiende perfectamente.
1: ¿Camiones cisternas por lo pronto van a estar en toda esa zona hasta que se establezca completamente el servicio?
2: Sí, está activado el plan de contingencia, hay 7 cisternas dispuestas ya desde las 6 de la mañana, están haciendo sus recorridos, están entregando agua en el hospital, en la cárcel y después están en los puntos de entrega de agua y también hay uno o dos camiones que recorren los barrios en donde están más alejados.
1: Ingeniero, como siempre, le agradezco muchísimo la información que nos suministra.
2: Bueno, Silvano, le agradezco a usted. Yo, como siempre, recomendando a la gente que tenga cuidado en el uso del agua. El agua, por ley, es para el consumo humano y para higiene humana. Así que, por favor, no reguemos las calles ni lavemos los autos en la vereda, porque eso perjudica al vecino y perjudica al sistema de agua.
1: Muchas gracias.
2: Gracias.
1: La palabra del ingeniero García, justamente hablando de cómo se ha solucionado este problema que había comenzado.

0: digamos, con haber detectado falencias en este sector y que ya se está restableciendo el agua en todos los lugares donde fue cortado este suministro.
1: Perfecto, Silvano, te agradecemos un montón por esta información, principalmente porque fue la primera consulta que tuvimos durante esta mañana por parte de los vecinos de varios barrios, ¿eh? Así que bueno, allí tenemos la información concreta. La palabra sería paciencia, que de a poco se va a ir restableciendo el servicio de agua en los diferentes barrios.
2: Muy bien, por acá nos están preguntando dónde se están dando los distintos suministros. Bueno, pasen por todojujuy.com, que está la nota. Sí, completa sobre los servicios, los barrios que están con camiones cisternas por el corte de agua y la reposición del suministro. 8:34.
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2: Rescataron una mujer de 76 años en Cafala. La mujer sufrió heridas tras desbarrancar mientras se trasladaba en mula por una zona de difícil acceso. Policías, personal del SAMI y voluntarios caminaron unas 14 horas para asistirla. Luego fue evacuada en helicóptero y trasladada al hospital más cercano.
1: Así funcionan los servicios municipales este jueves. Durante el asueto por el Santísimo Salvador, la recolección de residuos será normal y el transporte urbano circulará con unidades reducidas. Los ascensores funcionarán de 8 a 20 horas y los mercados atenderán con normalidad y los cementerios abrirán de 8 a 18.
2: Realizan hoy un casting para una película que se filmará en Jujuy. La convocatoria está dirigida a niños varones de 5 a 8 años y se realizará este jueves en la Casa de las Letras en San Salvador. No es necesario contar con experiencia previa en actuación.
1: 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Luego, Monseñor Daniel Fernández encabezará la misa en el atrio. La ceremonia podrá seguirse por Canal 4, YouTube y todojujuy.com.
2: Gimnasia de Jujuy perdió 2-0 ante Quilmes. El Lobo cayó en el partido reprogramado de la Primera Nacional con 2 goles de Agustín Lavesi. Pese a la derrota, sigue como líder de su zona y el lunes recibirá a Tristán Suárez, su principal perseguidor desde las 15 en el estadio 23 de agosto. Este título y más en Todo Jujuy, 8:36.

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1: Hola, chicos.

Y una gran gira por muchos países y por supuesto con todo el éxito de su álbum La Vida Era Más Corta, llega hasta acá. Al Kempes detrás, con todo para despedir un año a lo grande. Y ahora sí llegamos hasta el estadio Mario Alberto Kempes para mostrarte todos los detalles de esta experiencia y vamos a conocer juntos el anuncio que tiene Milo para hacerte a vos. Ya estamos acá en el estadio Mario Alberto Kempes, pero no, miren, tenemos de todo, las piezas están tremendas. Y en minutos vamos a empezar con la grabación, la fila de lo que

0: los que van a preguntar de mentira, porque nosotros vamos a preguntar de verdad. Pizza, que ¿cuántas comiste vos?
1: Tres.
2: Yo también fui por tres.
0: Bueno, amigos, terminamos este momento que pasamos con Milo J. Me llevo la credencial, la tapa de este disco, que si no lo escucharon todavía, tema por tema, tienen que aprovechar. Se viene.
3: Y te lo vamos a presentar.
4: Bien, bien comido, aparte.
3: ¿Tenés tiempo, claro, Chris? ¿Tenés tiempo? Porque él es, mirá, locutor, imitador, influencer, bloguero, prensa de Milo J, músico, todo, cantante, todo. Bienvenido, Charlie.
4: Bueno, muchas gracias.
3: No, pero escuchá, nos tenés que decir, hola chicos.
4: Hola chicos.
2: Ahí está, ahora sí.
5: Por la duda, si no venís, está el otro también.
3: A ver,
5: ¿no?
3: A ver,
5: hola,
3: a ver.
5: Charlie.
6: Hola chicos.
3: Ahí está.
6: Ese está más energético porque seguramente se grabó tipo 4 de la tarde.
3: Claro,
5: una cosa. No, a esta hora de la madrugada.
3: Claro. Che, me encantó tu nueva etapa de bloguero, me fascina.
6: Viste, hay una parte que no salió que digo, bueno, acá una especie de blog, es mi primer blog, digo.
3: Es mi primera vez hablando.
6: Claro, caradura, viste, caradura. Claro, pero bueno, ahí estuvimos, la verdad que muy linda experiencia. Bueno, ahí se está viendo, por ejemplo, la fila de extras, porque había una fila de extras para formar parte, porque esto fue una conferencia de prensa en formato 360. Es el formato del show que va a presentar Milo J, sí, el 5 de diciembre en el Estadio Mario Alberto Kempes. Fue muy divertido el paso a paso de la invitación, ¿no? Por parte de toda la producción de Sony Music y demás, y de la producción de Milo J, porque nunca nos dijeron para qué íbamos a ir.
3: Ah, o sea, vos ibas como que te dijeron, Charlie, escúchame, te tenés que ir a Córdoba.
5: Nos vemos en el Kempes.
6: Nos vemos, armá tu mochila, nos vemos en Córdoba, me dijo.
3: Claro, chao, hasta ahí.
6: Bueno, listo. Voy, caigo, y yo digo, está bien, sabíamos que iba a ser algo relacionado con Milo J, pero no sabíamos qué iba a pasar. El tema era que había tanto hermetismo en la información, porque justamente esto se grabó aproximadamente el 25 de julio y el anuncio fue hace 2 días.
3: O sea, primicia.
6: Primicia total. Fuimos, creo que 11 medios de todo el país que estuvimos invitados. Del norte argentino fuimos prácticamente los únicos. Estaba la Gaceta de Tucumán también. Y después, para abajo, todas las provincias para abajo. Llegamos a Córdoba. Lo único que nos habían dicho era, traigan una vestimenta color negra, ¿sí?, o colores tierra.
3: Ah, bueno.
6: Y o sea, ahí yo dije, bueno.
3: Iba con dress code, digamos.
6: Dress code, el dress code era ese. Bueno, está bien. Remera negra, vamos metiendo ahí.
3: Toda la valijita, listo.
6: No sabíamos a qué íbamos a ir. Llegamos y nos dicen, vamos al Mario Alberto Kempes. Ok, ahí anotaba.
3: Ver,
6: tenemos otro dato, ¿viste? Tenemos otro dato. Yo digo, me meten en un avión, chao, Charlie. Era una broma, ¿viste?
3: Era una broma, chao. Claro, vos ibas confiando en el proceso.
6: Claro, claro. Llegamos al Mario Alberto Kempes y ahí nos encontramos con este escenario, que era un montón de gente en el playón, por donde generalmente se hacen los espectáculos en el Kempes. Bueno, la Mona hace sus espectáculos ahí, un lugar maravilloso, tremendo. Llegamos y había un escenario todo 360 para firmar una conferencia con grúas, con todo. Y yo digo, bueno, esto, tremenda producción. Y ahí es donde Milo aparece.
3: Y te dice, Charlie, vas a formar parte del nuevo videoclip.
6: Claro. Y ahí nos anuncia que va a ser el Mario Alberto Kempes. Como único show 360, este show que lo estrenó en México, en el Palacio de los Deportes, un show tremendo que ya está disponible en las plataformas digitales, en todos lados. Bueno, y este formato lo trae a la Argentina para presentarlo como única vez en Córdoba.
5: Para no te vayas, aparece Milo.
6: Sí, sí, sí. Ahí estábamos, claro, estábamos en...
5: Contanos un poquito porque, a ver, los que lo conocen, que son las entrevistas que uno ve o los amigos que él lleva, ¿no? Cuando le invitan, sí, los streaming, a las previas, a las conferencias de prensa. ¿Es el changuito de Morón?
6: Tal cual.
5: ¿Qué pudiste ver? Contanos, porque...
6: Sí, la verdad que...
5: Es tan chico y tan grande al mismo tiempo, ¿no? Sí. Tan chico de edad y tan grande musicalmente, artísticamente hablando.
6: La verdad que sí, es muy acertado lo que decís, Chris, porque en esta conferencia él destacó mucho eso, que es un pibe que salió de Morón, que es un pibe que salió de un barrio de la provincia de Buenos Aires y de un barrio del sur de Morón encima, ¿no? Entonces, es como que para él... Esto es tiene mucha responsabilidad, por ejemplo, para las generaciones que están viniendo.

0: Milo J se fue construyendo a sí mismo, y eso lo demuestra también en persona. Cuando nosotros estábamos ahí a punto de firmar, a todo esto, te los pongo en contexto, un calor tremendo.
1: Claro, ahí nos pega.
2: Charlie ahí con los ojitos, claro, chinos preguntándole a Milo.
0: Nosotros estábamos así, ¿por qué? Porque venían de días grises en Córdoba. Sí. Y justo ese día, pumba, 30 grados de calor, todo. Cielo completamente celeste. Bueno, ideal para grabar esta conferencia. Nos sentamos nosotros en las primeras y segundas filas, fuimos los...
2: Me encantó hasta el formato de la rueda de prensa, sí, ¿no? Tremendo. Porque era literalmente el 360 también.
0: Y ahí pueden ver, por ejemplo, las tapas distribuidas en el piso, que eran, sí, las tapas del álbum.
2: ¿Te trajiste una?
0: Sí, me traje. Claro, y uno quería pasar y no quería pisar. Dice, claro.
2: Por las dudas, respeto.
0: Y dice, no, pasen tranquilos. Nos acomodan y ahí aparece Milo. Y empieza esta grabación de la conferencia que llevó su tiempo, ¿no? Ustedes saben cómo son estos momentos de grabar, que por ahí corte, vamos, toma uno, toma dos. Y ahí se empezó a ver un Milo muy, muy familiar, muy amigo, como diciendo, oh, otra vez tengo que grabar. Nos agradeció, por supuesto, comenzando la conferencia, nos agradeció por haber estado ahí esperando. Y se dio un clima muy, muy relajado, muy relajado, muy amistoso. Estaba la mamá de Milo J también ahí, que es su manager también. Y todos tenían realmente muy buena onda.
1: Espero no agarrar a nadie con el... Adam me va a ayudar también. ¿Cuántos años tiene Milo?
0: Milo tiene 18 años tiene Milo.
1: Hay que llenar un Kempes.
0: 19 eso. Años.
1: 45K, 360 el Kempes también.
2: Y encima, 360. O sea, de los artistas más queridos, eso es lo que decíamos, entre toda la juventud, ¿no? De los, sí, artistas más queridos, podríamos decir que está en su mejor momento, Milo.
0: La verdad que sí, una de las preguntas que más destacaron en esta conferencia fue justamente su... Bueno, la producción de este álbum, La Vida Era Más Corta, donde tiene un concepto de música que para un chico de 18 años, en ese entonces, o 17 años, cuando empezó a cranear este álbum, no es muy común, ¿no? Por supuesto, nadie subestima el gusto musical de los más jóvenes, pero la verdad es que si uno escucha el disco, es una producción y es una musicalidad desde el título, La Vida Era Más Corta, tenés 18 años.
2: ¿Sabes? Claro, eso es lo que te hace pensar, ¿no?
1: Es que no solo el vuelo literario, la capacidad que tiene para escribir, sino creo que eso es lo que despierta la admiración, sí, de los chicos, ¿no? Mirá cómo piensa, mirá cómo dice las cosas, mirá, sí, cómo representa lo que nos pasa, es tremendo lo que hace
0: el chico. Y él se nota que está muy comprometido con lo que está haciendo, está muy comprometido con los chicos que escuchan su música, y muchos a través de Milo J conocieron lo que es el folclore.
2: Claro.
0: Entonces, eso es realmente para admirar. Una de las periodistas también le dijo...
2: Para Charlie, ahí quería llegar. Sí. Yo quiero que me tires toda la info. Sí, le hiciste una pregunta que medio te la esquivó, ¿no? Como que te dijo, mira, te respondo, pero no sé si tanto, hasta ahí.
0: Bueno, ahí dejó la puerta abierta.
2: Claro.
0: Porque, ¿qué pasa? En un momento de la grabación empezaron a tirar un montón de preguntas. Yo tenía mi lista de preguntas.
2: Claro, ibas anotando todo.
0: No, yo tenía mi lista de preguntas y en un momento dicen, chicos, por favor, cortemos preguntas directamente del show.
2: Ah, bien.
0: Vamos, listo, preguntas del show. Y uno va descartando, claro.
2: Claro,
0: está,
2: sí.
0: Está Agus Medi, Cristian Almazán, Carlina Andrade, está Vicky Marín, están todos. Pregunta uno, la descarté, ya está.
2: Ya me llegué.
0: Otra, descarté. Y llegó mi momento que fui uno de los últimos.
2: No.
0: Y yo dije, ya está, les pregunto directamente qué artista vas a traer y tirame nombres.
2: Claro.
0: Y ahí agarró y claro, la atajó la pregunta. Dijo, no me gusta dar nombres siempre de artistas, pero me gustaría que estén los artistas principalmente del disco. Y ahí, bueno, se abre toda una lista.
1: ¿Quiénes están?
0: Estará Nicki Nicole, quizás estará Trueno. Y la gran pregunta, ¿estará Silvio Rodríguez, por ejemplo, en el estadio?
1: Claro,
0: Mariano,
1: lo que estamos viendo, tendencia, ustedes lo siguen mucho más, pero es que en todos los conciertos, por ejemplo,
0: claro,
1: no sé, de repente te toca Milo en Perú y te invita al representativo de Perú.
0: Claro, tal
1: lo que
0: cual
1: está pasando con las giras latinoamericanas. ¿Habrá algún cuarteto, no? ¿Córdoba?
0: Bueno, eso le preguntaron también. Le preguntaron, ¿sí?, si es que se animaba, por ejemplo, al cuarteto en el Kempes.
2: Claro.
0: Y él lo que dijo y lo... Bueno, después la sorpresa ya la veremos, pero él dijo que quizás en el Kempes no, pero no descarta en algún momento hacer algo con este género que sabe que es representativo para el Córdoba. Claro, tal cual. Y algo que hay que destacar también del lugar, porque le preguntaron por qué Córdoba y por qué el Mario Alberto Kempes.

0: de esto es que él quiere como descentralizar los shows de Buenos Aires. Dice, yo soy un pibe de Buenos Aires, yo soy un pibe de un lugar como Morón, que el único que para su generación, el primero que mencionó Morón en una canción, por ejemplo, fue J. Rey. Que para imagínate ahí los artistas que tiene cerca, ¿no? J. Rey. Entonces, él dijo, bueno, lo hago en Córdoba porque quiero que en el centro del país sea donde vayan más personas de las provincias y que sea el epicentro de la vida era más corta para el resto de las
1: antes
0: provincias.
1: Antes de que te vayas, Charlie, ¿lograste dimensionar? Porque, bueno, vos sos la conexión entre la gente, el pedido y Milo J. Te pasa diario en la City. Lo piden muchísimo.
0: Sí, la verdad que sí, es un artista admirable. Es un artista que, como digo, ahí también en este especie de blog, si no escucharon el disco, escúchenlo en algún momento de su día, pónganse los auriculares, porque la verdad que no tiene desperdicio. Y para las nuevas generaciones es riqueza musical, la verdad. Y para admirar y aplaudir todo lo que hace Milo J.
1: Gran cobertura, Charlie. Tremendo.
2: Fantástico.
1: Nos llevó al lugar.
2: Y felicitarte, Charlie. Bueno, fantástico lo tuyo, fantástico.
1: Espectacular. Bueno, nos quedamos y como siempre, lo siguen en 107.1, que el tipo está con noticias, con música y acompañándonos siempre con la mejor energía. Gracias, Charlie, querido.
0: Gracias a ustedes, Charlie. Chicos.

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0: Ya 3 minutitos para llegar a las 9 de la mañana. Y vamos a tener más consejos, Cris, pero antes le decimos a la gente que siga participando.
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0: Agus. 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
1: Mandamos un besote grande. Ya estamos en vivo en la Puna, en Abrapampa. Nos están mandando un video hermoso, Agu, de lo que fueron las fiestas en la capital de la Puna. Espectacular, como siempre.
0: Qué lindo.
1: De la mano de nuestra querida amiga Neida Luzardo, a quien le mandamos un besote. Grande, grande, grande, súper prendida arriba, Jujuy. No dejen de participar.
0: Que la vimos a Neida en Sabores del Mundo, te contaba.
1: Espectacular.
0: Que, no es por ser pedigüeña, como quien diría, ¿no? Pero yo me quedé pendiente de unas arepitas, porque sabes que quise ir a comprar en Sabores del Mundo. Ya no habían.
1: No se comen.
0: En 2 segundos, chao, sacaron las arepas, así que me quedé con ganas de probar unas arepitas.
1: 12 al mediodía, no queda nada.
0: Ya no había nada.
1: Vean ese tema, ¿no?
0: Por
1: porque
0: favor.
1: Nos quedamos todos con ganas de probar. Abrazo, mira, la Garza también, le mandamos
0: buen
1: un abrazo
0: día.
1: Grande con el más grande, con el Emi. Que
0: ahí
1: también
0: está.
1: Siempre está el Emi, le mandamos un cariño enorme. No dejen de participar para las entradas por Buma, ¿sí? 388-473-7873.
0: Y ahora sí, escuchá y subile el volumen.
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1: Moni Dorman quiere ir a ver Emanero, que aproveche el descuento del 4. 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
0: Me encantó.
1: Un poquito
0: bien.
1: Más del 30.
0: 9 de la mañana, un minuto, Cris. Y viste que recién cuando yo te di la bienvenida te dije, llegaste todo bronceado, una cuestión así.
1: No, pero ese
0: así.
1: Es otro nivel.
0: Bueno, ahora tenemos al verdadero.
1: Claro, este es del altiplano, digamos, este es sol y viento norte.
0: Claro, bueno, noticias nacionales y ya venimos.
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5: Los universitarios reclaman que no se cumplió con el financiamiento y anunciaron un nuevo paro nacional. Los gremios y federaciones adelantaron que realizarán una nueva medida de fuerza el próximo 12 de agosto. Reclaman que hubo 3 incumplimientos simultáneos por parte del gobierno. Detuvieron a un hombre acusado de amenazar de muerte a Javier Milei y en su casa secuestraron réplicas de fusiles. La investigación comenzó a partir de una denuncia por publicaciones en TikTok donde el detenido se presentaba como el sicario de los kirchneristas. Durante el allanamiento secuestraron un arma de fabricación casera y dispositivos electrónicos. Karina Milei se reunirá con los ministros para organizar la visita del Papa León XIV y también coordinará con CABA, Provincia de Buenos Aires y Córdoba. La secretaria general convocará la próxima semana las áreas nacionales que intervendrán en la agenda, la logística y la seguridad. Las jurisdicciones todavía esperan el cronograma detallado del Vaticano. Donald Trump aseguró que prefiere una solución negociada con Irán antes que retomar los ataques. No quiero matar gente, dijo. El presidente de Estados Unidos afirmó que Washington mantiene conversaciones con Teherán y dijo que su administración sigue apostando por una salida diplomática, aunque insistió en que Teherán no podrá desarrollar un arma nuclear.
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0: Pero, Cris, escúchame, ¿tomamos unos mates o tomamos unas caipis?
1: Sí, yo tomaría algo rico,
0: ¿viste?
1: Fresquito.
0: Aparte con la temperatura el día de hoy.
1: Se transformó en un referente, fuimos todos, creo, a buscarlo después. Una cosa tremenda.
0: Bueno, lo vamos a presentar. Hoy vamos a tomar los mates o las caipis o el tecito, lo que vos quieras. De Lucas Castillo. Lucas, bienvenido. Él sí viene bronceado, ¿eh?
6: No, mirá cómo me veo más bronceado.
1: Es Memphis Depay en el Corinthians, ¿no? Una facha aparte.

0: Peinado, fantástico, recién se lo halagaba yo, muy bien.
1: ¿Cómo andas, Luquita, querida?
0: Bienvenido, bienvenido. Qué lindo tenerte primero en Argentina y también en Jujuy, ¿eh?
2: Gracias, gracias, gracias. No, la verdad que una cosa de loco todo lo que está pasando es... no sé si echarle la culpa a la ley de atracción, no sé si echarle la culpa a varias cosas, pero que uno no se hace dimensión, no se hace dimensión. Ay, ya me puse nervioso.
0: No.
1: Emocionate.
0: Nosotros estamos nerviosos, escúchame.
2: ¿Puedo llorar?
1: Contanos tu historia, Luca, porque nosotros, bueno, un poco abusamos acá de la confianza,
0: claro,
1: lo conocimos por
0: ya
1: las
0: lo
1: redes,
0: conocemos
1: por todos
0: nosotros.
1: Lados. Lucas, vos sos de barrio, lugar, cuadra.
2: Ah,
1: así.
2: Bien, Boca, yo así. Ah. Yo soy de San Pedrito, o sea, nacido en Santa Rita, unas 560 viviendas. Y bueno, por decisiones, digamos, de la separación de mis padres, estaba viendo últimamente atrás del Pollo Coqueto en San Pedrito y en la Juan B. Justo.
0: San Pedrito,
1: en San
0: muy
1: Pedrito,
0: bien.
1: San Pedrito, Juan B. Justo. ¿Qué pasó en la vida que bolso, ilusión, pensamiento, objetivo, Brasil, Río de Janeiro?
2: Aprovecho para comenzar y mandar el saludo a toda la gente del Palacio de la Golosina. Yo trabajé como preventista en el Palacio de la Golosina. Uh-huh. Me encanta mucho el trabajo, digamos, en persona a persona. Sino que, chico, nunca me gustó que me digan vendedor. Pero bueno, después con el tiempo fui consiguiendo una idea que me encantaba. Y fui preventista y saludo a toda la gente de Ledesma, San Pedro, Yuto, Fraile Pintado, porque esa era mi zona.
1: ¿Vos bajabas con la carpetita y con...?
2: Con la carpetita, todo el día a día, lluvia, trueno, todo. Y era algo que me encantaba, amaba. Pero yo decía, bueno, si yo probé en pedir trabajo en el Palacio de la Golosina, porque la forma que la pedí fue muy épica, mentí que tenía una reunión con el jefe del Palacio de la Colección.
0: Ay, no te puedo creer. Chicos, hola, ¿cómo están? Yo tengo reunión con el jefe, no sé si les avisaron algo.
2: Te juro, es como que toca la puerta. Sí.
0: ¿Cómo se llama el jefe? No, el jefe.
2: Tengo reunión, me dijeron que tenía que estar acá presente, ¿quiere?
0: Mira, ya es tarde.
2: Ya es tarde, así que
1: abrimos, por favor.
2: 26.
1: Jugado.
2: Sí,
0: Perdón por la palabra, pero me encanta lo caradura. Para Lucas, ¿vos sentís que hace falta un poco de caradurez en la vida?
2: Sí.
0: Sí, ¿no? Sí, ahí está, sí. A mí me gusta eso.
2: Ser intrépido, ser caradura, le pongamos el nombre que vos quieras, pero es como decir, che, a ver, seamos como que, no
0: sé. En el buen sentido lo decimos, ¿no? Hace falta un poco de caradurez a veces.
2: Claro, es como decir, hola, rubia, ¿cómo estás?
0: ¡Ah!
2: Ahí está, me gustó. Buen día, ¿tú carota?
0: Me encanta porque ya viene, ¿viste? Muy bien, muy bien.
1: Se hablan a la avenida.
0: Bueno,
1: Lucas,
0: bueno, ¿y qué pasó ahí? Yo, chicos, tengo que hablar con el jefe.
2: Claro, o sea, yo tengo que hablar con el jefe, tengo la reunión, así que, bueno, el guardia me dice, listo, déjame que voy, consulto, listo. Consulta todo, vuelve y me dice que si tenés que entregar un currículum vitae, que me lo entregues nada más, que no pasa nada, ya le voy a dar. Y yo me quedo así. ¿Se lo entrega en serio? Sí.
0: ¡Ah!
2: Bueno, mañana vuelvo. Le entrego el currículum al otro día. Hoy sí tengo reunión con el jefe.
0: ¡No! Me dijo que vuelva hoy.
2: Y me dice, Castillo, ya te conozco. Me dice, a ver, voy a preguntar. Vuelve. Y me dice, sí. Pasa, yo, ¿qué?
0: Ah, sí, tengo reunión.
1: Pará, ¿vos lo conocías de nombre, aunque sea el tipo?
2: El nombre.
1: Pero
2: Javier Bazán, saludito.
1: Físicamente.
2: No. O sea, yo llegué y me dijeron, a ver, bueno, Luca, mi nombre es Javier Bazán, Claudia, Sergio. Bueno, ahí saludé, todo, tuve la reunión. Me dijeron, bueno, sí, vimos tu currículum. Por ahí uno le infla un poquito el currículum, ¿viste? Entonces digo, bueno, sí, yo trabajé toda esta zona, me encanta mucho este rubro.
1: Inglés básico.
0: Inglés básico.
2: Every time, viste, la típica, todo lo ponemos en inglés. Así que agarré, bueno, de ahí me contrataron. O sea, hubieron varias otras reuniones más, en la cual uno se tiene que vender, y de ahí yo dije... Este morocho entró. Es que me pusieron esa música.
1: Acá está.
2: Acá estoy.
0: Qué lindo, no. Realmente es fantástico. Es fantástico porque yo siento que hace falta un poquito de esa intrepidez, como vos lo mencionás. Y de ahí vuelvo a la pregunta de Chris. ¿Cómo llegaste a Brasil? ¿Qué sigue? ¿Qué pasó ahí?
2: Sin extenderme mucho de ello, dije, bueno, si tuve esta capacidad para conseguir este trabajo aquí en Argentina, ¿por qué no explorar esta vibra, digamos, en otro lugar? Esta vibra, esta sintonía en otro lugar. Y ahí yo dije, bueno, realmente quería otro país. O sea, para mí no es el final. O sea, yo dije, listo, vamos, qué sé yo, Australia. Vamos a... Ahí está mi estilo.
0: Con la camiseta del lobo, muy bien.
2: Del lobo, exactamente, sí. Vamos a Australia, vamos a donde sea. Y ahí yo dije, bueno, pero voy a hacer una parada en Río de Janeiro. Porque me debía. Yo había ido a Brasil por tema de iglesia. O sea, así como me ven, anteriormente fui misionero, fui predicador de la iglesia evangélica, y bueno, por ahí algún jujeño habrá visto de la cafetería esta Bucafé,

0: Yo atendía ahí, digamos, como mozo, predicaba la palabra de Dios. Y bueno, después me alejo un poco de la idea de iglesia, creyendo totalmente en Dios. Y yo dije, bueno, me gustaría conocer ahora en esta otra versión, Brasil.
1: Me encanta
0: Fuimos.
1: porque tiene cada faceta que
2: no, puede, tremendo,
1: te va sorprendiendo, ¿no?
2: Un historión.
0: Después de esa música me pongo a ver. Entonces, bueno, agarré y o sea, dije, bueno, voy a parar en Río de Janeiro. Un amigo ya se había mandado para Río de Janeiro.
1: ¿Y qué te había contado? ¿Qué te había anticipado?
0: Él se mandó con la idea de que yo después también me mandaba.
1: Claro.
0: Entonces, bueno, se mandó primero y ahí yo dije, listo, voy para allá. Voy para allá, o sea, sos un enfermo, le digo a mi amigo, porque podría haber sido cualquier otra parte de Brasil, pues yo había ido a cualquier otra parte de Brasil por el tema de iglesia. No conocía a nadie en Río de Janeiro, entonces yo también, como varios turistas, dice, a ver, hay favela, hay robo, hay droga.
1: Claro,
0: hay
1: tenías arma, que tener cierta precaución.
0: Todo, todo. Entonces yo dije, no, yo igual me mando, ya está aquel negro allá, me mando. Así que agarré, bueno, me mandé y de ahí fue probar todo. Yo a todos mis amigos le digo, acá yo sentí como que vendí mi alma. Yo tenía una moto, una IBR 125. El que sabe de moto es como que vender su moto es como... Ay,
2: un pedazo del cuerpo.
0: Claro, es un pedazo del cuerpo. Y de ahí, bueno, me mandé para allá sin saber de qué iba a trabajar. De hecho, mi idea nunca fue con la bebida. Yo hice un curso de barista. Y en ese mismo curso dije, bueno, le voy a mandar y busqué trabajo en cafetería.
2: Métete en el detalle porque hay mucha gente que está volviendo a empezar.
1: Sí,
2: en distintas edades. La adecuada y la que marcan los mandatos y hacer lo de los...
1: Lucas,
2: 17,
1: ¿vos cuántos años tenés ahora? Tenés?
0: 28.
1: 28. ¿Y a los cuántos te fuiste para allá?
0: A los 26.
2: Claro, viste que te dicen, no, hacelo ahora que tenés 18, 19, claro. Todo está grande. Estamos rompiendo con todo eso. Hay gente que está ahora quiere volver a... hay mucha gente vacía, Lucas.
0: Sí.
2: Capaz que tiene un montón, pero están vacíos.
0: Sí, sí, sí.
2: Vos
0: sí.
2: Fuiste allá, recargaste, uno te ve y vibra, el tipo de una manera distinta, se nota. Primer día, contanos detalles, llegaste allá, bolso, ¿dónde estaba? ¿Dónde vas a dormir?
1: Y vos en busca de cafeterías.
0: En busca de cafeterías, o sea, yo en realidad pasé, o sea, trabajaba bastante duro, entonces como que me tomé unos días de vacaciones por aparte, las vacaciones ya habían tenido anteriormente, y dije, no, yo voy a dedicarme a buscar trabajo cuando haya... donde falte el money, ¿viste?
1: Claro.
0: Llegar a ese extremo. Déjame aprovechar para lo que vos dijiste, sí. Chino, o sea, también un mensaje, digamos, para vos, si vos querés emigrar y pensás que es como que, o sea, como un proyecto de vida. Yo creo que si vos emigrás desde el punto de decir, che, a ver, no, quiero escapar de la situación económica, quiero escapar de esta otra situación, el emigrar para mí es comenzar todo de cero, no tan solamente la vida, es como que estás volviendo a dibujar lo que vos atraes por dentro, o sea, tu universo interno atrayendo tu universo externo, ¿no? Digámoslo así en cuestión de vibra. Entonces, bueno, eso me pasó a mí, yo lo agarré, salí a buscar trabajo, no encontré en el primer día, yo dije a mi amigo, bueno, si no tenemos trabajo, nuestro trabajo es buscar trabajo, y nos vamos a dedicar así como uno se dedica, no era el trabajo. Entonces busqué mi primer día, no encontré de cafetería, pero yendo por la playa un señor me dice, o sea, me
1: para Lucas, y a todo esto, ¿vos sabías algo del idioma? ¿Te manejabas un poquito? ¿Todavía no sabías nada?
0: Claro, yo porque fui por tema de iglesia a Brasil.
1: ¿Ya entonces, tenías algo del idioma?
0: Claro, claro, claro, me encantaba. A mí me encanta desde chiquito, de adolescente, mi mamá, que me está viendo, mamá, te amo. Papá, también te amo mucho, familia. Vivíamos en un departamento muy chico con mi familia, muy chico, y yo por tema de iglesia leía los libros en portugués, cantaba la música de la iglesia en portugués, escuchaba e imitaba, y me encanta mucho imitar. Pues es que a tal punto que si usted me dice que sea como un colombiano, pues es que le hago.
1: ¡Ay, no! ¡Me
2: es que tiene que meterlo todos los días, parce.
0: Es que sí. Entonces imagínate, imitado en portugués. En portugués, digamos, quien me entiende, por ahí te puedo hacer diferentes tonadas dependiendo del lugar de Brasil que sea.
1: A ver, vamos a hacer un poquito, pero anda sí, explicándonos, obvio. Tipo, ¿de qué parte y cómo es la tonada?
2: ¿Hay así como el tucumano, como el cordobés, pero de allá?
1: Una cosa así.
0: Cordobés te podría decir como el bahiano, el de Bahía.
2: ¿Cómo háblele?
1: A ver, a ver.
0: A ver, voy a intentar. O nosso português lá da Bahia, é quando a gente está com a manhã tomando aquele cafezinho bem gostoso com a família, pegou visão?
1: E que dijo? Pará, e que dijo?
0: Nuestro português de Bahia é como aquel português, digamos, quando, por exemplo, vos estás tomando um café com la mamita, porque isso como que dice maia, painha, todo lo que é nordeste de Brasil. Es algo así.
1: Muy bien. ¿Y otro de otra parte? A ver.
0: Por ejemplo, a mí me llama mucho la atención y me encanta, lo siento muy tierno, cómo habla el del norte, el nordeste de Brasil también, que es tipo, vos escuchás un brasileño así, forte, ellos te dicen forte. Entonces la gente estaba lá paseando, bien bonitinho,

0: Digamos,
1: bueno, primer día nada, no había trabajo.
0: Busqué, sí. O sea, después de la noche fui a pasear sí. Y este señor me dice, bueno, necesito a alguien para trabajar.
1: ¿En el primer día?
0: Ajá.
1: Ah.
0: Venite mañana a la mañana, a las 10 de la mañana. Y tipo, lo que era de café, no es que me decían no, sino que era tipo, bueno, no está la dueña, no está la jefa. Y yo, y ahí bueno, dije, de ir a buscar a una señora que capaz me contrate, a buscar ya uno que ya me contrató, voy a ese. Y ahí, bueno, fue el miedo decía, a ver, no sé si tu cultura, todavía no sé si te molesta que yo te diga que yo caipiriña, te lo ofrezca fuerte, no sé, pero voy a trabajar como quien tiene dos hijos con hambre en Argentina. Ya está. Entonces agarré y dije, bueno, a ver, caipiriña. Y escuchaba que él no decía nada. Bueno, cuando ya le escucho que decía, caipiriña, yo, caipiriña. Después, como hacía calor, me dice, ¿quieres tomar una cervecita? Yo, bueno, sí, tomo una cervecita. Tomamos una. ¡Caipiriña! ¿Tomamos otra? No. Tres, cuatro. Después, ¡caipiriña! ¡Caipiriña! ¡Caipiriña más allá de tu corazón, Jesús! O sea,
2: ¡ah, ya te
0: pegaste!
1: Ya, tiraba verso, todo.
0: Y de ahí, bueno, tiré todos los versos y después ya me dice el señor, bueno, al segundo día que trabajé con él, me dice, bueno, si querés, te alquilo un carro y comienza con eso.
3: Para, te laburó el personaje, el tipo.
0: O sea, me dijo eso, o sea, no dijo más nada. Él solamente decía, caipiriña, chao, se queda ahí. Ahí entregaba lo suyo. Y lo mío era tipo, no, loco, a mí me tiene que ir bien acá. O sea, vamos, caipiriña. Ella gritaba más fuerte y la gente se acercaba más. Por ahí me encanta a mí cuando estoy en esa, grita fuerte. Tipo, señora, papa.
1: Sí, para, y Lucas, te hago una salvedad, porque uno por ahí, viste, lo relaciona un poco con el país, con Argentina, y viste que acá los vendedores ambulantes o vendedores que por ahí nos vamos cruzando, que tienen también sus carritos o en los food trucks, viste que la manera de gritar, la impronta que tiene la Argentina también es diferente. ¿Cómo es allá el vendedor? ¿Es por ahí un poquito más reservado o es mucho más más extrovertido?
0: Y es que la energía en Río Janeiro es extrovertida, entonces es como que cada, yo creo que cada país, yo por ahí que hablo, viste, con varias gente turista que viene, cada país tiene su parte que es muy extrovertida en cada ciudad. Entonces, claro, vos tenés acá en los mercados, o vas, es como que, señora, ¿qué vas a llevar?
1: Claro.
0: Allá es tipo, y ahí, señora, ay, chido, ¿tú vas a llevar o qué? O sea, siempre alguna cosa, digamos. O, por ejemplo, vos vas pasando, yo ya como carrito de caipiriña te veo, yo digo, brasileño no es.
1: Se lo va analizando.
3: No, para, ¿sabés qué pasa? Que además juega las eliminatorias todos los días, porque está el de Jujuy, Argentina. Un poquito más allá está el argentino de Buenos Aires. Más allá está el chileno. Más allá está el... Están mezclados todos, sí, o sea, es una competencia picante, ¿no?
0: Me encantó cuando fue chinito, ¿eh? Me encanta, te juro, tu perfil así de familia, me encantó mucho porque, o sea, uno ve todos los perfiles que hay. Y me encanta, déjame decirte acá en el aire, admiro cómo sos vos con tu familia. Un beso enorme a Fernanda, a tu hijito también.
3: Salva, acá a mi Castro, sí, le mando un besote grande. Ya estaban prendidos, vieron la muy bandera bien. De Argentina, camiseta de lobo y nos fuimos a instalar.
0: Sí, fuimos, sí. Es como una competencia, o sea, más que competencia, yo digo, bueno, yo voy a vender. ¿Qué pasa cuando yo, o sea, sí soy competitivo, pero no me voy a demostrar competitivo? Yo digo, bueno, mi competencia se basa en que yo me enfoco en mi negocio.
1: Sí.
0: Y ahí cerró todo. Si yo te puedo ayudar en algo, te ayudo.
1: Y
0: si vos tomes competencia.
1: ¿Cuál es el diferencial tuyo? Que vos decís, esto no lo tiene ni el porteño, ni el chileno, ni el que está un metro más allá.
0: En lo que es la parte técnica, la caipiriña a mí, el que sabe, digamos, la receta, a mí me encanta agregarle una feta de jengibre, un poquito de menta, a lo que es de limón. Y sí o sí, allá mucho se disputó con lo que era el hielo cubo, el hielo escama. El hielo cubo es el único hielo en Río Janeiro que es con agua filtrada, que es como el agua que vos tenés que consumir.
1: Pues
0: no cualquier agua podés consumir. En cuanto a la atención, me encanta saber, me encanta hablar, me encanta compartir la cultura, me encanta saber que si viniste a Río Janeiro que te vaya bien. Como yo ya conozco lugares, como que a ver qué te puedo ayudar, vamos destrabando con las preguntas. ¿Qué vas a hacer mañana? Comentame, mirá, bueno, mañana va a ser sol, te comento que te conviene ir al pan de azúcar, te conviene ir al Cristo.
1: Ah, medio guía también, no, un poco. Todo.
0: Claro, es que por un tiempo también me tocó, aparte de vender caipiriña, vender turismo, después como que se bajó las ventas. Y ahí comencé a la mañana vendiendo turismo, después a la tarde vendía caipiriña normalmente en mi carrito.
1: O sea, él en un viaje egresados directamente, no, allá en Brasil.
3: Un capo. Dicen por acá que le mandes un saludo, el Salva está viendo, porque no tienen clase. Dice, mandame un saludo y cuando le haces una limonada, que es la más rica.
0: Cuando quieras salir, o sea, Vos decime, vamos, vamos. Ahora me voy con tu papá.
3: Sí, escúchame, Lucas, ¿y qué te...

0: ¿Qué te enseñó la calle en Brasil? Pues no es lo, a ver, Córdoba, Buenos Aires tienen lo suyo, Jujuy tiene lo suyo, pero Río de Janeiro es grande.
1: Sí, Río Janeiro me enseñó muchas cosas, ¿cómo podemos decirlo? Agresiva. O sea, no se salva de que Río Janeiro está compuesto por más de 1.000 favelas. Y yo vivo en una favela.
2: ¿Y te
1: Entonces,
2: tocó así alguna situación medio comprometedora? ¿Te tuviste que adaptar a algo?
1: varios, ay, bueno, o sea, me amenazaron de muerte un par de veces, o sea, cosas así,
2: ¿Pero y
1: digamos.
2: por qué? ¿Vos
1: Porque
2: hiciste algo o
1: no,
2: ellos
1: no,
2: solamente
1: no.
2: te ven, saben que no sos de ahí, por ahí eso no les copa, no les gusta?
1: Confusiones. Un tiempo, mira, el que más me acuerdo, que fue el que me llevó a conocer el dueño de la favela, el capo narcotraficante, digamos, jefe, jefe ahí. Si me ven aquí, u comando, no, bueno, fue porque yo hospedé de buen corazón y cero intención a una cordobesa. Esa cordobesa me jugó en contra, se metió con un traficante y ese loco agarró y me amenazó. O sea, me dijo, bueno, vos la dejaste en tu departamento, la dejaste en tu departamento. Y bueno, la chica le había como que mentido de que ella compartía el departamento conmigo, que ella pagaba mitad y no nada que ver. Entonces, como él me amenazó de muerte, yo tenía otro amigo, otro contacto, y me dijo, listo, vamos a hablar con el jefe. Fuimos, un señor a las 5 o 6 de la mañana, que agarra y me dice, buen día con Jesús, buen día. ¿Qué pasó? Comentame. No, pasó esto, este loco, uno de tus peoncitos, me amenazó de muerte. Y bueno, yo pasó esta situación, fue así, así, así, la chica.
0: Nivel de miedo cuando lo saludás.
2: Un millón.
1: Así como estoy temblando ahora un poquito por los nervios, igual.
0: Durísimo,
1: Sí,
0: Lucas.
1: fue duro, fue duro.
2: ¿Y ahí qué hiciste? Chau, la cordobesa.
1: No, bueno, yo agarré, la cordobesa no se quería ir, no se quería ir de mi depa,
2: Encima.
1: es como que yo me voy a la hora que yo quiero, yo hago lo que yo quiero, vos te vas a trabajar si querés, yo no me toca nada de tus cosas, tus cochinas cosas, o sea, todo se revirtió una cosa de loco, yo hasta ahora no me animo a decirle a su papá, que lo tengo en Instagram y ve mi historia todos los días, pero porque digo, o sea, la cosa va a ser personal con ella, Dios se va a encargar. Entonces yo agarré bueno, hablé con el dueño me dijo, listo, no te preocupes, justo estaba su mano derecha lo contacta al loco que me amenazó y por código de favela se cumple un código de que tipo, listo, lo amenazaste, ahora si él no te perdona, amigo, saluda a San Pedro.
2: Uy.
1: y entonces bueno, son códigos, eso es lo que, como que uno puede vivir en favela, pero también es bueno saber los códigos de la favela, ¿entendés? O sea, no es que, pues sí, bueno, sí, las favelas donde yo vivo son las más civilizadas. Pero, o sea, no, ¿cómo te puedo decir? Si vos no sabés algo, el carioca lo que te enseña es que si vos no sabés esto, déjame que yo te piso.
0: Cuando hablamos de código, ¿hablamos de normas de comportamiento
1: También.
0: o también de lenguaje, de movimiento, de vestimenta? Es
2: Es
0: como que
2: mejor
0: vos,
2: llevar un perfil bajo.
0: o vos llegás y tenés que decir, bueno, enséñenme, por acá sí, por acá no, esto sí hago, acá llamo la atención, acá no llamo, ¿qué sería código? ¿Es todo? ¿Comportamiento, vestimenta, lenguaje, horarios, todo?
1: Es más que horario, no, o sea, todo el resto sí, pero más que nada, por ejemplo, si vos decís comportamiento, vos venís con tu mujer. Yo actualmente ya lo tengo tan chip que si vos venís con tu mujer, yo no la veo a tu mujer, la veo, te veo a vos. Entonces, o sea, me va a costar mucho. Vos me decís, che, mira, Luca, ella es mi pareja, listo, ¿cómo estás vos, chino? Y ahí no la mira a tu pareja mucho. Es un código, porque si yo me meto con tu mujer, también hay un castigo. ¿Entendés? Son cosas ocultas de la favela, pero que la verdad voy a decir, está bueno. O sea, a la vez tiene su parte. O sea, si vos pasaste la línea, está totalmente mal. Pero si vos no pasaste la línea, es como que está bueno porque ella es mujer, hay que saber protegerla, hay todo. En cuanto a vestimenta, yo, por ejemplo, me gusta vestirme así, digamos, de este estilo, y yo estoy por la favela.
2: Y ahí te veíamos con la camiseta del lobo,
1: El
2: camiseta de
1: lobo.
2: Argentina.
1: Yo subo, o sea, ahora, gracias a Dios, guardo mi carrito debajo de la favela, pero antes yo subía a la favela con la bandera puesta, todo, todo, y es como que todos me iban viendo. Y así como que en su momento era más
2: ¿Y qué
1: conocido
2: les pasa
1: como.
2: allá a los brasileños con la bandera argentina, con la camiseta argentina?
1: Es que un pensamiento muy dividido, muy compartido de forma diferente. Donde es como que, bueno, este tiene la bandera argentina, bueno, él es el argentino. Pero es como que, por ejemplo, cuando le ganamos el 4-1, que Rafinha salió hablando, varios me paraban y me decían, felicidades por tu selección.
2: Ay, mira.
1: Fue una cosa de loco.
0: Otro
2: Bueno,
0: respeto.
2: Lucas, nos tenemos que ir a una
0: Lucas,
2: pausa,
0: sí.
2: rapidito, rapidito, pero ¿te quedas un ratito más con
1: Por
2: nosotros?
1: favor, sí.
0: Espectacular, gran momento, arriba, Jujuy, ya venís.

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2: 2 minutos para llegar a las 9:30 de la mañana. Nos vamos al contacto con la noticia. Sí está Silvano Pinto. Silvano, adelante.
3: Muchísimas gracias, Cris. Estamos ubicados aquí en la zona de la catedral porque acaba de concluir la misa en honor a la Virgen de Copacabana. Y ya en algunos minutos va a comenzar la procesión. Ya se están preparando las orquestas, los grupos de danzas. Vamos a hablar con Iván. Iván es uno de los devotos. Bueno, Iván, contanos un poquito los motivos de esta peregrinación que está por comenzar.
4: Y los motivos son honrar a la Virgen de Copacabana, el Tata Bomburi y el Santísimo Salvador. Es un legado que me dejó mi abuela, digamos, a nuestra familia. Es una herencia que ella ya falleció, pero queremos seguir con sus costumbres y hacerlo día a día.
3: ¿Cuántas generaciones ya que están haciendo esto?
4: Y hay bisnietos, sí, y siempre se va sumando más gente, la fe se va haciendo más grande.
3: ¿Ustedes participaron de la celebración que acaba de concluir?
4: Claro, siempre venimos a misa, se reza la novena, venimos a misa y bueno, ahora vamos a hacer la peregrinación hasta nuestra casa.
3: Grupos de baile y demás también lo han convocado. ¿Cómo es la organización?

0: Claro, se los convoca, se les llama y ellos vienen a tocar y a bailar para la Virgen.
1: ¿Qué se siente esta devoción en el caso tuyo?
0: Y mucho amor, mucha fe. La fe todo lo puede, así que siempre hay que tener mucha fe.
1: En el caso suyo acompañando, pero en este caso con la imagen del Santísimo.
2: Bueno, porque lo llevamos al Santísimo Salvador, porque cuando él moría en la cruz, dijo a la madre, ahí tienes a tus hijos en San Juan el Bautista, y a la madre y al hijo le dijo, ahí tienes a tu madre. Entonces también la acompañamos a la madre de Copacabana con el Santísimo Salvador, porque él es nuestro patrono, y nada es casual. Hoy es 6 de agosto y celebramos la fiesta de nuestro patrono y la unimos a la de la Santísima Virgen, que es nuestra madre.
1: Muchísimas gracias. Bueno, ya en algunos minutos va a comenzar la procesión sobre calle Sarmiento desde Belgrano. Seguramente van a hacer un recorrido. A ver, te molesto solamente, ¿cómo va a ser el recorrido?
0: Damos la vuelta a la plaza y vamos por el barrio El Chingo porque vivimos en barrio Belgrano.
1: ¿Lo suben por Urquiza?
0: Claro, por ahí.
1: Bueno, para que la gente tenga en cuenta, principalmente los automovilistas, porque ya en algunos minutos va a comenzar esta procesión con imagen de la Virgen de Copacabana, acompañando lo que son las festividades por el día de San Salvador. Ya las orquestas están comenzando con su música, ya los grupos de baile también en algunos minutos van a comenzar a prepararse, y va a ser alrededor de la Plaza Belgrano, seguirán por Urquiza, después se dirigirán hacia lo que es la zona de barrio El Chingo, para que tengan en cuenta los

0: Muy bien, Silvano, muchísimas gracias. Hasta el próximo contacto y seguimos con más Arriba Jujuy. No se olviden que tenemos un par de entradas para participar. 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Música en vivo, tragos, DJ, aire, DJ Gaviño, absolutamente de todo. Este próximo fin de semana, así que tenemos un par de entradas ya a participar. Estamos en vivo por 107.1 y un montón de gente que en un ratito saludamos. Gracias, Carlos, que nos mandó un video del viento en Volcán. Agu, le mandamos un abrazo grande también. En un ratito saludamos a todos, incluido a Bruno, perdido y prendido con Lucas acá.
1: Muy bien. Bueno, y tenemos más consejos. 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
0: Mándale un saludo para acá a los profesionales agropecuarios, ingenieros zootecnistas, agrónomos y médicos veterinarios en su día. Muchísimas gracias, ingeniero. Un abrazo grande. Mauro, 3 días. Maurito, querido, el apellido fundamental para que puedas participar también. Cariño enorme para Ferrocarriles Argentinos, acá fan de Agumedi. Carlitos González por el video, gracias. Y Bruno, súper, súper prendido, Lucas. Mándale un abrazo grande. Está en YouTube, como siempre.
2: Después
0: nos contás un poquito de su historia también, porque ese es espalda con espalda, ¿no? A todos lados.
2: Sí, Brunito, la verdad que una admiración que yo lo tengo de chiquito, porque también iba a la iglesia conmigo, continué frecuentando él. Y yo igual, es como que fue la única persona que cuando yo estuve en Brasil, cuando fui por tema de iglesia, me ayudaba económicamente, así con unos 50 reales para poder caer crédito y hablar con mi familia desde lejos. Entonces le mando siempre un abrazo muy grande, algo que nunca me olvidaba. Es como él me ayudó en aquel momento y como, bueno, tengo el orgullo total de poder decir, bueno, Bruno, cuando quiera venir acá a Río Janeiro, te queda en el DEPA. Y tiene una familia hermosa, hermosa, hermosa, hermosa. Ese chango sí mejoró la raza.
0: Bruno, querido, un abrazo grande del otro lado. Ahí debe estar emocionado también recibiendo el mensaje.
1: Bueno, vamos a seguir charlando un poquito más con Lucas. Yo me quedé en todo esto, ¿no? De esta experiencia fuerte que tuviste cuando, pisaste por primera vez la favela, esto que te pasó con la cordobesa y demás. Pero bueno, por ahí, ¿qué pasa, no, Lucas? Uno, estando allá y vos con la personalidad que tenés y se te nota, es como muy amiguero, muy confianzudo, pero no sé si eso...

0: una vez te puede llegar a jugar en contra.
1: Es que, claro, hay que saber tener una conciencia, o sea, una conciencia de decir, a ver, yo te doy confianza, pero tampoco no es que te presto mi cuenta bancaria.
0: Claro, tampoco.
1: Tampoco, o sea, y esto por ahí, el lenguaje, por ejemplo, hablando en lo económico, el lenguaje económico, yo tengo acá mi plata, pero vos necesitas, y es como que, ¿por qué necesitas? Si vos podés trabajar igual que yo, tenés manos, tenés piernas. Entonces, por ahí, eso como que juega en contra. Yo creo que tanto el que migra como el que está viviendo acá, o sea, para cualquier persona, si tenés tu amigo y que te pide plata y no te devuelve, ¿cómo haces? Eso es algo que, te juro, me marcó bastante últimamente, de decir, bueno, mi confianza se llega hasta acá. O sea, si querés te puedo ayudar en lo que vos quieras, pero hasta acá. ¿Entendés? Entonces, sí, llega a pasar bastante por ese lado también.
0: Totalmente. Y bueno, Lucas, me parece que no podemos por ahí charlar un poquito de que vos ahora estás en Jujuy. ¿Cómo te recibe la provincia? ¿Cuáles son tus planes acá? ¿Visitas un rato?
1: Vine exclusivamente, mi papá está un poquito mal de salud, o sea, vine de un momento, o sea, de un día a otro. Aprovecho para mandarle saludos a mi mejor amiga, gracias a ella que yo estoy acá. Porque realmente, o sea, me dicen, che, el papá está mal, mis hermanos, no sabemos qué va a pasar, porque se fue de la clínica, no quiere saber nada, y capaz que de ahí. Entonces, bueno, vine con toda la urgencia y dije, quiero estar con mi papá, voy a estar con mi papá como sea. Y de ahí, bueno, vine para acá, me vine rápido de un momento a otro. Yo en realidad iba a estar llegando acá el 25 de agosto para visitar, aunque sea dos semanitas. Pero bueno, la situación ameritó y dije, bueno, voy para allá. Así que la verdad, la expectativa que tengo es como que tengo varios amigos que me escriben y es como decir, bueno, vamos allá, vamos acá, sí, pero para que lo cuide mi papá porque viene por eso.
0: Claro.
1: Pero me encantaría que marquemos algo. O sea, yo anteayer fui paseando solo por el centro porque digo, bueno, capaz que alguno me cruzo, ¿viste? No pude coordinar con nadie, pero me cruzo alguno. Así que me encantaría que cruzaran con todo el mundo, te juro.
0: Claro.
2: Che, Luca, estás con lo de tu viejo. Bueno, pasó esto, para la gente que no sabe, en Brasil, en Río de Janeiro, lamentablemente por una cuestión, una decisión política y demás de la ciudad, no están pudiendo trabajar, ¿no? En las playas. Te venís de urgencia, no podés compartir porque estás con otras prioridades, sobre todo emocional. ¿Cuál es la clave para no dejar de sonreír, Chango?
1: Yo siempre digo, cuando uno cree, la palabra de Dios también como que uno dice, para el que cree, todas las cosas cooperan para bien. Y para mí siempre fue así. Yo siempre digo, bueno, me pasó esto malo, es mi pago con el universo, vienen dos cosas buenas. Entonces siempre dije, bueno, no hay mal que por bien no venga. Entonces ahí agarré y dije, bueno, voy con mi papá, me llevo mi notebook, sigo estudiando, por aparte estoy estudiando programación de sistema, sigo estudiando y le meto eso. Así que vamos a meterle como sea, o sea, si pasan las cosas malas van a pasar, todo pasa, ¿no? Esa es mi filosofía de vida, o sea, algo malo siempre tiene que pasar. Si no, sería aburrida la vida estar pensando que va a pasar solamente cosas buenas. Así que bueno, hay que estar preparado para todo.
0: Hay que estar preparado para todo. Y sabes que te lo voy a preguntar, Lucas, porque justamente como lo mencionaba Chris, con toda la situación allá en Brasil, vos no le tenés miedo al reinventarte igual, ¿o no? Es como que por ahí siento que un poco hasta lo busca, un poco hasta le emociona.
1: Sí, no. O sea, es como decir, o sea, para mí el reinventarse, como lo digo, ¿no? Es volver a tener una hoja en blanco en tu universo interno, donde vos decís, listo, yo quiero ser así, así, así, así. Esto va a pasar así, así, así, vamos a hacerlo de vuelta, y chao. Sabiendo que uno nunca comienza en realidad de cero, sino que uno dice, bueno, ya tengo esta experiencia de, vamos a meterle, que pase lo que pase.
2: Mira, hablando de, no pudimos dar, pero debe estar escuchando, ya intentamos un par de veces. Te mando un cariño grande, saludos a Lucas, Alejandra, que esa es la que hizo la bandera que mandó tu mamá a Río.
1: Mi vida,
2: te está
1: sí.
2: viendo, te está, Alejandra, mamá, Ale, te mando un besote grande. Queríamos hacerte la que no se hizo nunca en vivo, que era ponerla en línea con vos. No sí. Nos pudo atender, pero te está viendo. ¿Qué es la bandera? A ver, con la que te ve el que va y te ve laburando. ¿Tenés una bandera argentina que la hizo ella?
1: Mi mamá la compró y se la mandó con ella. Sí, la verdad que para mí era muy importante porque, bueno, te vuelvo a decir, yo soy muy competitivo y para mí es, cuando yo llegué a Río de Janeiro, de hecho, no había ninguna bandera argentina, no había ningún carrito argentino. El brasileño, para poder empatizar con el turismo, ponía la bandera chilena y todo bien con Chile, pero me pasa de que yo digo, bueno, a mí me costó mucho salir de Jujuy. Yo creo que si uno emigra afuera, si encontrabas un argentino, bien, es buenísimo. Pero si encontrás un jujeño, hermano de Dios, te encontraste una estrella fugaz. Yo creo que a nosotros los jujeños nos cuesta más emigrar. Entonces yo digo, bueno, me costó mucho emigrar, ¿por qué no voy a poner la bandera argentina?
3: Ya está.

0: Y puse la bandera argentina, veía que otra bandera era más grande, otra más chica. Yo dije, no, yo voy a poner la que tenga. Y un día le digo a mi mamá, mamá, mandame la bandera argentina. Y justo Ale llegó para el 25 de mayo. Yo dije, ah, qué bello, no que justo a la bandera argentina. Y es algo que te emociona. O sea, no hay argentino más patriota que yo creo cuando uno está afuera.
1: Sí, entonces, totalmente, totalmente.
0: Si ves el diseño del carro, te dice, o juremos con gloria a morir. Es una idea que yo dije, no, o sea, si este carro, este negocio cae por tener la bandera argentina, porque solamente eran chilenos al comienzo, o juremos con gloria a morir. Hasta el último seré que tendré la bandera argentina. Y ahí estaba hasta el último. O sea, fue algo que yo dije, súper agradezco a Ale. Capaz que hay un detalle, chico, decir, yo una bandera chiquitita, no es mucho. Sí, para mí lo fue. Porque justo cayó un 25 de mayo.
1: Qué lindo. Che, qué tenemos tantas preguntas para hacerles a Lucas. Mira, una de las últimas, Lucas, porque ya se nos va el programa. Sino, ¿cómo te llevas con las redes? Porque ahí estamos viendo un montón de videos y con la personalidad que él tiene. Te veo incluso charlando con la gente que va, nos sacamos fotos, hacemos esto, hacemos lo otro. ¿Cómo te llevas con las redes?
0: Bien, me encanta. Es algo que encajó bastante bien porque no me animaba antes.
1: ¿En serio?
0: Es que sí, por ahí uno dice, bueno, pero ¿cómo voy a salir? ¿Qué es lo que van a decir? Por ahí si sos una persona que estás queriendo comenzar con las redes sociales, es como decir, che, capaz que tu primer entorno le causa cringe, pero el segundo entorno te admiran. Hay gente que, por ejemplo, por hacer videos en TikTok, en Instagram, me comenzaron a decir, che, te agradezco porque gracias a tu video estoy acá. Gracias a tu video, qué sé yo, un chico fue que se separó y casi que se quería matar. Otro que perdió su familia. Entonces, para despejarse, se fue a Río de Janeiro, vio TikTok, vio mi video. Dijo, bueno, voy para allá. Entonces yo dije, aparte de que, o sea, me tengo que atrever a hacer videos realmente porque sé que con esto inspiro a otras personas. Uno nunca sabe de qué lugar uno inspira. Por ejemplo, a mí, vos chino, me inspirás como decir, bueno, mi proyecto grande es tener una pareja y presumirla así como la presume el chino. Si no lo persigue, al chino tiene que vivir con... Me encanta, te juro, me encanta. Entonces uno no sabe de qué punto inspira a la otra persona. No sabe que uno está inspirando. Y en las redes sociales uno como que tiene la chance de que varias personas te miren y vos te das cuenta, pucha, esto terminó inspirando a otra persona más. Lo hagamos. Y de ahí, bueno, comencé a hacer video comentando un poco cómo te pude ir mejor en Río de Janeiro. Claro, en Río de Janeiro capaz que yo te digo, che, esto te sale 20 reales, pero viene otro y te lo venden 200 reales, ¿entendés? Pero bueno, porque no supiste. Entonces dije, bueno, hacer video en base a eso también. Algún consejo más de Río de Janeiro. Entonces comencé a tirar por ese lado. Y ahí fue que se fue dando. Y después comenzamos con los live de TikTok, que aprovecho mientras que estamos acá, estoy en el live de TikTok.
2: Ah, hay mucha gente, ¿no? Bueno, de Canal 4 Jujuy que nos siga, ¿no? Que nos
0: sí, Canal 4 Jujuy, acuérdense, chicos. Así que, no, por eso, comencé más por ese lado, digamos, de TikTok y las redes. Si por ahí todavía no me siguen, Caipiriña, como se escribe NH, Rincón Argentino.
1: Muy bien, muy bien. No, fantástico tenerte, Lucas, en el programa. La verdad que te agradecemos un montón. Nos gustaría, mirá, tenerte como 5 programas más para seguir charlando. Hay muchas cosas que todavía nos quedan pendientes, pero bueno. Lucas, muchísimas gracias por haber venido. Más allá, sabemos de esta situación que estás pasando personal, que te hayas tomado el tiempito de venir a visitarnos nosotros. La verdad que lo valoramos un montón.
0: Gracias, en serio. Yo que súper agradezco, en serio. Pensé que iba a estar más nervioso.
2: Felices de tenerte. Te queremos mucho.
0: Gracias.
2: Un saludo grande a toda la familia y que... No deje de brillar, porque sos una... Da ganas de ir a clavar la reposera al lado.
1: Y tomar una caipi, claro.
2: Y olvidarte de todo lo que tiene el Río de Janeiro, porque a veces estar un rato con vos ya está bien.
0: No me hagas más llorar. Dije no iba a llorar.
2: Gracias, capo. Queremos, Luquita.
0: Gracias, Chirita.
1: Muchas gracias. Pequeña

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0: últimos minutitos para participar. En nombre, apellido, tres últimas del DNI. Se van un par de entradas para el Buma Sunset.
1: Tremendo.
0: Maxi Ciares, Willy Campero, Aire, DJ Gaviño, un montón de artistas más. Un espectáculo increíble. Así que últimos minutitos para participar.
1: Y espectacular premio. Bueno, le mandamos un abrazo grande. Mucha gente linda prendida con el programa. Le vamos a mandar un cariño. Está la mamá de Lucas escuchando por acá.
0: Noemí,
1: le mandamos un besote enorme. Felicidades para Lucas, dice Ivón, por acá una vecina y amiga. Mucha gente que viajó y lo conoció personalmente y se quedó con este gran recuerdo y de repente se encontró con Lucas al aire. Así que está mandando
0: mensajes.
1: Encima
0: Lucas estaba en vivo y recién finalizó el vivo TikTok, ahí habló un poquito portugués, nosotros no entendíamos nada chino, pero estábamos acá sonriendo por las dudas.
1: Por las dudas, pues estaba en vivo en todos lados el tipo, al mismo tiempo. Leo Brizuela, 060, Leo, estás recontra participando. Bueno, Ale, por acá está la portadora de la bandera, te mandó saludos, Lucas, después te vas cualquier cosa al link de YouTube y retrocedes un poquito que te dedico unas palabras, Ale. Te mandamos un besote enorme, todos participando por las entradas, ¿sí? María del Valle Valderrama también, besote grande para vos. Natalia Noemí Tarifa, por acá, Bela Almada, también participando, todas en el chat de YouTube. Nombre, apellido, tres últimos números del DNI. Bien, María, estás recontra participando. Ahí está.
0: Y vamos a hacer un breve recorrido antes de terminar el programa. Mira, nos vamos a la ciudad de Palpalá, sol pleno en Palpalá, Tránsito, el habitual a esta hora de la mañana y bastante para hacer asueto, te digo, en la ciudad de Palpalá. Así que un saludo enorme para toda la gente que nos escucha desde allí. ¿Y a dónde más nos vamos? A ver, paseamos un poquito más. Hola, Vichy, buen día. Mirá, Avenida 19 de Abril, recontra tranquila esta hora.
1: Qué elegancia la de Francia.
0: No, ella
1: facha,
0: siempre impecable, impoluta, regia. Muy bien, muy bien. Sí, nos preguntan, chicos, ¿hoy tarifa doble? No, pero sí unidades reducidas, ¿sí? En cuanto al transporte urbano, ya les vamos despejando algunas dudas. Mira, nos vamos para Plaza Belgrano y ahí también, ¿sí? El tránsito muy tranquilo en esta mañana. Digo que por más que sea suelto, está especial, Cris, para salir un ratito a tomar sol, para ir a tomar un cafecito a algún lado.
1: Y la cuestión de apertura de comercios es dispar, ¿sí? Algunos sí, otros no. Algunas cosas que se pueden hacer, otras que no. Rodri Ávila, estás recontra participando.

0: Le mandamos un abrazo grande y un beso a Mariana de San Pedro. Mari, falta el apellido, ¿sí? Para que te podamos poner en el sorteo. Por favor, no te olvides. Rita Huerta, 614. Muy bien, Rita. Estás participando. Me estoy quedando por acá con otro de los chicos que mandó Natalia 527. Ahí está. Nati, el apellido también, ¿sí? Para que te podamos anotar, porque si no, después realizamos el sorteo y te vas a quedar afuera. 5 minutos para llegar a las 10. Se termina, en un ratito el sorteo.
1: Se termina. Y mira lo que es ese sol. Ay, yo lo estaba apreciando. Mira ese rayo de sol. Espectacular. Che, hay nubes, no hay nada.
0: Te estoy debiendo algo, me hiciste acordar.
1: Ay, ¿cómo se viene el fin de ver?
0: Viene, bueno, hoy la máxima va a llegar a los 30 grados. Mañana viernes baja mucho y bastante. 7 en la mínima, 18 en la máxima. Día de otoño.
1: Bien, bien.
0: Día de otoño para mañana viernes. El sábado habrá sol.
1: Bien.
0: Pero me parece que también vamos a tener viento norte. ¿Sabes por qué te digo esto?
1: A ver.
0: Porque vamos a tener el cielo totalmente despejado el día sábado,
1: ¿sí?
0: Mínima de 9, máxima de 28. O sea, ideal para la fiesta.
1: Bien, bien.
0: Pero amplitud térmica totalmente marcada. Así que se abrigan bien, sobre
1: Perfecto.
0: Todo para los que van al Sunset. El día domingo, cielo totalmente despejado también, mínima de 5, máxima de 17, pero con sol.
1: Mínima de 5.
0: Y máxima de 17. Ahí me parece que el fin de semana va a venir fuerte. El viento norte. Y eso sí, la semana que viene prepárate, abre el paraguas. Lunes con lluvia, martes con lluvia.
1: No,
0: porcentaje
1: no.
0: Para la semana que viene, recién
1: ver,
0: vamos un
1: ver.
0: Día a la vez, por encima del 60, del 65%.
1: Bueno.
0: Así que se buscan el paraguas, el pilotín, la gente que sale a pie o la parada del colectivo a prevenir. Pero esto para la semana que viene, quizás el fin de semana se acomoda.
1: Bueno, disfrutemos
0: y
1: el fin de,
0: ¿Qué me queda? Rápido. Bueno, Tilcara estamos con 11 grados, Humahuaca con 8 ahora, Purmamarca 14, San Pedro 21, Libertador 22, Susque 5, Maimara 11. La carrera del tiempo, Alan. La Queca con 6, el Carmen con 20, Abrapampa con 5, Perico 20, Pálpara 19, Santa Clara 22 y en Salta 17. Para los que van o vuelven de Buenos Aires, lluvia torrencial, 14 grados la temperatura, con doble alerta, gran parte del centro de la capital y el litoral de la República Argentina.
1: Bueno, ahí está toda la información y tenemos ganador. Muchísimas felicidades para la persona que se lleva las entradas. ¿Estás listo?
0: Listo.
1: Felicidades para Gisela Muñoz. Terminación de DNI 589. Te vas al Buma Sánchez.
0: ¡Vamos,
1: Gisela! Felicidades y bueno, nos vamos, Cris. Nos reencontramos mañana, mirá. Ya llegó Vichy, ya llegó Auebel, ya llegó Don Carlín
0: aparte,
1: también.
0: Aparte, contento, ¿no? Porque ayer anoche llegó la primera, ¿no?
1: Claro. Muy bien, don Carlin.
0: Gracias, Carlin, querido. No, le mandamos saludito ahí temprano.
1: Le mandamos. ¿Qué pasa? No, usted es don Carlin, siempre.
0: Gracias, don Carlin.
1: Muchas gracias, don Carlin.
0: Ya llega todo. Se ve. Nos vemos mañana.

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2: El canciller Pablo Kirchner celebró la visita del Papa León XIV a la Argentina. Su visita es la paz y la unión en el país. El funcionario contó los pormenores de la organización para la llegada del sumo pontífice al país. No tenemos que generar divisiones políticas, aseguró. Es una fiesta para todos los argentinos y es lo que tenemos que festejar, remarcó Kirchner. La relación con la Iglesia Católica es madura desde que asumí, destacó. Pese a los numerosos cambios y postergaciones y negociaciones, el gobierno debió dejar caer el capítulo que ampliaba los límites para la venta de tierras a extranjeros para salvar el resto del paquete de propiedad privada. En el oficialismo atribuyeron la derrota legislativa a una combinación de factores que incluyó una fuerte presión pública en contra, la marcha atrás de algunos gobernadores clave y la falta de consensos en el recinto. Juicio por la causa Sueños Compartidos. La Unidad de Información Financiera pidió la pena máxima para los hermanos Schocklender, Julio De Vido y José López. Ayer se retomó el proceso después de la feria judicial. La semana que viene comienzan los alegatos de las defensas. Las condenas se conocerán en octubre o septiembre.

0: Un dron con explosivos obligó a cerrar el aeropuerto de Leipzig, en Alemania, y Alemania denunció un ataque híbrido. Durante el operativo, la policía y la fiscalía regionales informaron que el dron se encontró junto a un avión ucraniano, Antonov AN-124, utilizado regularmente para operaciones logísticas en el contexto de la guerra en Ucrania.
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0: Salvador. Buen día a toda la gente que está del otro lado. Arrancamos, comenzamos, inauguramos esto que se llama...
1: ¡Todo se! Arriba esos corazones, que ya es jueves.
0: Exactamente. ¿Cómo anda, Vichy?
1: Muy bien, hermano, mi amigo.
0: Una alegría.
1: Qué lindo verlo.
0: Igualmente, ya renovado.
1: Me gusta,
0: espectacular. ¿Cómo estás? ¿Todo bien?
1: Muy bien, acá de compartir con vos y con toda la gente un nuevo programa. Hoy sin Agustín acá presente, pero porque lo vamos a tener justamente recibiendo su premio San Salvador, que tan merecido lo tiene.
0: Le mandamos un beso enorme, un beso.

0: Gigante.
1: ¿Cómo se habrá preparado esta mañana?
0: Nah, en este momento debe estar soltando el acuji por él. De los nervios.
1: Con trajecito. ¿Nervioso o no nervioso?
0: Zapatillas.
1: Él es un tipo tranquilo, ¿viste?
0: Sí.
1: La vida, la vive chill.
0: Ayer por primera vez lo vi nervioso.
1: ¿Lo viste nervioso?
0: Ayer por primera vez lo vi nervioso.
1: Y es que el día anterior es más que el día. O sea, el día que vas a recibir.
0: Claro, viste, no sabes qué decir. O sea, vos te parás ahí al frente del micrófono.
1: Claro, pues, ¿cómo fue el año pasado tuyo?
0: O sea, uno se prepara para decir esto, aquí, y te sale lo que realmente te sale.
1: En ese momento.
0: Exactamente.
1: O sea, más allá de que lo prepares y que estés todo el tiempo pensando en quién.
0: Si vas a llevar un papel, digamos,
1: claro.
0: No hay drama. Pero si vas pensando en que lo que vas a decir, nada. Aparte ves el público que te está mirando, las cámaras, las fotos.
1: Y ves a algún familiar ahí.
0: Nah.
1: Ya empieza la locura. Las lágrimas.
0: Así que bueno, hoy lo vamos a tener. Hay muchos
1: galardonados
0: uh-huh. en la jornada del día de hoy. Así que bueno, vaya.
1: Bueno, un ratito lo repasamos, ¿te parece? Porque hay varios ítems.
0: Bueno,
1: así que
0: para tener cuenta. ¿Bien?
1: Muy bien, muy bien.
0: Aunque
1: bueno,
0: gane su pierda. No me importa nada. No,
1: sí, dura la visita de Gimnasia de Jujuy con Colegiales y Quilmes, pero el fútbol es así. Ayer perdió 2-0, no jugó bien nuevamente. Hay que dar vuelta la cara, hay que dar vuelta esta imagen.
0: 100% hay que dar vuelta
1: 100%.
0: La cara.
1: Me sorprendió porque tuvimos un arranque muy bueno. Quizás se nota un poco el cansancio de algunos jugadores. Sí siento que cuando falla alguno que son claves, el equipo medio que se contagia. Caso Panchito Maidana, que aunque da un poco más de lo que puede, por ahí cuando no está bien técnicamente, el equipo empieza a caer
0: un poco.
1: Bueno,
0: pero Panchito no entró, porque él viene jugando todos los partidos, con mucho ritmo, mucho, bueno, quizás por ahí la decisión del técnico es dejarlo afuera el partido anterior con Quilmes. ¿No jugó contra Colegiales, creo que fue?
1: No, sí estuvo. Lo tuvo los dos, digamos.
0: De titular.
1: El tema es que pasan esas cosas, ¿viste? Pero no pasa nada. El lunes vamos a dar vuelta la cara, obviamente. Y hoy tenemos regalos, por supuesto, para la gente que nos va a ver desde las 10 hasta las 2 y media. Vamos a regalar entradas para ir a ver Gimnasia Lima de Jujuy y Tristán Suárez. Partidazo el lunes a las 3 de la tarde.
0: ¿Quién se apodera de la punta?
1: Bueno, y ya que estamos con los premios San Salvador, le podemos preguntar a la gente, ¿por qué se merecen un premio? ¿Puede ser?
0: Ajá, mira vos.
1: ¿Por qué te merecerías hoy el premio San Salvador?
0: Bueno.
1: Por ser un buen vecino, por ayudar a las mascotas.
0: Ayudar a la gente.
1: Por ayudar a la gente.
0: También,
1: por cocinarle a tu hermanito.
0: Por levantarte temprano, qué sé yo, hay tantas cosas. ¿Por qué te merecerías un premio?
1: Bueno, hoy premio, le preguntamos a la gente.
0: El premio, todo se ve.
1: Todo se ve, me gusta. Claro. 3884-737873, nombre, apellido, DNI, nos contás por qué hoy te mereces un premio y te puedes llevar las entradas para ver Gimnasia y Esgrima de Jujuy el día lunes.
0: Bueno, arrancamos la mañana del día de hoy con muy buena música, nos preparamos, nos acomodamos y empezamos con toda la información local, nacional e internacional y todo lo que tenemos en esta bella y hermosa mañana del jueves de Chaya, jueves del Día del Santísimo Salvador, jueves de todo, vamos.

0: 10 de la mañana, 12 minutos, y empiezan a llegar los mensajitos lindos de la mañana. ¿Querés escuchar, Carlín?
1: Vamos a ver.
0: ¿Escuchá?
2: Hola, Vicky, te estoy viendo, te mando besitos.
0: Mi vida. Es mi sobrina Orne que nos está viendo, porque obviamente hoy están de asueto, así que están tranquilos en casa y están viendo Todo Se Ve. ¿Cómo va a estar el tiempo para esta jornada, teniendo en cuenta que recordás el día lunes, qué es lo que dijo Edgardo Escobar, nuestro meteorólogo de confianza, que hoy la temperatura iba a subir mucho e íbamos a tener también viento? Y claramente nuestro meteorólogo está en lo cierto, porque para el día de hoy tenemos una alerta amarilla en la zona de los valles, así que para estar atento, esto va a suceder en horas, ahí les digo bien exactamente, porque la temperatura ha levantado muchísimo con respecto a las jornadas anteriores. Jueves 6 a la tarde-noche, el Carmen, Ledesma, Palpalá, San Antonio, San Pedro, Santa Bárbara, Valle Grande, zona baja de Doctor Manuel Belgrano y zona baja de Tilcara están bajo alerta por viento norte, así que para estar atento a la información del día de hoy. Cielo soleado completamente, por ahí hay algunas nubes, pero sigue sintiéndose el calor muy fuerte en esta jornada. 30 de máxima y 9 grados de mínima. Va a ir bajando la temperatura y seguramente la semana que viene vamos a tener una temperatura muy diferente a la de esta. En San Pedro de Jujuy también estamos con cielo completamente soleado, 33 de máxima y 17 de mínima, también bajo alerta amarilla por viento. Nos vamos hacia la zona de Libertador General San Martín con 22 grados ahora también, 30 de máxima y 16 de mínima. Nos vamos hacia Humahuaca, ¿cómo está la quebrada hoy? 10 grados, cielo soleado, 21 de máxima, 3 de mínima. Y en la zona de La Quiaca, 7 grados, cielo soleado también, 18 de máxima y 1 grado bajo cero de mínima. Recordamos, los valles están bajo alerta amarilla por vientos, así que al tener todos los cuidados necesarios y también a hidratarse, porque hoy el día va a estar pesadito.
1: Sobre todo en la procesión que va a ser a las 5 de la tarde, donde va a pegar el sol.
0: Exactamente, y donde puede llegar a empezar también lo que es esta alerta, porque está pronosticado para tarde y para la noche.
1: ¿Vos sabés que siempre cae ese vientito? Sí. Siempre, pero siempre que está en las casas.

0: carpa, está, no, no, pero ojalá que hoy pase después de que pase todo.
1: Ojalá, ojalá, Carlín, porque ojalá mucha gente no, se hace presente a lo que es la procesión.
0: Y este año yo creo que va a ir mucho más
1: multitudinaria,
0: gente.
1: Multitudinaria, ¿no?
0: Sí, sí, yo creo que este año se va a presentar más gente. Bueno, vamos a conocer los principales títulos del diario Todo Jujuy en la mañana del día de hoy. Por ejemplo, uno de los principales títulos: ¿a qué hora vuelve el agua en San Salvador de Jujuy? Bueno, Agua Potable ya está trabajando y está finalizando la reparación del acueducto y el servicio comenzará

0: de San Salvador de Jujuy, según explicó el presidente de la empresa, Juan Carlos García, durante la jornada de hoy jueves. Va a comenzar a restituirse progresivamente el servicio.
1: Carlín, te aumento un poquitito esa nota. Van a haber barrios cisternas en diferentes lugares, porque justamente son muchos los barrios que alcanzan esta medida. Barrio Mariano Moreno, Cuyaya, EPAM 3, con el área Cerro Las Rosas, La Barta, Almirante Brown, Santa Rosa, Barrio Norte, Quebrada Los Pájaros, Ingenieros, Cortijo, 790 viviendas, Luján, Alto Gorriti y San Cayetano. Y para el día de mañana va a estar también Alto Comedero afectado, para tener en cuenta.
0: Bueno, pasó el camión cisterna esta mañana.
1: Muy bien.
0: Tocando la bocina.
1: Sí, lo escuchamos.
0: No. Espectacular. Otro de los títulos que tenemos en la mañana del día de hoy, en vivo, minuto a minuto, el Senado sesiona para tratar la ley de propiedad privada. El Senado retomará este miércoles, desde las 14, o retornó más exactamente, el tratamiento de la ley de propiedad privada, luego de que el oficialismo retirara el capítulo que habilitaba la venta de tierras a extranjeros. Y otro de los títulos que tenemos, bueno, hoy con jornada completa, Canal 4 va a transmitir en vivo la procesión y misa en honor al Santísimo Salvador. Este jueves desde las 5 de la tarde, con transmisión especial de la procesión y la misa en honor al Santísimo Salvador. Y luego de la misa, bueno, vamos a estar con la segunda edición y obviamente charlando con la gente y con los artistas que se presentan en la serenata.
1: Claro, una jornada con mucha fiesta y fe, sobre todo en la ciudad capital. Bueno, acá nos mandan un mensajito. Buen día, ¿cómo están? Hoy es azuite en San Salvador solamente, por eso el movimiento es normal en Palpalá, nos contaba Andrea. Así que sí, tiene toda la razón. En todos los diferentes sectores de Jujuy, menos en San Salvador, están haciendo actividades normales.
0: Bueno, mañana en Palpalá también es azueto seguramente, por el día del San Cayetano. Así que bueno, a las 7 de la tarde mañana en San Cayetano.
1: Perfecto. Hoy acá en el centro y mañana.
0: Y mañana a las 7 de la tarde en la avenida de San Cayetano.
1: Muy bien, gracias por la información. Bueno, que la gente nos cuente por qué se merecen un premio. Hoy Agustín va a estar recibiendo su premio San Salvador. Nos contás vos y te podés llevar entradas para ver al Lobo el día lunes a las 3 de la tarde. Dicen que va a cambiar el tiempo, así que capaz que esté un poco más fresco el lunes por la tarde.
0: Sí, no, baja. El domingo que hoy tenemos 11 de máxima.
1: Sí, está
0: muy, muy buena la feria que se está llevando a cabo en la 19 de abril.
1: Ayer fuiste.
0: Muy buena. Para mañana hay una sorpresa muy linda acá en este programa.
1: Ah,
0: así que a prepararse, porque bueno, para la sorpresa para la otra gente, la gente que nos está viendo.
1: ¿Fuiste a hacer Carlín y la gente?
0: Fuimos a hacer Carlín y la gente. No, una locura, la verdad, espectacular. Saludo a la gente de Lozano. Ya hablamos con dos señoras. Ajá. Una del Chani.
1: ¿Del Chani?
0: Del Chani.
1: ¿Se viene
0: desde
1: allá?
0: 10 horas baja caminando entre la nieve, entre
1: el para frío, llegar al primer la pueblo. Tierra.
0: Ah, una locura, las cosas lindas que ven.
1: ¿Qué cosas que encontraste, Casilla? No, qué hermoso. Bueno, Casilla lo conocemos gracias a la fiesta de los estudiantes.
0: Bueno, hay un trabajo de artesanos de las yungas.
1: No, qué hermoso.
0: No, toda una provincia enganchada, la verdad, espectacular.
1: Muy bien.
0: Vaya, los ponchos.
1: ¿Es en la 19 de abril, por la tarde o todo el día?
0: No, todo el día, creo que arrancó a las 10 de la mañana.
1: Muy bien.
0: Hoy es el último día hasta las 11 de la noche.
1: Está bueno, para que la gente vaya y conozca también todo lo que se hace en la provincia. Nos cuenta entonces por qué se merecen un premio. Exacto. Nombre, apellido, DNI, nos mandan un mensajito al 3884-737873 o también en YouTube nos cuentan y se van las entraditas del Lobo.
0: El lunes, cueste lo que cueste, tenemos que ganar. El lunes tenemos que estar en la cancha, apoyando y acompañando a Gimnasia y Esgrima de Jujuy. Ayer me crucé con varios hinchas, así que bueno, vamos a alentar al Lobo jujeño. Música en todo se ve, vamos.
1: Escuchamos a Paulina Rubio. Te quise tanto.

0: canción con Airbag, Pensamientos en la mañana de Todo Se Ve.
1: Hermosa canción, 18 grados en San Salvador, Jujuy, 10 de la mañana, 26 minutos. Nos vamos a ir al YouTube porque ya están llegando algunos mensajitos. Ajá. Hay mucha gente que hoy está descansando, está en casa, o algunos están trabajando y ya nos mandan sus mensajes a través del chat de YouTube, que nos encuentra como Canal 4 en vivo Jujuy. Sonia Esther Ríos nos manda buen día, chicos bellos. Bonito jueves. Gracias, Sonia, qué divina. Gloria Camperti también, hermoso escuchar los saludos. Y Lucas Castillo, que estuvo acá en Arriba Jujuy, nuestro gran amigo, que estuvo mucho tiempo en Brasil y está acá ahora por algunos problemitas de salud, nos manda Victoria y Carlín, no me animé a levantarme a saludarlos. Espero poder verlos nuevamente y darles ese abrazo.
0: Mirá.
1: Yo puedo creer, Luquitas. Bueno, la próxima. Pasa que acá pasamos ida y vuelta al estudio de noticias. Estamos como muy a full y no pudimos saludarlos, pero un abrazo grande. E invito a la gente a que vea la nota porque es realmente muy, pero muy linda. Le preguntamos a la gente por qué se merece un premio hoy, porque tenemos un par de entradas para Gimnasia y Grima de Jujuy y Tristán Suárez el día lunes a las 15 horas. Y ya tenemos algunos mensajitos como, por ejemplo, este que dice, anónimo, por favor no pongamos el número. Merezco el premio por ser una excelente madre aplicada en todo y en especial con los horarios para ser puntual. Muy bien, merezco la Copa Mundial. Saludos a Carlín Diavici. Ser puntual y una madre aplicada hoy en día cuesta un montón.
0: No,
1: con la vorágine
0: está bien,
1: del día a día.
0: Está bien,
1: pero
0: está
1: muy bien, se merece su premio.
0: Es un tremendo guía para los hijos.
1: Obviamente, un abrazo grande a esa mamá que quiere.
0: No quiero decir exigente, pero está bueno.
1: Ok, bueno, me gusta. Lucas Roldán nos manda ahí su número de DNI también y pone, me merezco por el esfuerzo y la resiliencia de este año. A pesar de los momentos difíciles, sigo apostando por el trabajo honesto, la empatía con los demás y por mantener la alegría el día a día.
0: Mira.
1: Algo que parece tan simple y hoy en día levantarse y decir, hoy puedo, hoy las cosas van a cambiar, hoy las cosas pueden ser diferentes, después de todo lo que te puede llegar a pasar, realmente uno siente que merece un premito.
0: Ahora, ¿no? Cuando pierdas esa alegría es preocupante.
1: Sí, no,
0: así
1: bueno.
0: Así que a meterle pila todos los días.
1: Vos cuando ves a alguien así, tenés que ahí involucrarte. Bueno, nos cuentan 3884-737873. Seguimos escuchando y leyendo algunos mensajitos para la gente. Nos vamos a la música, Carlín. Ya volvemos.
0: Dale. Llega Dua Lipa.
1: Reina.
0: Mi reina.

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2: Corte de tránsito por la procesión de Santísimo Salvador. Desde las 13 horas, desde jueves, habrá corte en Belgrano y Coronel Gorriti y Alvear y Sarmiento. También estará prohibido estacionar en sectores de Independencia, Lavalle y Alvear.
3: 7 camiones cisternas recorren barrios por el corte de agua. Agua Potable expuso 7 camiones cisternas para asistir a las zonas afectadas. En Alto Comedero el servicio estará interrumpido hasta las 20 horas y los camiones priorizan hospitales y puntos estratégicos.
2: Canal 4 transmite la procesión del Santísimo Salvador este jueves 6 de agosto desde las 5 de la tarde. Canal 4 va a realizar una transmisión especial de la procesión y misa en honor al Santísimo Salvador. La ceremonia podrá seguirse también por YouTube y la web de Todo Jujuy.
3: Cosaro fue autocrítico tras la derrota de Gimnasia. El capitán del Lobo reconoció que el equipo fue superado por Quilmes y perdió 2-0. Gimnasia buscará recuperarse el próximo lunes 10 de agosto cuando reciba a Tristán Suárez a las 15 horas.
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0: 10:40, ya tenemos la primera invitada del día. Vamos a charlar con ella porque ya pasamos mitad de año y el cansancio se empieza a sentir, la falta de energía, debilidad, esa sensación de estar funcionando con lo justo. Y la alimentación hoy en día puede ser una aliada para recuperar toda esa energía que nos está faltando, las vitaminas, qué nutrientes poner en nuestro plato. Bueno, todo eso lo vamos a charlar con ella. Rosario Girado, ella es nutricionista de la provincia de Jujuy. Le damos la bienvenida por primera vez acá en Todo Se Ve. Rosario, buen día.
1: Buen día, muchísimas gracias a ustedes por la invitación, a la audiencia que está del otro lado. Y bueno, más que nada, mi nombre es Rosario Girado, soy licenciada en nutrición. También soy estudiante avanzada de lo que es la Tecnicatura en Cocina Regional, que también me llamó mucho la atención.
0: Oh, espectacular, ese dato no lo tenía.
2: Completito.
1: Y también estoy estudiando el profesorado de docencia superior, así que...
0: Le encanta estudiar.
2: ¿Y el tiempo para descansar para cuándo?
1: Eso.
0: Tiene 26, así que tiene...
2: 26 años, qué bárbaro.
0: Tiene para rato. Rosario, hay un tema muy clave, que es lo que vamos a plantear hoy, porque, bueno, a mitad de año uno ya siente que está con las energías a cero, pero sentimos que la alimentación nos puede ayudar. ¿Qué nutrientes tenemos que tener en cuenta en estos momentos?
1: Bueno, tenemos en cuenta, por ejemplo, los macronutrientes y los micronutrientes. En este caso, los macronutrientes, como su palabra lo dice, son nutrientes que se necesitan en mayor cantidad,
0: okay,
1: que son los que escuchamos a menudo, ¿no? Porque hay mucha sobreinformación ahora en las redes, en TikTok, que está muy famoso, sí, el tema de los hidratos de carbono, las proteínas, las grasas, pero también en tener en cuenta los micronutrientes, ¿no? Que en este caso, la misma palabra lo dice, son nutrientes que necesitamos en menor cantidad, pero que muchas veces también no se habla de estos micronutrientes que son importantes para nuestra alimentación. En este caso tenemos vitaminas, minerales, vitaminas del complejo B, uh-huh, que tenemos la B12 que escuchamos, otros tipos de vitaminas también, como por ejemplo la vitamina C, que la conocemos porque cuando decimos naranja inmediatamente se nos viene a la mente vitamina C, la vitamina D. Entonces tenemos grande cantidad de alimentos que necesitamos para incorporar en nuestro organismo.
0: ¿Cuáles de esas vitaminas son esenciales en nuestra vida? Por ejemplo, como para que no sintamos esa debilidad en el día a día.
1: Bueno, cuando hablamos más que nada de vitaminas es como si nosotros, nuestro organismo fuera como un autito.
0: Ajá.
1: Entonces mi auto, para que pueda andar, necesitamos combustible, la nafta. Entonces es necesario que incorporemos tanto los macronutrientes, que eran los hidratos de carbono, proteínas y grasas, pero también lo que vendrían a ser los micronutrientes, vitaminas, minerales. En este caso tenemos diferentes vitaminas, pero que son necesarias la mayoría para que nuestro cuerpo pueda funcionar, para que nuestro autito pueda andar. Sin ese combustible no arrancamos.
0: ¿Y ahí entran las frutas, por ejemplo, frutas y verduras?
1: Claro, tenemos frutas y verduras, tenemos los cereales integrales, legumbres. Somos una provincia tan rica en alimentos, y sobre todo frescos, porque si nos ponemos a pensar, no sé si en otras provincias o en otros lugares del mundo, pueden ir hasta la esquina y encontrar personas que te estén vendiendo, por ejemplo, una docena de, por ejemplo, ahora estamos en una temporada que es el invierno, la estación, y tenemos que están saliendo los cítricos.
0: Sí.
1: Entonces tenemos en todos lados verduras, frutas que nos ofrecen en la puerta por poco, y qué lindo es estar acá en Jujuy y poder disfrutar de esos alimentos, pero sobre todo lo natural, lo fresco.
0: Claro, al alcance de la mano lo
1: tenemos. Al alcance, y que te oferten a un valor económico, sobre todo.
2: Ahora, la persona que no lleva este ritmo, digamos, que vos decís, el tema de los alimentos, y hace todo lo contrario, por ejemplo.
1: Y bueno, es más que...
0: ¿Te sentís tocado? ¿Cómo?
2: Claro, o sea, hay que ver la otra realidad también.
1: Sí, estamos en un tiempo en el que
2: porque, como
1: nos
2: decís vos,
1: aprieta,
2: tenés,
1: ¿no?,
2: verdura, tenés frutas, tenés todo, pero te aparece un milanesa. Y viste, por ahí entre te da ganas de comer una milanesa tipo 11:30, 12 del mediodía.
1: Claro, y está buenísimo, porque hay... Tenemos en cuenta, no solo, o sea, la licenciatura y la tecnicatura que estoy haciendo, me ayuda a tener en cuenta un todo, ¿no? Porque la persona es eso, diferentes factores, diferentes hábitos, la cultura, sí, que tenemos. Entonces es importante, si me gusta la

0: milanesa a comer, pero ¿con qué la acompaño? ¿Con qué puedo aumentar a esa milanesa? No sé, una ensalada, no caer solo en la ensalada del tomate y la lechuga, sino hay un montón, una variedad, que acá también esto de la cocina regional me enseñó a tener en cuenta el tema de la quinoa, el tema de las papas andinas, el tema de las habas, las legumbres, que muchas veces las dejamos de lado y son económicas. Entonces, poder incorporar diferentes colores, mientras más colores tenga nuestro plato, más nutrientes va a tener.
1: Hablando de verduras, ¿qué proteínas tiene la oca?
0: La oca, más que nada...
1: Ayer vi comprando mucha gente ahí en la
2: oca, ¿como la papita más chiquita?
1: Claro.
0: Claro, tenemos los papines andinos, sí, que son de diferentes colores, y la oca, que es más dulce y es un poquito más alargada. Bueno, más que nada, ambos son, entrarían en la parte de... Si bien están en las verduras, pero entraría en la parte de los cereales. ¿Por qué? Porque tiene una composición mucho más pesada, okay, o parecida a los cereales o las legumbres. Uh-huh. Entonces incorporan diferentes vitaminas y minerales, pero también nos aporta mayor cantidad de lo que vendrían a ser almidón, hidratos de carbono. Pero a su vez también nos aporta esto de las proteínas, pero es importante complementar y saber la porción. Porque muchas veces lo que hacemos naturalmente es poner la carne de un lado y los fideos, arroz del otro. Y algunas veces le decimos, bueno, lo complemento con algún tomate, una ensaladita de tomate que es poquitito.
2: Claro.
0: Entonces poder complementar y ayudarnos, ¿no?, con los colores, que nuestro plato no esté tan apagado, sino que tenga más colores y más verduras.
2: Y está bueno lo que hablas de la distribución del plato, cómo tiene que ser, o sea, si lo vemos redondo y lo partimos en cuatro, una parte de proteína, una parte de carbohidratos y otra parte de estas vitaminas y minerales que pueden ser en las ensaladas. Verduras. Estoy bien, ¿viste?
1: Muy bien.
0: Y otra pregunta que les quería hacer, sí, si ustedes consumen frutas.
2: Sí, todo el día. ¿Sí? Por lo menos 3 veces al día.
0: Buenísimo.
2: Yo estoy tratando de que mi compañero...
1: Banana.
2: Bien. Muy bien.
0: Está bien.
2: ¿Y agua, usted?
1: Y agua también. Agua a la noche cuando llego a casa. Agua,
2: yo acá lo tengo. Aprendí eso de llevar el agua a todos lados, sí, porque al verla vos... automáticamente o necesitas o tomás por inercia, pero estás tomando.
0: Buenísimo. Y es también eso, también como si fuera un autito, ¿no?
2: Muy bien.
0: Ese autito que nosotros decíamos que necesita el combustible, pero también creo que, Carlín, vos si tenés auto, decimos, no es solo el auto, sino que también tenemos que llevarlo al mecánico, tenemos, claro, que agregarle agua, tenemos que agregarle aceite, tenerlo en cuenta varias cosas. Entonces nuestro cuerpo también, no solo la alimentación, sino el agua, hay diferentes tips, así como decía Vicky, ¿no? El tema de llevarse la botellita a todos lados, que por inercia o automáticamente en algún momento vamos a hacer ese sorbito. Pero también tener en cuenta el ejercicio, la actividad física, por lo menos media horita todos los días, el poder también ayudarnos con esto de la actividad de fuerza, porque a medida que vamos creciendo, nuestros músculos se van debilitando. Entonces es importante que el objetivo de ahora en más sea que tengamos una vejez sana, una vejez que lleguemos a esa vida adulta de la mejor manera.
2: Ese
0: va a ser nuestro objetivo de ahora.
2: Bueno. Vamos a hacer el mini ping pong con Rosario, que nos va a responder estas preguntas. El desafío del plato. ¿Un alimento que te salva cuando estás sin energía?
0: A ver, las frutas, así como decía Carlín, alguna, por ejemplo, banana.
2: Muy bien. ¿El desayuno realmente puede cambiar cómo llegamos al mediodía?
0: Sí, es importante tener, como decíamos, un todo. No solo comer ese, por ejemplo, un sanguchito, un pebete con jamón y queso, sino complementarlo con otras cosas. Ahora está la palta, los cítricos, huevo.
2: Muy bien. ¿La carne es la única fuente importante de
0: B12? La B12 solamente está en alimentos de origen animal, pero no solo en la carne, sino que también en el huevo, en los lácteos. Pero es importante también tener en cuenta aquella población que es vegetariana o vegana, el tema de la suplementación.
2: Muy bien. ¿Qué error cometemos cuando estamos cansados? ¿Comer de más o comer mal?
0: Por ahí el comer mal. Picoteamos o no vemos realmente la calidad de los alimentos que estamos eligiendo. Todo
2: por
0: ser rápido.
2: ¿Una fruta que siempre recomendarías tener a mano? Bueno, ya dijiste la banana, ¿puede ser otra?
0: Ahora, por ejemplo, los cítricos, alguna manzana, una mandarina que... Perdón, una naranja, una mandarina que son prácticas para el día a día.
2: Excelente. Rosario, te queremos agradecer. Fue un placer tenerte acá. Y bueno, nos quedamos pendientes de hablar de la comida regional de Jujuy, ¿te parece?
0: Sí, buenísimo.
2: Muchas gracias.
0: Gracias.
2: Ahí está. Pasaba con nosotros la nutricionista Rosario Girado, hablando de los nutrientes para tener un poquito más de energía.
1: Llega la música con Elton John a la mañana de Todo se ve. Vamos.

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1: Muy bien, gracias, Carlín. Bueno, estamos regalando entradas para ir a ver el Lobo el día lunes a las 15 horas frente a Tristán Suárez. Y le preguntamos a la gente, ¿por qué merecen un premio en el día de hoy? Vamos con algunos audios, ¿le parece la produ?
0: Vamos.
1: Ok.
2: Hola, Carlín, buen día, buen día. ¿Sabés por qué me merezco un premio yo?
0: ¿Por qué?
2: Porque todos los días le cocino para mi señor. ¿Qué tal, ¿eh? Edgardo de Chenique, 14-553-750. Y quiero ir a ver al Lobo, gracias.
1: Gracias, amigo, se le reían atrás, ¿viste?
0: Claro, pues.
1: La estaban pellizcando ahí. Juanita nos manda también un audio, a ver.
3: Hola, buen día, Radio City. Ustedes escuché decir que alto comedero, que hay acá no amaneció con agua, está es que no hay agua en Alto Comedero B5. No tenemos agua, el que no tiene tanque es peor todavía, ¿no? Así que nada. Bueno, gracias, hasta luego.
1: Buen día, buen día. Seguramente el camión cisterna va a estar pasando por ahí en cualquier momento.
0: Aparte, se está restableciendo de a poquitito.
1: Exactamente. Fue a partir de las 5 de la mañana, así que va a tardar un poco. Tenemos otro audio. A ver qué dice Lu Flores, 54 segundos. A ver qué tiene para decir.
0: Papá.
4: Hola, chicos.
1: Buen día.
4: Te mando besitos. Estoy algo enferma, pero bueno.
1: Ay, pobre amor.
4: Igual quiero mandar audio porque escribir es muy largo. ¿Por qué merezco el premio? Porque es un buen día para recibir un premio.

0: Ay, me gusta.
1: No, mentira. ¿Por qué? Porque soy. Sí, porque es un buen día para recibir un premio, che. Sí. Mi último número de documento es 705.
0: Okay.
1: Así que si me gano algo, es porque es un buen día. Me despido, chicos, cuídense. Le mando otros besitos.
0: Ay, es un buen día para recibir un premio. Fin.
2: Eso es tener fe.
0: Eso es todo, Tilín.
2: Eso o sea, lo derivó en...
0: En eso,
2: en 54 segundos para decir, es un buen día.
0: Igual, muy bien, porque está enfermita y nos mandó su mensaje. Jonathan Gómez, perdón, nos pone, hola, ¿cómo están? Buen día, Jonathan, desde Buenos Aires. Escuchándolos, quería aprovechar saludar a Noé, que a pesar de la distancia me hace sentir tan cerca y la quiero tanto. Ufa. Un abrazo enorme. Esa, Jonathan,
2: ¿contraste el amor a distancia?
0: No sé si es amor a distancia o qué, pero...
2: Complicado, Jonathan,
0: la quiere mucho, muy
2: sí,
0: bien.
2: Sí, obvio.
0: El último romántico. Acá nos manda, me merezco un premio con mi equipo de los sábados, el Leicester, que hace años venimos intentando y no se nos da. Ya quedamos dos veces en semis, pero seguimos intentando. Manda Iván Flores, 867. Vamos, amigo.
2: El que
0: deja de intentar no tiene premio.
2: Claro.
0: Así que,
2: mirá,
0: el que abandona no tiene
2: premio. Le pasa a
0: Boca,
2: le pasa a River.
0: Le pasa a todos. Ojalá que se les dé. Acá nos manda, buenos días, para participar en las entradas, Valentín Arenas. Me gustaría que mi hijo conozca la cancha del Lobo y él se lo merece.
2: Mira,
0: muy bien,
2: bueno.
0: Me gusta, un planazo, papá e hijo para ir a ver el Lobo. Hola chicos, me llamo Nati, mi hermano Emilio se merece una entrada, porque desde pequeño sigue al Lobo y también es porque es un crack, es profe de una escuela de fútbol de pequeños, es un rey en trato y en la enseñanza. Qué grande es hermana, quiere que su hermanito vaya a la cancha y obviamente a disfrutar del partido. Acá tenemos otro mensaje, pero no tiene que ver con las entradas, manda... Luis, saludos a todos los ingenieros, zootecnistas, agrónomos y veterinarios en su día. Por supuesto, un abrazo grande a todos ellos y a los veterinarios justamente que ayer estuvimos con López Jordán, que nos vino a visitar y nos comentaba también que era el día del veterinario, así que un abrazo grande para todos ellos. Buen día a todos, soy Elba de San Pedro. Hola, Luita, ¿cómo estás? ¿Cómo está San Pedro? ¿Hace calor o no hace calor? Porque acá me parece que la temperatura va a ir subiendo durante toda esta jornada. ¿Tenemos algunos mensajitos en YouTube? Sí, por supuesto. Nos manda Facundo Gabriel Casas. Hola, buen día. Me merezco un premio por ser el mejor hijo del mundo. Vamos,
2: epa,
0: gimnasia. Mi última cifra, 934. Saludos, ídolos. Un abrazo grande. El mejor hijo del mundo. ¿Se portará bien? Facu.
2: Muchos sanpedreños son hinchas del Lobo, ¿eh?
0: ¿Muchos sanpedreños?
2: Sí, muchos, muchos. Hay dos colectivos que habitualmente vienen todos los domingos del local.
0: Muy bien. Ni de Atlético, ni de Gimnasia y Tiro, sino del Lobo.
2: Del Lobo. No, no, del Lobo es van a la sur siempre.
0: Muy bien. Elda Tintilay Gaspar, uh-huh, creo que es el usuario. Buenísimo, buena información nos manda y seguro tiene que ver con lo que charlamos con la Nutri, que estuvo realmente buena la nota, la puedes encontrar en YouTube. Muchas gracias. Me encantó la licenciada, súper clara. ¿Cuándo vuelve? Besitos, chicos. Muy bien, bien, Rosario. Te cuento que Rosario es la primera vez que viene a una radio
2: y
0: a la tele.
2: Encantadora.
0: Viste que generalmente las primeras veces son tímido, tamudea la voz, pero ella... como si nada.
2: Aparte, bueno, metiste presión, dijiste que hay más de 8 millones de personas viendo el programa.
0: Está todo Jujuy viéndonos. Pero no, ni se moqueó, como decimos acá. Acá nos manda... Yo quisiera la entrada para mi papá, porque se lo súper merece. Él se ganaría el premio San Salvador por ser el mejor papá. Me apoya, siempre está para mí, me hace reír, porque es muy buena onda. Se súper merece la entrada, espero ganar. Muchísimas gracias. Eduardo Fabián Jiménez, gracias. Espero ganar la entrada, muchísimas gracias. El mío es Carolina Belén Jiménez. Muchas gracias, amiga. Qué lindo mensaje para papá. Bueno, seguimos acá en Todo Se Ve. 10 de la mañana, 59 minutos. No te olvides de mandar tu mensajito al 3884-737873 y nos contás por qué te mereces un premio y te llevas la entrada para ver al Lobo.
2: Llega Luis Fonsi con Fed. 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
2: Condenaron en Estados Unidos al empresario argentino que financió la campaña presidencial de José Luis Espert en 2019. Fred Machado fue declarado culpable por un tribunal federal de Texas. Su defensa busca que se computen los años que pasó detenido en la Argentina y bajo prisión domiciliaria al momento de fijar condena. El gobierno defendió la reforma del Banco Central y calculó el deterioro patrimonial que sufrió la entidad en los últimos 20 años. Según las estimaciones del propio organismo, entre 2003 y 2023, la transferencia de recursos hacia el Tesoro Nacional sumó más de 500 mil millones de dólares. Las tres vías de inyección de pesos que la gestión actual del organismo quiere cerrar con la nueva normativa. Los créditos en pesos profundizaron su caída en julio en medio de la elevada morosidad. El stock de préstamos avanzó apenas 1% en términos nominales, insuficiente para superar una inflación estimada en torno al 2%. Solo los créditos hipotecarios lograron ganarle al aumento de los precios. Con el rechazo de Brasil, la OEA convocará a los cancilleres de América Latina para repudiar la supresión total de las elecciones en Nicaragua. Los dictadores Rosario Murillo y Daniel Ortega cancelaron para siempre los comicios y Estados Unidos, junto a otros países, presentaron ayer en el foro regional una iniciativa destinada a condenar la posición autoritaria del régimen caribeño que fue considerada prematura por la representante de Lula da Silva.

0: 11 de la mañana, 12 minutos. Sí. ¿Qué hacemos este fin de semana?
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0: Preparada garganta.
1: Che, olvídate. Aparte, ¿sabes cómo debe sonar eso?
0: No, muy bien, tiene una linda banda.
1: La acústica que tiene el teatro.
0: No, vuelve a Jujuy, ¿no? Porque
1: no, aparte,
0: ya
1: es bueno,
0: la tercera vez que viene.
1: Una locura, una locura. 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
0: Espectacular. Vamos con algunos mensajitos porque fueron llegando durante esta jornada. Recordá que estamos regalando entradas para ver a Loli a lunes a las 3 de la tarde frente a Tristán Suárez. ¿Por qué te mereces un premio? Así como René Segovia, DNI 679. Mirá lo que es esta foto. Recibiría un premio por abrigar, dar techo, cuidar, dar mucho amor a los perros de la calle, entregarlos en adopción. Soy muy empático con las cuatro patitas y los tiene a todos bien abrigados. Esto seguramente fue en los días de frío que sufrimos en la provincia de Jujuy. Y él los tiene ahí en una banquetita con mucha ropa.
1: Mirá.
0: Con la camiseta de la selección argentina, así que justamente fue en épocas del mundial. Y él les da amor, les da mucha contención a los que ven la calle y se los lleva a casa. Es hermoso lo que estamos viendo. Y gracias, René, por ese mensajito y por las fotos. Y también, no solo eso, manda que hace 55 años es hincha del Lobo y también tiene que ser premiado por eso. Así que le mandamos un abrazo grande a este amigo que nos mandó este mensajito y esperemos que tenga suerte hoy, amigo. A ver, tenemos más. Hola, mi hija Martina López se merece un premio por ser como cada...

0: a la selección de natación. Un aplauso grande para Martina. Martina López es nuestra representante de la natación, que viene la semana que viene y nos va a estar contando todo. Tenemos una foto de ella en estos momentos con 300 medallas atrás. Es una genia.
1: Qué locura, por Dios.
0: Es realmente una genia y tiene muchísimo futuro.
1: ¿Cuántos años tiene?
0: Creo que 14, si no me equivoco. No sé bien, no me quiero equivocar.

0: quiero participar porque quiero llevar a mi nieto a conocer. Nunca fue. Soy la abuela, el DNI 910. Me manda nombre, apellido, abuela, así ya está participando para las entraditas. Nos manda una fotito ahí con el nieto. Qué lindo. Ahora, que la abuela quiera ir con el nieto a la cancha.
1: Claro, ahora cuándo es historia, ¿no? Va a estar durísimo para la APP, ¿no?
0: Y la APP tiene que hacer lo suyo.
1: Está complicado, y está complicadísimo, ¿eh?
0: Vanessa nos manda un audio, a ver.
2: Buen día. Deseo saludar a mi hijo Cristian Ariel Mano en el día del agrónomo, el ingeniero agrónomo. Muchas gracias de parte de su madre y hermanos. Muchas gracias.
0: Ahí está, abrazo grande, qué orgullo, qué lindo mensajito, no nos esperábamos. A ver, otro mensaje por acá.
3: Buen día, hermosuras, Carlín, la Vicky más bella de este mundo, los amo, y mi Agus que debe estar súper, súper nervioso, no sé, me lo imagino así, yo estoy nerviosa también por él, mira, una locura, hermoso, seguro que lo va a, después me imagino así un re disfrute, un almuerzo así, re lindo, amigos, familia, re lindo, me encantan esas cosas. Y bueno, y sí, me considero lo más, porque hago de todo.
0: Ajá.
3: Todo el tiempo hago de todo, entre que cocino, que estoy con mis hijos, que vendo, que salgo, que todo.
0: Chavala,
3: soy lo más. Y bueno, suerte hoy, aprovechemos el día feriadito y el calor, porque supuestamente se vienen días fieros. Pero bueno, estamos en invierno todavía, ¿qué va a ser? Un abrazote enorme para todos, los amo.
0: Qué linda, gracias Eli, sos un amor. Sí, se vienen días frescos, así que igual hoy estamos bajo alerta amarilla por viento, así que tener cuidado con las temperaturas, con el viento, con el sol, a hidratarse, usar gorrita, protector solar, como
1: de
0: siempre.
1: Todo.
0: Las recomendaciones están.
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0: Muy bien. 11 y 18. Nos vamos a la pausa con un mensajito de solidaridad. Están buscando a Lola. Es una perrita de raza pequeña. Está amamantando y se perdió en el barrio San Pedrito, entre Zurita y Pachigorriti. Es chiquitita, es mestiza, tiene tres colores. Es marroncita con las orejitas negras y también el pechito acá tiene blanco. Por favor, si alguien la vio, su familia la está buscando. 3884-486-711 es el número para comunicarse. Cualquier cosa, esto va a quedar en YouTube, así que podemos ayudar a buscar a Lola que se perdió. Nos vamos a la pausa con música. Enseguida tenemos entrevistas muy lindas, así que no te pierdas. Estamos hasta las 2:30 y obviamente esperando el momento en el que le den el premio a Agustín.
1: Bien arriba con Taylor Swift a esta hora de la mañana. Vamos.

0: 11 de la mañana, 23 minutos. Es momento de emocionarnos un poco y de saber que los pequeños gestos a veces suman mucho a una persona que realmente lo está necesitando. Romy vino con nosotros en noviembre del 2024, que ya arrancaba con algunas cosas muy lindas. Quiere ayudar al que más lo necesita, al que está en una situación difícil y que junta muchos otros corazones que también aumentan a estos momentos. Estamos viendo en estos justo momentos por Canal 4 a un señor que vende choripanes y que de a poquito, con todo este amor que da Romy, ayudó a que pueda venderlos y le festejaron un cumpleaños. Fue realmente muy lindo y que ya viene hace mucho tiempo haciendo esto, que no es tan fácil con los tiempos, con juntar plata, pero en el momento que ves a esa persona que está realmente feliz, te juro que te llena el alma. De verlo en un video, me imagino lo que es en vivo. Claro. Romina Vilca, influencer, realmente influencer, está con nosotros de nuevo. Romy, qué lindo tenerte acá.
1: Muchísimas gracias, más que nada a ustedes por la invitación y nada, re feliz de poder estar aquí y hablar sobre esto para motivar a más personas que nos acompañen.
0: El Batallón de Amor arrancó por el 2024 con una necesidad también, ¿no?, de ayudar un poco al otro. ¿Cómo lo ves desde ese momento y ahora, si la gente también se suma, ayuda, y cómo ves también la calle?
1: Bueno, al principio inicié con mucho miedo, no sabía si la gente se iba a sumar, pero tenemos una hermosa gente jujeña que se suma, tanto también de otras provincias, que se suma a través de la virtualidad o presencialmente, así que crecimos bastante. Quizás no somos muchos a veces los que vamos a realizar los batallones, pero claro, sí son muchas personas a través de la virtualidad que mandan su colaboración.
0: Claro, que pueden transferir.
1: Sí, así que nada, la emoción siempre está en cada batallón. Lo vivís distinto, pero siempre está esa gran emoción. Yo en cada batallón casi siempre salgo llorando, sí. La gente también emocionada, pero es algo que, no sé, no tiene precio la sensación que se siente.
2: ¿Cuánta gente te acompaña?
1: Y mira, en el último batallón, que todavía no subí el video, que es para hacer un llamado para el siguiente batallón que va a ser la semana que viene, fuimos 4. Ajá. Pero a través de la virtualidad fueron más de 30 personas.
2: ¿Vos ahí pedís que te hagan transferencia o cómo es la actividad?
1: Claro, primero lo que hago es hacer el llamado para que vayan presencialmente. De ahí, si vemos que no son muchos los que van a poder asistir, hacemos lo que sería que ayuden a través de la transferencia para que podamos llegar al monto. Y bueno, la gente, hay un grupo de WhatsApp, la gente envía ahí sus comprobantes, entre todos hacemos la suma de las fotitos y ya llegamos al monto. Por ejemplo, en este caso

0: teníamos que comprar bolsas de alimento para cachorros y adultos, bandejitas, después también nos donaron otro emprendimiento, pollo, y así logramos juntar para ese batallón.
1: Sos un influencer que recorre mucho las calles jujeñas y por ahí ves situaciones que te llaman la atención. Vimos el video del señor, ¿cómo fue ese momento de poder ayudarlo?
0: Bueno, yo a él siempre lo veía porque yo estudiaba el profesorado. Ajá. Y antes estaba ahí en el Nacional 1.
1: Claro.
0: Entonces cada vez que salía lo veía con 3, 4 choripanes. Y un día me acerco y lo tenía 3.000 pesos en ese tiempo, ¿no? Arre. Y digo, ¿cómo puede ser que sea tan barato y de que solamente lleve... Él me comentó de que llevaba máximo 7 porque no tenía ventas.
1: Claro.
0: Y que con eso resolvía lo que era la comida del día, ¿no? Y bueno, ahí fue donde digo, bueno, si vamos a llamar a la gente para que vayamos a ayudarlo y él va a llevar 7, no conviene. Es claro. Mejor que, porque siempre caemos de sorpresa. Ajá. Es mejor que le avisemos en esta ocasión y que él lleve, no sé, 30, ¿viste? O 40, para que prepare 40 choripanes. Y así fue de que él fue el primero en que le avisamos para que lleve una cierta cantidad y fuimos bastante personas y logramos comprarle todo. Eso fue en el primer batallón. Ahí él nos contó de que era su cumpleaños, él le preguntamos porque él es un señor grande.
1: Claro, eso te iba a decir.
0: Sí.
1: ¿Cuántos años tiene?
0: Ay.
1: ¿Y más de 70 tiene?
0: Sí, sí, sí, sí. 74 creo que le celebramos. Sí, 74. Y bueno, le dijimos de que cómo hacía él para llevar su carrito.
1: Claro.
0: Porque es pesado y él es chiquitito. Claro. Y bueno, y nos dice que lo llevaba a mano y de que quería juntar para comprarse una moto, un motorcito, decía él. Y ahí fue donde hicimos el llamado y queríamos ver si lográbamos eso. Como no se pudo lograr, lo que hicimos con la plata que recaudamos fue comprarle mercadería.
1: Claro,
0: en un supermercado. Le compramos todos los choripanes que él llevó ese día porque fuimos justo en el día de su cumpleaños. Y buenos regalos, entre toda la gente llevó la torta, cosas para compartir, y se logró eso.
1: Fue realmente un momento muy lindo para él, de estar viviendo una situación tan dura, pero sentir el cariño de la gente debe haber sido muy lindo. ¿Cómo hace la gente para colaborar con vos, Romy, para estos batallones y si se quieren sumar para esos días también?
0: Sí, bueno, yo creé una nueva cuenta donde subo las ayudas que se llama romimar.vilca.
1: Okay.
0: Y ahí en el perfil está el enlace del grupo del batallón.
1: Directamente entras y ya sos parte.
0: Claro, ahí ya sos parte y cada vez que salimos a hacer unas ayudas, mando ahí lo que sería el caso, dónde lo podemos encontrar, los horarios, dónde nos vamos a reunir y luego vemos cuántas personas son y después vemos si es que no hace falta la colaboración virtual.
1: ¿Qué significa para vos ayudar a la gente?
0: Ay, es algo hermoso. Sinceramente, cuando era chica, ya lo conté creo en la entrevista anterior, tenía ese deseo de querer ayudar, pero me limitaba mucho el hecho de pensar que tenía que tener plata para poder hacerlo. Y luego no dimensionaba tampoco, y todavía me cuesta dimensionar los videos que hago en Romifram, de que tienen tanto alcance. Entonces digo, a ver si llamo a la gente y se une. Y somos varios, así que no, es algo lindo. Siento que la vida es una sola, que cuando nos vayamos nada nos vamos a llevar. Lo material se deteriora y lo único que nos vamos a llevar son lo que ven nuestros ojos, lo que las acciones que hicimos y eso.
2: Ya sé que nos tenemos que despedir, pero ¿vos crees que hay mucha gente que es muy solidaria en Jujuy y que no da la cara?
0: Sí, sí, hay mucha gente que ayuda y que no hace videos o que no lo muestra, ¿viste? Pero sí conozco bastante personas que también a veces me dicen, no, Romy, yo te acompaño, no quiero salir en el video porque son vergonzosos, pero sí, tenemos
2: una mucha gente, ¿no?
0: Sí.
1: Cumpleaños solidario. Gracias, Romy, muy lindo lo que haces.
0: Muchísimas gracias.
1: Pasá con nosotros Romina Vilca, influencer. Los batallones de amor te puedes sumar a través de sus redes sociales. Así con un gesto le cambias el día a una persona.
2: María Becerra llega a Todo Se Ve con Tini. Hasta que me enamoro.

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1: Alerta por fuertes vientos en Jujuy. El Servicio Meteorológico Nacional mantiene una alerta por fuertes vientos en sectores de la provincia. Se esperan ráfagas intensas, por lo que recomiendan asegurar objetos sueltos y extremar la precaución al circular.
2: Rescataron un yacaré en Palpalá. El personal del Cafajo rescató un yacaré overo que había quedado atrapado en una represa de papel noa. El ejemplar quedó bajo observación y recibió asistencia especializada.
1: Radio City fue reconocida por sus 29 años. El Consejo Deliberante de San Salvador de Jujuy declaró de interés cultural y municipal el aniversario de Radio City. La iniciativa fue aprobada por unanimidad durante la 10ª sesión ordinaria.
2: El 15 de julio será el día de las elecciones nacionales. La AFA estableció esta fecha para homenajear a todos los seleccionados argentinos y la elección recuerda el triunfo ante Inglaterra en la semifinal del Mundial 2026 y fue aprobada por unanimidad.
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0: Señoras y señores, con apenas 19 años, un futbolista jujeño dio un paso enorme en su carrera. Después de haber jugado en Villa Belgrano o en General Belgrano, en la Liga Jujeña de Fútbol, Valentín Solís Daje llegó a España, al Club Deportivo Leganés. Ahora comienzan un nuevo desafío, lejos de casas y dentro de una estructura de fútbol europeo. Lo tenemos del otro lado. Valentín Daje, te saludamos con María Victoria. Buen día o buenas tardes. ¿Cómo andas,
1: hermano?
2: Hola, vale.
1: Hola, ¿qué tal? Buenos días. Están allá en mañana todavía.
0: ¿Qué hora es ahí en España ahora?
1: Son las 5 menos 10 van a ser. Hay 5 horas de diferencia.
0: ¿5 de la tarde?
2: De la tarde.
0: Ah, mira vos.
1: Sí. 5 menos 10 de la tarde.
0: ¿Hace calor?
1: Sí, está haciendo un calor impresionante todos los días. Hasta las 7, 8 de la noche, por lo menos 30 grados hacen.
2: Bueno, algo de Jujuy te llevaste, digo, el calorcito.
1: Sí. Pero no sé, la verdad no sé si me acostumbré mucho a Jujuy, pero acá se siente mucho más.
2: Me imagino. Vale, contale a la gente cómo fue este paso de irte de Jujuy a España, cómo llega esa oportunidad.
1: Bueno, primero y principal, yo estuve el último tiempo en Jujuy, jugando en General Belgrano. Y a principios de este año, yo desde el año pasado tenía las ganas de irme, de salir de Jujuy y bueno, de Argentina también, para poder jugar al fútbol, hacer lo que siempre quise, lo que siempre me gustó. Y bueno, organicé junto con mi hermano mayor, buscar pruebas y clubes primero en Alemania. Y bueno, organicé mi viaje en base a irme a Alemania. Y bueno, saqué, mi tía, gracias a Dios, me sacó los pasajes y todo para viajar a Alemania, pero en el medio tenía un transbordo en España. Ajá. En el cual me iba a quedar una o dos semanas en Madrid. Y bueno, con el pasar de los días fui buscando oportunidades acá y contactamos a Juan Pablo y Andrés, que son dos agentes que tienen muchos jugadores y también trabajan para el Club Deportivo Leganés, que ellos, bueno, me pudieron conseguir una prueba a través de videos y de currículum que les mandamos. Y bueno, me probaron 2 semanas, en el cual tenía que demostrar si me daba el nivel o no para poder jugar en un club tan importante como el Leganés. Y bueno, por suerte, los últimos días pude demostrar y bueno, me eligieron para poder ficharme para esta temporada que empieza ahora.
2: ¿Cuál fue la diferencia, no, del fútbol de Jujuy con el de España? Me imagino que fue muy grande.
1: Sí, la verdad que es muy distinto el fútbol, parece otro deporte porque acá es como se siente más el juego el buen juego de pies de los jugadores. Son mucho más técnicos. En Argentina obviamente hay mucha calidad, pero resalta más por ahí un jugador de buen físico o es mucho más roce en Argentina. Acá se permite jugar mucho más y bueno, por esas cosas yo creo que también se me está dando bien acá, digamos, por ahí, allá en Argentina por ahí me costaba un poco por el físico, capaz que por mi altura, lo que sea, pero acá es como más, se puede jugar mucho más con el pie.
0: Vale, ¿cómo te adaptaste lo más rápido posible, bueno, a tener, bueno, una estructura de un jugador europeo? Bueno, ya que iba, obviamente, de Jujuy, que siempre se habla, o de la Argentina, que siempre se habla un poco la diferencia, ¿no?, de un jugador argentino cuando va a jugar al fútbol europeo. Lo mismo pasa, bueno, en el caso de Otamendi, el caso de Paredes, que por ahí es como que llegan de Europa y es como que bajan el rendimiento.
1: Sí, yo creo que también porque el jugador se acopla mucho a lo que ven sus compañeros. O sea, si un jugador se en los entrenamientos y todo, se va emparejando con sus compañeros, y a mí me pasó así. Bueno, por suerte me pude acoplar rápido, el grupo con mis compañeros, mis amigos, que me hice rápido. Yo creo que eso me ayudó bastante también, de poder tener gente en la que confiar y que me apoyen siempre y me ayuden siempre acá, digamos, también.
2: Valen, vos jugás desde muy chiquito al fútbol.

0: En algún momento de tu vida, de todos los clubes que pasaste por acá, ¿te imaginabas dar este salto tan grande?
1: No, la verdad que o sea, siempre está el sueño de chico de jugar al fútbol y bueno, jugar en Europa, que es lo que todo chico quiere, la verdad, pero la verdad nunca me imaginé llegar a España, a Madrid y poder jugar en el club Leganés, digamos, sobre todo. Pero bueno, siempre en Jujuy con el sueño intacto hasta que se me dio de poder venir acá, pero la verdad que nunca me imaginé esta oportunidad que estoy teniendo.
2: ¿De qué puesto jugaba, Valen?
1: En Argentina siempre jugué de enganche o por ahí de volante, pero acá desde que llegué me pusieron de 5.
2: ¿De 5?
1: Y la verdad que sí, de 5. Acá le dicen 6 a la posición de 5, pero bueno, para mí sigue siendo 5. Y la verdad que me siento mucho más cómodo, me gusta mucho más jugar de 5 porque bueno, siento que tengo mucho más la pelota y puedo demostrar más.
0: Tengo un mensaje muy lindo porque hoy es asueto acá en Jujuy y seguramente hay muchos profes que están en casa escuchando. Y es para Valen y dice, vi que lo estoy escuchando, soy el profe de filosofía de Valen, cariños a él. Y me decía, profe, ¿para qué voy a estudiar filosofía si yo voy a jugar al fútbol? Te mando ese mensaje, sí. Profe. ¿Cómo te iba en el cole?
1: Y nada, no, en el colegio la verdad que era malo que jugaba y molestaba con mis compañeros que lo que estudiaba, pero bueno, por ser de cada año me iba sacando la materia y nunca me quedé año. Pero también un saludo al profe, a las profes ahí que siempre me ayudaron y siempre confiaron en mí para poder probar la materia.
0: Muy bien.
2: ¿Cuál es tu sueño? ¿Real Madrid o Barcelona?
1: No, la verdad cualquiera de los dos, que me llame voy, pero el Barcelona por Messi, siempre fui hincha, digamos, me gustó mucho el Barcelona.
0: Valen, te están escuchando acá, no sé si querés mandar un saludito, un mensaje a alguno, no sé, a algún familiar que seguro te están sí. Viendo.
1: Sí, bueno, a mi tío Omar, a Martín, a mi tía Luz, que bueno, sin ella yo hoy no estaría acá, y a mi abuela sobre todo, que siempre está ahí apoyándome y siempre está conmigo.
0: A Ivo, tu hermano, y a Joaquín también, que es el Messi.
1: Sí, obvio, cómo le llamé Joaquín y Ivo.
2: Escuchame, también. Dijimos Real Madrid, Barcelona. ¿River o Boca?
1: Boca, siempre Boca.
0: Gracias, Valen, un placer estos minutos para nosotros y gracias por la comunicación. Que sea puros éxitos y nada, vamos a estar en contacto con vos.
1: Dale, muchísimas gracias. Y bueno, mandar un saludo a todos ahí. Muchas gracias por todo.
0: Muy bien.
2: Gracias, hermano.
0: Valentín Solís Daje, de Jujuy a España, es una locura.
2: Tremendo, ¿no?
0: Él de chiquitito, yo lo vi jugar en Nieva, me acuerdo en esos momentos que vos decías, chiquitín, que juegue ese 10, porque ya tenía la 10 en la espalda, todo el tiempo jugando al fútbol, donde sea lo veía jugar al fútbol. En el colegio hacía lo posible para probar y nada más.
2: ¿A qué colegio vas?
0: No me acuerdo a qué cole iba, pero siempre era el terrible, ¿viste? Y su hermano Joaquín, bueno, un abrazo grande a toda la familia que hizo posible también que él esté cumpliendo su sueño y seguramente va a estar aprovechando cada minuto. Acá un mensaje de Luz, que su tía también, estoy orgullosa de él. Gracias, Luz, gracias a los tíos que están presentes. 11 de la mañana, 54 minutos. Vamos a estar sorteando en un rato las entradas para el Lobo. No te olvides. Premio, ¿por qué te mereces un premio hoy? 3884-737873.
2: Reiteramos, el lunes a las 3 de la tarde juega el Lobo con Tristán Suárez para ver quién se queda con la punta. El Lobo sigue puntero todavía.
0: El Lobo sigue puntero,
2: un
0: pase lo que pase.
2: Arriba, pase lo que pase. Pero de todas maneras hay que cambiar un poco la forma de jugar y bueno, poner un poquito más y apoyar al equipo, sobre todo las
0: 100%.
2: Cosas. 100%. Así que bueno, envía tu mensaje, nombre y apellido, las últimas 3 cifras del documento, que en 10, 15 minutos hacemos el sorteo para ver quién se lleva la. Aparte, es lindo horario. 3 de la tarde, salí de laburo, vas a comer.
0: Y después te volvés a laburo.
2: Mete una hojita y volvés.
0: Me encanta.
2: De una.
0: ¿Musiquita?
2: Tema que se lo vamos a dedicar a Agustín Weibel, fanático de Ricky Martin. Aquí vuelve. Para vos.

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2: Pablo Kirchner también pidió la renuncia de Victoria Villarruel y la acusó de intentar desestabilizar al gobierno. El canciller cuestionó las declaraciones de la vicepresidenta sobre Javier Milei y aseguró que si no comparte el rumbo de la Casa Rosada, debería dar un paso al costado. Federico Sturzenegger, en el conflicto portuario, fue corrido de la negociación y reemplazado por Alejandra Monteoliva. El ministro desregulador fue el gran impulsor del decreto de la polémica. Recibió fuertes críticas de empresarios por su falta de tacto para manejar la reforma. Su postura intransigente, con amenazas de sanciones y denuncia penal, solo agravaron la situación. Brasil decidió degradar el vínculo diplomático con la Argentina al nivel de encargado de negocios y pretende que el gobierno del presidente Javier Milei también tome la misma decisión. Se trata de una medida sin precedentes en la relación bilateral que sitúa la representación oficial en el escalón más bajo previsto por la Convención de Viena de 1961, justo antes de una ruptura de relaciones. Un candidato demócrata al Congreso en Hawái fue noqueado y arrestado tras amenazar con un cuchillo durante una pelea en la playa. Kirill Beysin, aspirante a la Cámara de Representantes, se desmayó durante un forcejeo filmado en Kiwapu Beach, en Maui, y luego compareció ante un juez por dos delitos graves vinculados a presuntas intimidaciones.

0: Escúchame, nos vamos a reír, ¿eh?
1: ¿Nos vamos a reír? ¿Querés reírte?
0: Dale, a ver.
1: ¿Por qué los diabéticos no pueden vengarse?
0: No tengo ni idea, ¿por qué?
1: Porque la venganza es dulce.
0: ¿Otro más?
1: Sí. Si dos abogados tienen una amistad,
0: sí.
1: ¿Son amigos con derecho? Estuvo bien.
0: Bien, buenísimo. 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
1: Excelente. Acá nos manda Adri. Hola, buen día. Qué lindo verlos todas las mañanas. Y bueno, ahora a cocinar. ¿Sabes cuál es el menú?
0: ¿Cuál?
1: Yo no comí nunca esto. Lengua a la olla con fritas.
0: Yeah.
1: Adriana de Almirante Brown.
0: Espectacular.
1: Ya me imagino lo que debe ser ese plato. Si tenés foto, yo necesito verlo. Hola, quiero saludar a mi nietito, Gael Lisandro Licha, que hoy cumple 10 añitos de parte de su abu Nilda de Alto Comedero. Gracias, Nilda. Un abrazo a ese pequeño que está cumpliendo 10 años. Hola, chicos. El premio le daría a mis hijos porque son lo más en la vida, que con solo un abrazo me llenan el corazón y fuerza para seguir y nunca rendirme en la vida. Vivo por ello. Soy Pablo Cortés, 707. Qué mensajito hermoso para esos niños. Buen día, le daría mi premio o mi gran premio a mi hija Malena por todo, por tener un buen rendimiento en el colegio, por su crecimiento deportivo en todos los logros nacionales e internacionales. Ah, y la Male, nuestra capa en el tenis de mesa. Mirá, está para el selectivo clasificatorio. Muy bien. Qué grande la Male. Un abrazo grande a su mamá, que también es pilar fundamental para que Male pueda llegar a todos lados. Mensajitos, más mensajitos en esta mañana.
0: Sí.
1: Hola, gente, soy Sofi. Les dejo videos del fin de estudiantil. Aguante el CQ1, señores. Un abrazo grande a todo el CQ1. ¿Los comercios están abiertos? Me dicen por acá. Sí.
0: Están abiertos.
1: Está todo abierto hoy. Seguramente si vas al centro vas a ver todo abierto. Mirá, empezaron a llegar mensajitos para Valentín. Valentín Daje, recién lo tuvimos acá. Él está en España. Dice, saludos a Daje, mi ex alumno del gimnasio Aysén. Muy buen alumno. Saludo de parte de su ex profe José. Mirá. Ponía nombre.

0: los nuevos que llegaban y era el novato, jajaja, ja, ja. Lo felicito por la explosión de energía, es un muy buen chico y se lo merece. Gracias, profe, un abrazo grande para vos, que también lo tuviste ahí en el gimnasio Aysén.
1: Bichi, sí. me dejás mandar un beso para...
0: Mande.
1: Belén, sí. Bueno, que está en la feria, en esta que se está llevando a cabo la 19 de abril. Y que mañana vamos a tener un regalo especial para la gente.
0: ¿Mañana tenemos regalo? Sí. ¿Que Belén lo hizo con sus propias manos?
1: Tiene un emprendimiento muy bueno.
0: Qué cap.
1: Así que muchas gracias a Belén que nos está escuchando, le mandamos un beso muy, pero muy grande.
0: Mañana se va ese regalo, entonces.
1: Mañana, atención, porque explota el celular de Radio City.
0: Muy bien, tenemos más... audio, ¿por qué te mereces un premio? A ver qué dice Sergio.
2: Hola. Buenos días, Radio City.
0: Buen día.
2: Para participar por la entrada para ir a ver al lobo. Y yo quiero ir a ver al lobo para alentarlo, ya que se perdió los dos partidos de visitante. Queremos alentarlo sí o sí, para que gane en el partido que se viene. Claro, por supuesto. Alentamos al lobito, vamos lobo. Hay que alentarlo al lobo y a ganar el local. Soy Sergio Ramos, 851, escuchando la radio acá en León. Gracias.
0: Muy bien, qué lindo es de León. Gracias, Sergio. Un abrazo grande. Espero que puedas ir el lunes. Buen día, chicos. Mi papá se merece ganar esas entradas. Ayer cumplió 89 años y él fue quien me llevó a ver el lobo por primera vez. Lo amo. Es el mejor papá del mundo. Nos manda Marta Vargas y los últimos del DNI. Hay muchos mensajes para otros, o sea, que quieren que el otro se gane este premio. Qué lindo, ¿no?
1: Claro.
0: Tenemos unos oyentes hermosos. Acá mandó un mensaje re mil largo.
1: ¿Qué audio?
0: No, pero un mensaje
1: sí, se ve.
0: De 200 páginas. Me encantaría leerlo, amigo, pero te juro por Dios que no vamos a llegar porque son muchos los mensajes, pero lo voy a tener en cuenta y lo voy a fijar acá para leerlo. Va a estar ya directamente en la aplicación. Hola, quiero participar por las entradas del Lobo. José Ramos de Palpalá nos manda, José, gracias amigo, pero contanos por qué te mereces ese premio, por qué te mereces las entradas. Hola, Carlini y Vicky, estoy como todos los días siguiendo el programa, merezco el regalo de hoy porque saumé la pacha y quiero empezar agosto con muy buena suerte y que mi nieto conozca la cancha del Lobito y yo también, jajaja. Soy Mirta, mandanos tu apellido también y ahí está el DNI. Hay muchas abuelas que quieren ir con el nieto a la cancha. Mira, y eso me fascina.
1: Aparte, va a estar bueno la temperatura, ¿eh?
0: Va a estar bueno y se viene el día del niño. Así que para esos días también vamos a tener algunos regalitos para ellos. Hola chicos, solo Carlín y Vicky, ¿cómo están? Quiero felicitar a Agustín por el día de hoy. Muy merecido, una pregunta. ¿El 4 transmite la fiesta patronal de hoy? En Red Circula una info. ¿Que mañana es Asueto Puente? No, mañana no es Asueto Puente. Mañana se labura normal.
1: No, mañana labura.
0: Y hoy transmitimos, vas a estar ahí.
1: Vamos a estar en la procesión, así que vamos a transmitir toda la procesión, paso a paso de nuestro obispo, del padre Manuel Alfaro, bueno, y de todos los curas párrocos que van a estar acompañando a la imagen de Santísimo Salvador.
0: Muy
1: y
0: bien.
1: Y obviamente la misa, ¿no?
0: Oh, espectacular. A ver, tenemos un audio acá que dice lo siguiente.
3: Hola, buen día, chicos de Radio City, ¿cómo están? Bueno, mi mensajito para mandar saludo a los ingenieros... por ser su día, ingeniero agrónomo, Flavia Fernández, Emma García, Mercedes Osorio y Alejandro Osorio. Muchas gracias, feliz día chicos, que la pasen lindo.
0: Gracias, feliz día a todos ellos. Hola, para participar por las entradas para ver al lobo, soy Carlos Medina. Me merezco ir al lobo porque ese día descanso. Toma, mirá, hermoso, el lunes descansa.
1: Peluquero eso.
0: Ah, es buena esa, ¿no? ¿Quiénes descansan los lunes?
1: Los peluqueros.
0: Peluqueros, algunos locales gastronómicos también que hacen las compras y empiezan a hacer la producción para toda la semana. ¿Quiénes más los lunes? A ver, no se me ocurre ahora. Bueno, pero está buena. El peluquero, sí o sí.
1: El pomelo, dice.
0: ¿El pomelo? No.
1: Amigo, el pomelo, así que le mandamos un abrazo muy grande.
0: Último audio y nos vamos a la pausa.
4: Hola, amigo. Le quería avisar que en las 18 hectáreas no hay agua.
0: Ahí está, amigo, gracias. Seguramente va a estar llegando el camión cisterna en cualquier momento para todos los lugares que hay corte de agua en el día de hoy. Ya estaba programado, la nota está en todo Jujuy. Así que puedes entrar ahí y ver cuándo va a volver. 12:15. Ya llega Agustín, ¿eh? Ya llega Agustín.
1: La de pestañas también descansan, dice.
0: Ah, es verdad. Es verdad, tiene razón. Ya volvemos, no te vayas.
1: No hay nadie como tú. Aquí llega la canción de Calle 13.

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1: Se van las entradas en un ratito nada más, pero no quiero dejar de leer los mensajitos que fueron llegando, que fueron un montón. Gracias a toda la gente que se prende. Mañana también tenemos regalos, así que los esperamos desde las 10 de la mañana. Buenos días. ¿Cómo están, chicos? Quiero participar por las entradas. Quiero llevar suerte al lobo. Saludos a mi mujer Gaby, Ariel Genónimo, 683. Míralo a él que manda saludos a su señora. Muy bien. Me gusta. Un saludo para mi papá que sigue jugando.
0: ¿Por qué haciendo así?
1: No, que...
0: Míralo a él.
1: No, es muy...
0: Nosotros por ahí cuando estamos enamorados...
1: A mí me encanta, yo soy claro. Fan de eso porque soy full romántica.
0: Claro.
1: A mí me encanta, por eso digo, míralo a él, qué bien.
0: Muy bien.
1: Gaby que está del otro lado escuchándolo y él le manda mensajito. Porque el mensaje fue por línea, digamos, o sea, buenos días, ¿cómo están? Quiero participar por las entradas. Quiero llevar suerte al lobo. Saludo a mi mujer y el nombre. Un crackle. Acá tenemos otro. Alba Galván nos manda. Hola, City, ¿cómo están? Quiero participar por las entradas para ver Gimnasia de Jujuy. Mi papá me llevó a la cancha desde muy chico. Mi papá jugaba en gimnasia junto al Pekka Garnier. Oh. El mono Ciacia. Los demás me enseñó.

0: semana gimnasia. Aunque ganes o pierdas, no me importa. Vamos a ganar y vamos a gimnasia. Un saludo para mi papá. Qué lindo. Ese tema no lo escuché, che.
1: No, sí, es uno de los clásicos.
0: De los más viejos.
1: Claro.
0: Hola, chicos. Buen día, Carlin y Vicky. Me encantaría llevarlo a mi hijo Enzo a la cancha a ver al Lobo, ya que es su primera vez para conocer la cancha. Ya va a ser este año. Empezó a jugar a la pelota en un club de barrio formado por el vecino. Soy Belén Aizama. Gracias, Bel. Qué lindo. Qué lindo que los chicos jueguen. Hola, chicos. Buen día. Quiero saber si mañana pasan la elección de la escuela normal.
1: Sí.
0: ¿Sí? Sí, mañana sí, transmitimos sí, sí. La elección de la escuela normal en Canal 4, exclusivo para los clientes. Mañana vamos a estar con todos los detallitos de las candidatas, de los pajes y demás. Hola, ¿cómo va? Mi mamá se merece el premio a la vida. Ella es Lidia, la queremos mucho, su familia. Seguí adelante, mamita. Saludos y bendiciones para ustedes. Nos manda Lili. Gracias, Lili. Un abrazo grande. Buen día, lindo equipo. Buen programa. Hay que seguir alentando al Lobito. Mary Bracamonte, voy... con mi fanático hijo y saludos a Agustín, que se le extraña. Nosotros también lo extrañamos, pasa que son muchos los galardonados, digo bien, y va de a poquito. Y no sé si llegamos a verlo en vivo. Quiero llorar, pero seguramente en la primera edición, en la edición central, digo bien, lo vamos a estar viendo a nuestro compañero, que es lo más. Últimos audios del día, a ver qué dice nuestro amigo Fede Cortés, que apareció esta hora.
2: Hola, chicos, buen día. ¿Cómo va eso? Recién miro la hora, las 12, caramba.
0: No.
2: Desde temprano lo estoy escuchando.
3: Caramba.
2: Los dos solitos, los abandonaron. ¿Qué pasó? No creo merecer un premio. Pero con un mimo, un presente. Nada, chicos. No creo mucho en la meritocracia.
0: Muy bien.
2: Pues si no, ya me hubiese ganado el King, papi. ¡Aguanten, chicos!
0: ¿Qué pasó, Fede?
2: ¿Todos bien? ¿Todos contentos?
1: Todo joya,
2: así,
1: papá.
2: La vida tiene que ser así. Todo bien, todo contento. Con frío, con calor. Todo el mundo a festejar. Y al niño no me la conté. No he pagado la vida todavía. Estoy pagando la Pascua.
0: Claro, el Día del Niño es el otro domingo, ¿es así?
1: 16.
0: El domingo del 16, tienes razón. A preparar todo ahí.
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0: Últimos mensajitos. Nos llegan acá de Buenos Aires. Hola, City. Por aquí llegando de pasear de Caminito a Buenos Aires con mi hijo. Se merece una entrada luego de pasar sus estudios y llegar nuevamente a Jujuy. Aguante Boquita y el Lobo. Excelente radio. Saludos, Fer. Gracias, amigo. Hay una fotito en la boca. Qué lindo, qué linda foto. Pero me gusta más la camiseta del Lobo. Último audio, a ver qué dice.
4: Buenos días, de San Pedro de Jujuy. Habla Gustavo Morales. Yo quisiera participar por la entrada, porque el día 18 de agosto es mi cumpleaños y hoy 6 de agosto es el cumpleaños de mi hermano Gastón. Así que le quiero mandar un saludo. Y bueno, espero que no suerte. Muchas gracias.
0: Gracias, amigo. Saludos a los dos que están de cumpleaños en agosto. Qué lindo mes para cumplir año. Pero la app ya eligió a su ganadora. ¿Vamos con la ganadora?
1: Vamos.
0: La ganadora de las entradas para ver al Lobo el día lunes a las 3 de la tarde. ¿Qué hay que ganar? ¿Qué hay que seguir puntero frente a Tristán Suárez? Es la abuela Marta del Valle Gutiérrez. Abuela, ¡vamos, abuela! Marta. La abuela, abuela se va...
1: La abuela.
0: A, no, abuela, la, la, la, la, la. Abuela, la, la, la, la, la. Abuela, decime que estás escuchando y te ganaste las entradas, por favor. Quiero que respondas el mensaje. ¿Qué dice la abuela? La abuela mandó mensaje desde las 10 de la mañana cuando arrancó el programa que quería llevar a su nieto. Así que espero que el lunes la podamos ver. Vamos a estar con Zona de Lobos ahí haciendo algunas notitas con los hinchas y me encantaría encontrarla a la abuela. Bueno, se nos fue el programa. Agustín va a recibir su premio en estos momentos en lo que es los premios San Salvador Jujuy, muy merecido, por eso es que no está acá, está en ese hermoso lugar, en el centro, en el Éxodo Jujeño. Ahí está, mirá, está la abuela, estoy escuchando su programa, muchas gracias, dice la abuela.
1: Buenísimo. El lunes te queremos ver ahí, abuela.
0: Vamos, abuela. Gracias a todos, hermoso programa. Mañana tenemos regalito para todos ustedes también. Que disfruten este asueto, tranquilos en casa. Si quieren saumar, nos cuentan también mañana.
1: Ok, ahí te mando unas fotitos muy buenas que me mandaron para vos.
0: Bueno, muy bien. Nos vamos, chau, chau.

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0: Pero qué buena canción para esta hora, 12:37 de Black Eyed Peas. ¿Vas cantando? Sí, porque hoy el tráfico no está tan complicado, ¿no? Y no. Día del Santísimo Salvador, hoy asueto escolar administrativo. Sale poco movimiento, ¿no? Bueno, más o menos en realidad. Nos seguís a través de las cámaras de Canal 4 o seguinos a través de la web www.radiocityfm.com y por supuesto a través del aire de la 107.1. Nuestras aplicaciones, YouTube, estamos en todas partes. Y aquí estamos para quedarnos hasta las 14. Soy Elina Lomas. Bienvenidos.
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0: Y afuera pasan muchas cosas. ¿Y qué es lo más importante? Todo lo destacado lo tenemos en nuestro diario Todo Jujuy. En vivo, minuto a minuto, el Senado sesiona para tratar la ley de propiedad privada. El Senado retomará desde las 14 el tratamiento de la ley de propiedad privada luego de que el oficialismo retirara el capítulo que habilitaba la venta de tierras extranjeros. ¿A qué hora vuelve el agua en San Salvador de Jujuy? Agua potable de Jujuy se encuentra en la etapa final de los trabajos de reparación del acueducto que abastece a distintos sectores de San Salvador de Jujuy, según explicó el presidente de la empresa, Juan Carlos García. Durante la mañana y la jornada de hoy comienza la restitución progresiva del servicio. Alerta por fuertes vientos, que zonas de Jujuy serían las afectadas. Alerta por viento fuerte rige este jueves 6 de agosto para gran parte de Jujuy, en una jornada que ya había sido anticipada como clave por el meteorólogo Edgardo Escobar. El especialista señaló que, después de varios días con temperaturas agradables, este jueves podría presentarse con incremento térmico y presencia de vientos del sector oeste, especialmente en zonas de la cordillera y sectores altos de la provincia. Presentaron la prelista de convocados de la Liga Jujeña para la Copa País. La Liga Jujeña de Fútbol confirmó a Ismael Rodríguez como nuevo entrenador de su seleccionado para disputar la Copa País, torneo nacional organizado por el Consejo Federal de la Asociación de Fútbol Argentino. La etapa regional comenzará durante agosto y esta semana se conocerá la lista definitiva de jugadores. Bolivia celebra 201 años de independencia. Realizan actividades en nuestra provincia. La comunidad boliviana en Jujuy desarrolla los actos protocolares por estos 201 años de independencia en Bolivia. Este jueves 6 de agosto se llevarán a cabo diferentes celebraciones en toda la provincia. Canal 4 transmite el día de hoy la procesión.

y misa en honor al Santísimo Salvador. En el marco de las celebraciones en honor al Santísimo Salvador, hoy Canal 4 transmitirá desde las 17 horas la procesión y la misa que se hará por las calles céntricas desde la Iglesia Catedral. Quienes quieran seguir la ceremonia podrán hacerlo a través de la pantalla de Canal 4, como así también por YouTube y por la web de todo Jujuy.

0: 12:42.
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0: Ya te digo que ya me llevé la sorpresa, ¿eh? Sí. 27 grados a esta hora. 27 grados la temperatura en San Salvador. Soleado, igual te digo que esperamos una máxima de 30 grados. Máxima de 30 grados entonces para San Salvador. Nos vamos a Palpalá, 28 grados esta hora, soleado, se espera una máxima de 31 grados, no se anuncian lluvias. En Perico, soleado también esta hora, 28 grados y una máxima, escuchen, de 32 para nuestros amigos ahí en Perico. En San Pedro de Jujuy, 29 grados esta hora, soleado y esperen una máxima de 33 grados, no se anuncian lluvias. En Libertador General San Martín, 27 grados y soleado a esta hora, se espera una máxima de 30 grados. Y si nos vamos hacia el norte, 16 grados a esta hora, soleado y se anuncia una máxima de 21 grados. Mientras que en La Quiaca tenemos a esta hora 15 grados de temperatura, el cielo se presenta soleado y se anuncia una máxima de 18 grados. En este sector, característico, el tiempo seco. No nos olvidemos de la alerta y se esperan solamente, decíamos, 18 grados de máxima.
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0: Y me decís cómo estás, cómo va del otro lado, 388-473-7873. ¿Cómo estás? ¿Cómo va?
3: Simples son las cosas.
0: ¡Ey! ¿8578? ¿De dónde es eso? Me encanta cuando ustedes me mandan los datos. El auto le marca 29 grados a esta hora, ¿eh?

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3: Dos minutos nada más para llegar a las 13. ¿Y cómo estás? ¿Cómo va? Contame un poquito. 3884-737873. Yo mientras te cuento el estado de rutas, ¿te parece?
0: Estos son los estados de las rutas.
3: Atención a la gente que va ahí al frente del volante, conductores. Si tienen previsto viajar por las rutas jujeñas, la recomendación es circular con mucha, mucha precaución. En general, la red vial provincial y nacional permanece habilitada, aunque hay sectores con complicaciones. En la ruta 11, a la altura del río Las Burras, se registra acumulación de arena y además fuertes vientos. También hay derrumbes en la ruta 35 y fuertes vientos. Camino Tilquiza, en la calzada Blanda, en la ruta 40, entre Río Grande y San Juan de Oro. En ruta nacional número 52, continúan las reparaciones y baches por tramos. El paso de Jama se encuentra habilitado de 9 a 19 horas Argentina. De momento, hay que respetar las velocidades, mantener distancia y atentos todos a las indicaciones de seguridad vial. Y llegamos a las 13.
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4: Pablo Quirno también pidió la renuncia de Victoria Villarruel y la acusó de intentar desestabilizar al gobierno. El canciller cuestionó las declaraciones de la vicepresidenta sobre Javier Milei y aseguró que si no comparte el rumbo de la Casa Rosada, debería dar un paso al costado. Federico Sturzenegger, en el conflicto portuario, fue corrido de la negociación y reemplazado por Alejandra Monteoliva. El ministro desregulador fue el gran impulsor del decreto de la polémica. Recibió fuertes críticas de empresarios por su falta de tacto para manejar la reforma. Su postura intransigente, con amenazas de sanciones y denuncia penal, solo agravaron la situación. Brasil decidió degradar el vínculo diplomático con la Argentina al nivel de encargado de negocios y pretende que el gobierno del presidente Javier Milei también tome la misma decisión. Se trata de una medida sin precedentes en la relación bilateral que sitúa la representación oficial en el escalón más bajo previsto por la Convención de Viena de 1961, justo antes de una ruptura de relaciones. Un candidato demócrata al Congreso en Hawái fue noqueado y arrestado tras amenazar con un cuchillo durante una pelea en la playa. Kirill Beysin, aspirante a la Cámara de Representantes, se desmayó durante un forcejeo filmado en Kiwapu Beach, en Maui, y luego compareció ante un juez por dos delitos graves vinculados a presuntas intimidaciones.

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2: El Servicio Meteorológico Nacional emitió alerta por vientos por la llegada de ráfagas intensas que afectarían principalmente a la Puna jujeña. El aviso alcanza las cordilleras de Cochinoca, Rinconada, Santa Catalina y Susques, donde se esperan velocidades de entre 50 y 75 kilómetros por hora, con registros superiores de manera puntual. Por esto recomiendan evitar actividades al aire libre, circular con extrema precaución, especialmente en las rutas de la región. Canal 4 transmitirá la procesión y la misa en honor al Santísimo Salvador. Hoy jueves, desde las 17 horas, Canal 4 ofrecerá una transmisión especial y exclusiva para sus clientes con la procesión y la misa en honor al Santísimo Salvador. Quienes deseen seguir esta tradicional celebración también podrán hacerlo en vivo a través de YouTube y la web de todojujuy.com, llevando cada instante de la fiesta patronal a todos sus hogares. ¿Cuánto cuesta? ¿Cambiamos los días fríos? ¿Cambiamos el café? Sí. ¿Por qué? Por el té, el infaltable. Bueno, por esto hicimos un recorrido por los supermercados para conocer cuánto cuestan algunas de las variedades más elegidas. Por ejemplo, el té clásico por 25, 649 pesos. El de manzanilla, 1.601 pesos. El té de mezcla de hierbas, que después de una comida te viene bastante bien, 1.759 pesos. Un té verde. ¿Quién toma té verde? ¿Alguien en casa? Bueno, 2.208 pesos. Y el té de manzana, de canela y miel, qué rico, 2.431 pesos.
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0: Estamos activando nueva hora, 6 minutos pasaron ya desde las 13. Bueno, a vos que decís, voy a salir esta tarde. Te cuento que hay cortes de tránsito, ¿eh? Desde las primeras horas de hoy comenzaron las restricciones vehiculares en el centro capitalino por la procesión y misa en honor al Santísimo Salvador, aunque el operativo que alcanza las calles cercanas a la catedral y el recorrido de la imagen con desvíos coordinados por personal de tránsito tienen otro horario, ¿eh? Bueno, ya, a partir de las 13. O sea, ya estamos. ¿Cuáles son las calles donde no vas a poder estacionar? Presta muchísima atención. No se va a poder estacionar Independencia, desde Sarmiento hasta Lavalle. En Lavalle, desde Independencia hasta Alvear. Y Alvear, desde Lavalle hasta Sarmiento. ¿Prestaron atención? Bueno, desde ahora, desde las 13, no se puede estacionar en Independencia, desde Sarmiento hasta Lavalle, en Lavalle, desde Independencia hasta Alvear, y en Alvear, desde Lavalle hasta Sarmiento. Y también va a haber cortes de tránsito en Belgrano y Gorriti, Alvear y Sarmiento. Todos estos cortes a partir de las 13, o sea, a partir de ahora, y van a permanecer activos durante el desarrollo de toda la celebración religiosa. No te olvides que hay procesión, hay misa, hay una gran cantidad de personas que se van a estar acercando hacia la catedral para poder participar de toda esta celebración. Por eso no se va a poder estacionar en Independencia, desde Sarmiento hasta Lavalle, en Lavalle desde Independencia hasta Alvear, Alvear desde Lavalle hasta Sarmiento, y cortes de tránsito en Belgrano y Gorriti, Alvear y Sarmiento.
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0: ¿Sabes cómo viene el tiempo para la noche? Yo te voy pasando el dato, ¿eh? El tiempo seguirá estable para la mayor parte de Jujuy. No se prevén lluvias, aunque el descenso térmico será marcado en la quebrada de Puna. En la cordillera puneña continúa vigente alerta amarilla por vientos. Esto es lo que te venimos diciendo, ¿eh? San Salvador de Jujuy, al caer la noche, cielo parcialmente nublado. Vamos a llegar a unos 15. Está bastante, bastante linda las noches, ¿no? Bueno, decíamos San Salvador entonces, va a llegar a una mínima de 15 grados, bastante agradable, con cielo parcialmente nublado, humedad cercana al 50%, viento leve del sector noreste, la circulación no va a presentar inconvenientes y el ambiente se va a volver fresco con el correr de las horas. En Palpalá van a llegar a 14 grados por la noche, el cielo permanecerá con nubosidad variable, humedad alrededor del 48% y viento débil. No hay probabilidad de precipitaciones para la noche y las condiciones serían favorables. Si querés, si tenés algún plan, aunque mañana se vuelve a la normalidad, ¿eh? La suerte era solamente por hoy. Mañana trabajo, escuela, absolutamente todo. En San Pedro de Jujuy el ramal cerrará una jornada con unos 18 grados y la humedad rondaría el 65%, un poquito más húmedo, ¿eh? Ahí en San Pedro, con cielo parcialmente nublado, viento suave, una sensación agradable al anochecer, sin lluvias previstas, aunque con mayor presencia de humedad. Habrá humedad, lo que no quiere decir que haya lluvia. En Perico, después de una tarde cercana a los 24, máxima de 26, la temperatura llega de mínima a 15. Bien, Perico. El cielo con algunas nubes, viento leve, humedad del 50%, noche tranquila con buena visibilidad para quienes tengan que hacer el trayecto Perico-Perico-San Salvador. En Libertador General San Martín, la mínima llegaría a 19, bastante templada la noche, ¿eh? La humedad se ubicaría alrededor del 70% con nubosidad parcial y viento débil. No se esperan precipitaciones y la sensación será algo más húmeda. Claro, imagínate vos, 70% de humedad. Es de considerar. En Humahuaca, la mínima. Ah, bueno, ahí sí hacemos diferencia. Cae hasta 6. En Humahuaca la mínima cae hasta 6 grados y el cielo permanece despejado. La humedad será baja y el viento perderá intensidad hacia la noche, favoreciendo un rápido enfriamiento. En La Quiaca, ¿qué nos depara en La Quiaca la noche? Unos 13 grados. Y el cielo seguirá despejado, bajo humedad, ráfagas presentes, continúa alerta amarilla por vientos, atención La Quiaca, por lo que se aconseja extremar precaución en la ruta y en zonas abiertas.

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1: Hola, le mando saludos a Emma. Hoy está de cumple, 7 años. Hola, Emma. Feliz, feliz, feliz, feliz cumple.
0: Tiene su valor.
1: Seguimos sin agua en Moreno, me dice. Según decía el comunicado, era noche hasta las 9. Nada. Si no escuché mal. Alejandro, atento porque tenemos las palabras, ¿eh?
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1: De la gente de agua para que nos expliquen en detalle y con precisión cómo se va a restablecimiento el servicio, ¿sí? Atento, Alejandro, bueno, y toda la gente que está sin agua en este momento.

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2: Y todo el mundo ya se va anticipando a lo que va a ser la tarde, la zona céntrica, el tránsito, los cortes. Bueno, va de nuevo. Cortes de tránsito entonces. ¿Dónde no se puede estacionar Independencia desde Sarmiento hasta Lavalle? Lavalle desde Independencia hasta Alvear. Alvear desde Lavalle hasta Sarmiento. ¿Dónde van a ser los cortes? En las calles Belgrano y Gorriti, Alvear y Sarmiento. Ya comenzaron a partir de las 13, ¿eh? Y también estaban enviándonos mensajes aquí a la radio para preguntarnos a qué hora se restablece el tránsito. Bueno, la procesión comienza a las 16, 17 horas. Sabemos que la gente se va a llegar muy temprano. A las 17 aproximadamente comienza la procesión. Se estima que sería de una hora. ¿Por qué? Porque la misa estaría prevista para las 18, contemplando que termine hasta las 19 y que descomprima la gente. 19:30 habría que ir viendo más o menos que se va a restablecer el tránsito y demás en la zona centro. Pero obviamente, nada está dicho. Sabemos que va a haber una gran cantidad de gente que se va a acercar, que va a participar de la misa. Muchísimo movimiento. Si vos podés evitar circular por la zona, hacelo, ¿sí? Sabemos que en Jujuy son muchísimas las familias que van a estar presentes el día de hoy. Así es que si no es necesario que salgas, no salgas. Y evita la zona.

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2: 13:29 y Agua Potable avanza con la reparación tras los inconvenientes. El servicio comienza a mostrar una mejora para los vecinos de la capital. La empresa informó que la obra sobre el acueducto está en su etapa final y la recuperación será progresiva con tiempos diferentes según cada sector. Los detalles los brinda Juan Carlos García, presidente de Agua Potable de Jujuy. Por eso compartimos este informe.
3: Estamos en los últimos aprestos de la reparación, que ha sido múltiple, han sido 5 reparaciones. Estamos haciendo la última en la parte del acueducto de Tesanos Pinto y acá estamos haciendo los últimos ajustes de la última válvula, de la última junta para ya alargar el servicio de agua. En los próximos minutos estaremos empezando a normalizar el servicio, tal como dijimos ayer. Demoraron unos minutos más, minutos menos, pero siempre hay imprevistos. En estas obras tan grandes aparecen cosas, gracias a Dios, hasta este momento ya lo tenemos en 99,9 terminado. Estamos haciendo el ajuste de las últimas piezas de la junta y estaríamos comenzando a alargar nuevamente el servicio de agua.
4: En Alto Comedero, ¿cuándo se restablecería completamente el servicio?
3: Recién esta tarde, porque ahí, imaginen que el agua nosotros reponemos acá y tenemos que llenar nuevamente la cisterna de Sargento Cabral y de distribuir para Tesanos Pinto y llenar nuevamente el sistema.
2: Por otro lado, rescataron a un yacaré de 1,80 m en Palpala. ¿Qué haces si te vas al dique, salís a dar una vuelta y te encontrás con un yacaré de 1,80 m? El hallazgo sorprendió a especialistas por tratarse de una especie poco habitual en la zona de la provincia. El ejemplar fue encontrado en una represa privada y recibió atención veterinaria. Permanece bajo el resguardo mientras se define su liberación en un ambiente adecuado. Sobre este operativo y las posibles causas de su presencia, habló el biólogo Eduardo Vargas, integrante del CAFAJU, y compartimos todos los detalles.
5: ¿Cuánto mide este yacaré?
6: Exactamente 1,80 m.
5: ¿Y dónde estaba? ¿Cómo fue? ¿Fueron ustedes a buscarlo? Porque es un lugar privado este.
6: Ese es un lugar privado, es una represa que pertenece a la empresa de papel NOA. Quienes nos dieron aviso que se encontraba ahí el yacaré, que no saben cómo pudo haber llegado. Primero fuimos a ver cómo era la situación y nos organizamos con ellos para ver cuándo íbamos a hacer el rescate, así que ya lo realizamos el viernes. No es nada común, ya que la distribución de esta especie no llega hasta acá, hasta San Salvador. Sin embargo, tuvimos algunas veces algunas noticias, algunas denuncias que

0: Se encontraba también algún yacaré en una represa en Chapla. Lo vimos, pero es muy difícil por la profundidad que tiene. Bueno, en este caso, por suerte, pudimos accionar y pudimos sacar. Son exactamente lo mismo, nada más que cuando hablamos de caimán, estamos por ahí haciendo referencia al nombre del género. Bien. En la taxonomía de biología, ¿no? En la taxonomía biológica. Mientras que cuando decimos yacaré, estamos refiriéndonos al mismo animal, pero de manera vulgar, es un nombre vulgar.
1: Un montañista jujeño comparte su experiencia. Cada ascenso deja enseñanzas que trascienden el deporte y ponen en valor el respeto por la naturaleza. Desde su propia vivencia, el montañista Eduardo López Jordán cuenta cómo nace su pasión por las alturas, qué siente al recorrer los paisajes de Jujuy, una mirada inspiradora sobre una actividad que exige preparación, compromiso. Por eso vamos a descubrir su historia en esta entrevista.
2: Se puso la fecha por el Día de la Virgen de las Nieves. En conmemoración a eso, el 5 de agosto, en todo el mundo se conmemora el Día del Montañista. La verdad que no sé si por ahí queda grande decir montañista, pero es una forma de vida, ¿no? Cuando uno se engancha en esto, que es la montaña, siempre agradeciendo al que me inició en esto, que es Sebastián Aldana, te da una definición, digamos, de lo que somos en el mundo y en la Tierra y en el universo.
3: Te sentí muy pequeño a la vez en la inmensidad.
2: Jujuy tiene un sinnúmero de cerros, no tenemos ningún 6.000, pero tenemos un montón de 5.000. Y nunca alguien, por lo menos, que lo haya hecho a todos, no conozco.
3: Pero esa es la idea, hacer un libro.
1: ¿Vos qué decidís? ¿Si te dicen un viaje o ahorrar para comprarte una casa? Una psicóloga analiza el cambio de prioridades. Las decisiones de las nuevas generaciones sobre cómo administrar su dinero abrieron un debate que va más allá de la economía. La elección de privilegiar experiencias sobre los bienes materiales responde a múltiples factores que influyen en la manera de proyectar el futuro. Sobre este fenómeno reflexiona la psicóloga Berenice Ruejgas y por eso conocemos su análisis. Y en lo personal, ¿vos qué decidirías? ¿Viajar? ¿O ahorrar y comprar casa propia?
4: Vivir deseando lo que yo veo del otro. Nos muestran realidades tan lindas que queremos vivir esas experiencias. Nuestro sistema neurobiológico dopaminérgico dice, necesitamos eso que veo acá, que me lo muestran tan lindo.
5: No puedo llegar porque realmente se vuelve inalcanzable. Entonces, obviamente las prioridades van a cambiar porque van a decir, me esfuerzo tanto en tener una casa, o esta frase que circula mucho en las redes, que es
4: disfrutar el momento, vivir, vivir
6: carpe pleno. Diem, creo que es.
5: Claro, hoy es más importante que el mañana. A ver, sí, es real que tampoco podemos vivir con la ansiedad de proyectarnos tanto en el futuro, pero nuestros jóvenes, y nos pasa en las generaciones, que había leído alguna nota, que tanto abandono de carrera, dejan de estudiar, que se vuelven frustrados. Bueno, lo que nos está pasando en esta generación es que no estamos pudiendo brindarles
4: una proyección de pensamiento a futuro a largo plazo con esfuerzo y constancia.
1: Línea 102 brinda contención permanente ante las situaciones que involucren a niñas, niños y adolescentes. Conocer los canales de ayuda puede marcar una diferencia. Este servicio gratuito funciona durante todo el día para brindar orientación, escucha, acompañamiento, además de aclarar cómo actuar frente a distintos casos. Sobre su funcionamiento y el alcance de esta herramienta, informa Adriana Iriarte, referente de la línea 102 de Jujuy. Vamos a escuchar todos los detalles.
7: ¿Los chicos denuncian?
8: Los chicos llaman, los chicos se comunican, muchas veces por mensaje de texto, no lo hacen por WhatsApp, no lo hacen por llamada. Se está trabajando muchísimo en la concientización y en involucrarme y denunciar.
7: Que ¿denuncian se haga a terceros, sí, o ellos mismos?
8: Las dos cosas. Tenemos la denuncia del vecino, de la sociedad, de la comunidad, que se involucra, que ve la situación y hace una denuncia en la policía. Eso sí tenemos que diferenciar. La denuncia es en la policía, uh-huh, y la comunicación, la puesta en comunicación de la situación es en la línea 102, ¿sí? Porque el órgano que va a investigar una posible comisión de un delito va a ser la policía, la fiscalía. Nosotros trabajamos más en la contención y el abordaje de esa situación que se nos presenta a partir de un llamado o de un mensaje de WhatsApp.
1: El Consejo distinguió a Radio City. La emisora sumó un nuevo reconocimiento institucional al cumplirse 29 años de trayectoria. La declaración fue aprobada por unanimidad y destaca el aporte de Radio City a la comunicación, a la cultura de San Salvador de Jujuy. Y sobre esta iniciativa y su significado para la comunidad se refiere Gastón Millón, presidente del Consejo Deliberante Capitalino.
9: En lo que fue la 10ª sesión ordinaria,

0: Del Consejo Deliberante
1: se declaró de interés cultural y municipal el nuevo aniversario Radio City. Ya muchos años brindando servicios a la comunidad, más que merecido, y nada, queremos felicitar a todos los que forman parte de esta emisora. Nosotros entendemos dentro de lo que es el reconocimiento cultural, social y municipal, es imprescindible reconocer a los medios de comunicación, aquellos medios que comunican de manera honesta, leal, y entienden de qué se trata esta profesión. Sí, sí, lo presentó sobre tablas el concejal Gustavo Martínez y tuvo el voto unánime de todos los concejales.
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4: Encontrás música, actualidad, información, todo acá en tu radio, La City. 38 minutos pasaron ya desde las 13. ¿Qué haces? ¿Cómo va del otro lado? 388-473-7873. Estamos en este jueves 6 de agosto.

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0: tonos brillantes. Vos, la madejita que tengas ahí en casa, que te está sobrando, te acercás, la llevas, seguro le van a dar utilidad a los titanes. Y pueden acercar los materiales al Colegio Santa Teresita, que está ubicado en Avenida Párroco Marsque, 260 de San Salvador de Jujuy. Veía esta mañana, muy temprano, que habían chicos que parecía que iban al colegio, pero me parece que iban a colaborar con la carroza, el carruaje y demás, ¿no? Y hablando de FNE, Canal 4 transmite en vivo la elección de la escuela normal. La FNE, que se vive a pleno en Jujuy, y la normal elige representante. Es por eso que los clientes del 4 podrán mirar de forma exclusiva este viernes 7 de agosto desde las 9 de la noche, el minuto a minuto de la pasada de las candidatas, el baile de los pajes, el acompañamiento de la familia. Absolutamente todo, el minuto a minuto de esta flamante elección de la escuela normal. Y todo se puede ver por frecuencia 4 analógica y la frecuencia 11 en HD. Esto también para la gente que está esperando la transmisión de toda la celebración del Santísimo Salvador. Frecuencia 4 o en HD, frecuencia 11. ...13:54 ya.
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0: Y nada de carita triste. Carita feliz. ¿Viste cuando los peques te traen las calificaciones ahora y te traen contentos con un sellito de carita feliz? Bueno, así, carita feliz de todos. Y mañana se vuelve a trabajar, ¿qué vamos a hacer? Hay quienes no paramos, ¿eh? Así que... Bienvenido sea el que tuvo la suerte el día de hoy. Bueno, yo te voy pasando el dato, ¿sí? Para pronóstico extendido, se viene un fin de semana con tiempo estable, condiciones ideales. Ya pensamos en fin de condiciones ideales para actividades al aire libre en San Salvador. No hay alerta meteorológica para la capital, al menos. El viernes, mañana viernes, qué lindo. Yo espero una jornada con cielo, algo parcialmente nublado. Mínima de 11, máxima de 25. La probabilidad de lluvias es muy, muy baja, por lo que predomina un ambiente fresco durante la mañana y templado por la tarde. Viento leve y buenas condiciones para circular. El sábado continúa el tiempo estable con cielo mayormente despejado, temperaturas entre 10, la mínima, 24 la máxima y prácticamente sin chances de precipitaciones. El amanecer vuelve a sentirse frío, pero con el correr de las horas el ambiente sería agradable y soleado. En síntesis, van a ser días con buen tiempo para disfrutar el aire libre y de todos modos, lleva un abrigo, sí, por las dudas. Durante las primeras horas del día y la noche, viste que hay descenso de temperatura, se vuelve a sentir el frío. Pero vos tranqui, porque nosotros te contamos todo lo que tenías que saber.
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0: Y ya con esta canción nos vamos nosotros. Soy Elina Lamas, mañana volvemos. Sí, mañana volvemos. Ay, escuchá, no me puedo ir todavía. Claro.
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0: ¿sabes cómo me voy contenta con esta canción? 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
0: Y después estamos cantando esta canción. Vamos a estar cantando esta canción. ¿Qué dije? No sé.

0: Hola Eli, saludos a tus oyentes. La Escuela de Comercio número 1, Los Loros, están necesitando maple de huevo, tapitas de cerveza, latas, cartón, y lo reciben en el colegio. Gracias por su aporte en la difusión. Bendiciones, me dicen. ¿Cómo están Los Loros? Besote enorme para los chicos. Los Loros necesitan, escuchen, maple de huevo, tapitas de cerveza, latas, cartón, reciben todo en el colegio. Bueno, ojalá que encuentren todo, chicos. Y ahora sí, 14 horas. Me retiro. Pero mañana vuelvo, 12:30. Soy Elina Lamas. Buena tarde para todos. Besos, bye.
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Bienvenidos, bienvenidas a la tarde de Radio City. Qué temazo que salía, ¿eh? De Ella Está Encargosa, Pretensiones con Iván Noble. Muy bueno, muy bueno. Bueno, ¿cómo están, amigos? Feliz jueves para vos. Feliz jueves para vos y para vos también. Muy bien. Me gusta. Excelente. Ahí está. Tremendo. Para vos y para vos. Para vos no. No, para vos sí, claro. ¿Cómo que no? Bueno, saludamos a nuestros amigos. Bueno, al perro también. Hoy es el día del veterinario. Muy bien. Bueno, feliz día para todos los veterinarios y veterinarias. El doc y la doc. El número para que vos también puedas conectarte con nosotros: 3884-737873. Quiero saber que estás ahí del otro lado. Quiero saber que vos también te sumás a la tarde de Radio City.

Bueno, quédate porque hoy vamos a tener un programón. Programón, y además hoy vuelve el Postoverso. ¡Qué bueno! ¿Cuánto tiempo esperamos? Pasó muy lento, ¿eh? Pasó muy lenta la semana. Hoy vuelve el Postoverso, amigos. Hoy volvemos a jugar. Hoy tenemos un premio para vos. Así que ya saben, ¿cómo es la mecánica del Postoverso? Cuando yo diga, empiecen a mandar emojis al WhatsApp de la radio. Ustedes con el emoji me habilitan a que lo llame cuando empecemos a jugar. Ya te voy a decir cuál es el premio que tenemos para el Postoverso de hoy. 2:11 p.m. Bienvenidos, bienvenidas. Así comenzamos, amigos, con todo. Dale. Y comenzamos con Fonseca. Simples corazones. Y atentos, atentos con Fonseca en Radio City hoy.

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0: 2:33, el número para que vos puedas conectarte con nosotros, 3884-737873. Recién estábamos escuchando la música de Fonseca con Juanes, antes que el tiempo se vaya. Este temazo nuevo de Fonseca, de este nuevo álbum que nos está presentando. Y atención, porque en minutos vamos a estar hablando en vivo, en exclusiva para Radio City con Fonseca. Así que quédate, porque en minutos agarramos contacto, nos vamos hasta Colombia, claro que sí, nos vamos hasta Colombia para hablar con Fonseca. Te digo, en estos 29 años de Radio City, estamos con todo, ¿eh? En minutos, una entrevista exclusiva para que nos cuente todo acerca del álbum con Fonseca.
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0: Y ahí lo estábamos adelantando, acá lo tenemos a Fonseca con Juanes haciendo Antes que el tiempo se vaya. ¿Qué tema? ¿Qué? Escuchar, te digo, a Fonseca te inyecta adrenalina, buena onda, energía, por este lado que del mundo que estamos esperando la primavera. No, una alegría. Y nosotros estamos muy, muy contentos de presentarte esta canción, porque se viene con un álbum, se viene con historias, y vamos a presentarlo a él rápidamente, porque ya lo tenemos para Radio City, a Fonseca. Fonseca, querido, buenas tardes, bienvenido a Radio City, te saluda Charlie, ¿cómo estás?
1: Mi querido Charlie, hermano, gracias por esa presentación, gracias por esas palabras, gracias por este espacio que dan Radio City, un abrazo grande para toda mi familia de Radio City, 107.1.
0: Bueno, la verdad que hablar con vos es, como lo dije, siempre tenés buena onda en las notas que uno te va siguiendo, tenés ese carisma que te acompaña desde hace más de 24 años. ¿Cómo vivís esta etapa de tu disco, de tu nuevo disco, tu álbum número 11 en tu carrera?
1: Pues bien, la verdad que muy contento con el álbum. Con el cariño que hemos recibido de este álbum a pocos meses de haberlo lanzado, además con unos invitados de lujo que pues me tiene muy emocionado poderlos ir presentando cada una de las canciones. Esta canción de Antes que el tiempo se vaya junto a Juanes, que no solamente ha sido una gran referencia, una gran inspiración en mi vida, sino un hermano que me ha dado la música, y ver lo bonito del mensaje y el cariño que hemos recibido con esta canción es muy especial, así que bueno, poderla presentar aquí contigo, gracias.
0: Siempre cuando uno escucha tus letras, tus canciones, tu mensaje es la gratitud, ¿no? El ser uno mismo también, el ser transparente en esta vida.
1: Pues me alegra que eso sea lo que percibas, porque también sin irlo yo como buscando en la vida y bajo ninguna estrategia, pues la gratitud se empezó a convertir como en ese mensaje a través de mis canciones, la gratitud al amor, a la familia, a la tierra donde uno nació, ¿no? A la pareja, a los hijos, a tantas cosas, ¿no? Yo creo que a estar presente y a esa vida, a ese regalo tan grande que tenemos, que es estar vivos, y hacerlo a través de la alegría, de la fiesta y de la celebración, pues para mí también es muy especial, y qué bueno que eso sea lo que se perciba. Muchas gracias.
0: Bueno, y hace poco venís de recibir, de ser reconocido también en República.
1: Perdona, pero creo que...
0: Ahora sí, ahí está. Digo que venís de ser reconocido en República Dominicana también. Contame cómo fue eso.
1: Bueno, la República Dominicana para mí ha sido un lugar muy especial, porque el merengue es un género que me ha inspirado muchísimo. Juan Luis Guerra, sin duda, una de mis grandes inspiraciones e influencias en la vida, y estuve hace poquito allá y me dieron un reconocimiento muy especial, que se basa pues en un reconocimiento que ellos le dan a artistas internacionales que de alguna u otra manera han llevado también parte de ese mensaje del merengue, de un género pues que ha sido una bandera gigante de la República Dominicana en el mundo. Entonces lo recibí realmente con mucha emoción, con mucha gratitud de un lugar que me ha inspirado tanto. Entonces fue muy especial. He tenido la oportunidad pues

0: de compartir y de colaborar con el maestro Juan Luis Guerra y de tocar muchísimas veces allá en la República Dominicana, así que fue un momento muy especial.
1: Y ahora, adentrándonos a este álbum, antes que el tiempo
0: No,
1: se
0: perdón,
1: vaya.
0: pero estás en mute.
1: Ahora sí, ahí está.
0: Ahora sí.
1: Adentrándonos en este álbum, en el título, Antes que el tiempo se vaya, ¿qué querés transmitir con esto? ¿Qué es lo que hay que hacer antes que el tiempo se vaya?
0: No, pues para mí hay algo muy especial de ese mensaje y lo primero es que no es un mensaje, digamos, de drama, ¿no? Como que mañana se va a acabar el mundo porque al final del día creo que nadie controla eso. Pero sí es un mensaje como de estemos presentes. Creo que estamos viviendo en un momento de tanta información, de tanta realidad virtual, de tanta inteligencia artificial, de tantas redes sociales, ¿no? Que no hay nada más importante que estar presentes, gozarnos esos momentos en familia, con los amigos. Y eso es lo que hay que hacer antes que el tiempo se vaya, estar presentes y gozarnos el tiempo de verdad, porque yo sé que lo hemos oído toda la vida, pero no hay nada más cierto que el tiempo es el tesoro más grande que tenemos y hay que honrarlo y hay que agradecerlo y hay que valorarlo y ese es el mensaje de gozarlo en buena onda, en presencia y estar ahí presentes.
1: Y ahora también preparándote porque vas a presentarte en Bogotá, en tu tierra, en Colombia. ¿Cómo te preparás para este 24 de octubre?
0: Perdón que se cortó un poco la comunicación. ¿Me podría repetir la pregunta, por favor?
1: Bueno, ahí está, ¿eh? Ahora sí. ¿Me escuchás bien?
0: Sí.
1: Ahí está, perfecto. No, te decía que te preparás para presentarte en Bogotá, ahí en tu tierra, en Colombia. ¿Cómo estás preparándote para reencontrarte con la gente el próximo 24 de octubre?
0: Pues muy emocionado, la verdad, con eso.
1: Bueno, ahí se mutió el micrófono, me parece, ¿eh? ¿Te estábamos escuchando bien? Se mutió el micrófono. Ahí está, ahora sí.
0: Ahora sí.
1: Ahora sí, ahora sí te escuchamos.
0: Ah, bueno, súper. No, pues te decía que para mí es muy especial y muy importante tocar en mi ciudad, tocar en Bogotá, tocar además en ese escenario. El Estadio Campín, pues es un lugar emblemático en donde pues han pasado tantos shows y sobre todo arrancar mi nueva gira, arrancar este nuevo ciclo de mi carrera y de mi vida que se llama Antes que el tiempo se vaya. Próximo 24 de octubre, además es sábado. Así que bienvenidos todos, ojalá se animaran también a venir a acompañarnos desde Argentina y a pasar un buen fin de semana en Bogotá, un buen fin de semana en Colombia. Qué mejor excusa para venir por acá y acompañarme en un momento tan especial. Obviamente también pasaremos por Argentina con este tour.
1: Eso justamente te estaba por preguntar porque tenés muchos fans acá en la Argentina, muchos que te esperan, que dicen, bueno, ¿cuándo va a venir Fonseca? ¿Cuándo va a venir Fonseca? Sería hermoso poder estar en Colombia próximamente, pero te esperamos siempre acá en la tierra argentina.
0: Pues créeme que es parte esencial de nuestra próxima gira, ir a la Argentina. Ya muy pronto estaremos anunciando las fechas de nuestro Antes que el tiempo se vaya tour y ahí les contaremos, porque con muchas ganas siempre de regresar a la Argentina.
1: Excelente. Bueno, primero agradecerte por este contacto. Sabemos que venís de un día hablando con muchos medios, siempre, con mucha música. Primero pedirte un saludo porque están todos los amigos de Radio City Jujuy escuchándote y por supuesto disfrutando de este álbum y disfrutando de este Antes que el tiempo se vaya que nos presentás en este 2026.
0: Bueno, pues para toda la familia de Radio City, yo soy Fonseca, les mando un abrazo muy especial. Gracias siempre por el cariño y por el apoyo. Y les presento mi nuevo álbum, Antes que el tiempo se vaya, y esta canción que le da el título al álbum junto a mi querido Juanes. Un abrazo grande para todos y ahí estamos siempre en contacto.
1: Excelente, Fonseca con nosotros. Y por último, te quería preguntar, si hoy fuese el último día, ¿a quién te gustaría abrazar por última vez, Fonseca?
0: A la familia, claro, siempre a la familia.
1: Te agradezco por este contacto y ahora nos vamos a disfrutar de esta canción. Muchísimas gracias.

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Y esto que estás escuchando se llama Olas Púrpuras, que le da nombre a un proyecto de Nico Mus. Y ahora te lo vamos a presentar porque lo tenemos acá en el estudio de Radio City a Nico Mus, que ya lo podés ver a través de Radio City 107.1 en YouTube. Ingresá ahora a nuestro canal de YouTube, suscríbete en Radio City 107.1 y ahí lo presentamos.

0: Presentamos a Nico Mus, que se vino al estudio de Radio City. Nico, querido, buenas tardes. ¿Cómo estás? Bienvenido.
1: Buenas tardes. ¿Cómo estás, Charlie, querido?
0: Muy contento.
1: Bastante bien.
0: Muy contento de recibirte y escuchar esto. Esto forma parte de tu nuevo proyecto, Nico.
1: Sí, así es. Este es mi primer disco solista.
0: Ajá.
1: Bueno, es una combinación de 11 canciones.
0: Sí.
1: En donde 10 de esas 11 son mías.
0: Tremendo.
1: Y el último es un cover de Los Jarcas.
0: Muy bueno, muy bueno.
1: Es una, ¿cómo se dice? Una experiencia religiosa. Sacar un disco y poder expresarse, ¿no?
0: Qué bueno. Acá el que canta sos vos.
1: Yo canto, también grabo la mayoría de los instrumentos.
0: Sí.
1: Todo lo que es bajo, guitarra, batería, teclados.
0: Tremendo.
1: Y saxo también. Pero no lo hice completamente solo, hubo amigos que me ayudaron. Uh-huh. Entre ellos está Tomás Martínez.
0: Sí.
1: Que me ayudó en el tema corte interno. Me enseñó, me ayudó a componerlo y bueno, él se hizo cargo de grabar los bajos.
0: Tremendo, tremendo. Nico, contame, ¿el saxo hace cuánto te viene acompañando?
1: El saxo ya hace 15 años,
0: uh-huh.
1: Tengo 30 ahora, así que justo 15 años desde que me lo compró mi abuela.
0: Uh-huh.
1: Y desde ahí fue un cambio total en mi ser y en mi ser musical, más que nada.
0: Claro.
1: Aprendí muchísimas cosas. El saxo me enseñó, más allá de la música, me enseñó a vivir de otra forma, realmente.
0: Tremendo, tremendo. Hay diferentes tipos de saxo. ¿Cómo es el mundo del saxo? Así como bien pochoclero para la gente que no entiende muy bien este mundo, que es nuevo para muchos.
1: Y bueno, el saxo sí tiene varios tamaños, varios tipos de saxo.
0: Sí.
1: Pero bueno, los más comunes son este, el que tengo en mis manos, el saxo alto.
0: Uh-huh.
1: Después está el saxo tenor, que es un poquito más grande.
0: Sí.
1: Y después está el saxo soprano, que es un poco más chiquito, que suele ser todo derecho, digamos, como un clarinete.
0: Tremendo.
1: Esos son los tres más conocidos. Después está el barítono, que es el más gordo, más grueso, que suena como un bajo, digamos, como
0: muy
1: notas
0: bueno.
1: Muy bajas. Así, pero ese no se ve mucho, es muy, muy grande.
0: Claro, tremendo, tremendo. Y ahora yo digo, ¿no? El saxo que suena tan, no sé, tan mágico cuando lo escuchás en una canción. Más que nada cuando irrumpe en géneros que por lo general no son tan comunes del sonido del saxo, ¿no? Por ejemplo, escuchar el saxo en un género folclórico, por ejemplo. Qué loco cómo se hace ese choque de sonidos.
1: Sí, yo creo que es parte también de una evolución musical en general, ¿viste?
0: Uh-huh.
1: Desde que salió el saxofón como instrumento popular, digamos. Porque antes se usaba solamente para música clásica.
0: Claro.
1: En las orquestas. Y una vez que, bueno, surgió más en el ámbito popular, se metió muy bien en el rock.
0: Uh-huh.
1: Y en la cumbia, yo creo que sobre todo en la cumbia. Y bueno, en el folclore ahora también se está viendo mucho. Podemos ver ahora acá en la provincia,
0: sí,
1: que Tunay está haciendo eso, ¿viste?
0: Mira.
1: Y es un poco de eso, ¿viste? Probar esas combinaciones de timbres, de sonidos. Y realmente el saxo es un instrumento muy versátil que entra bien en varios géneros musicales, en varios estilos. Así que, bueno, por eso siempre trato de meterme en varios grupos, ¿viste?
0: Claro.
1: He tocado con chicos que hacen jazz, cuando hacíamos las zapadas jazzeras ahí en Dulce.
0: Ajá.
1: En grupos de rock, también con los chicos que hacíamos cover de Los Redondos, del Indio. Y bueno, ahora con la cumbia, con el folclore, bueno, con mis temas propios también, metiendo,
0: sí,
1: ahí piano y saxo, ¿viste? Es como una búsqueda constante. Y este instrumento te acompaña en todas, eso lo
0: mejor. Tremendo, tremendo, tremendo. Ahora que hablaste de tu proyecto, contame, ¿estás preparando este nuevo material? ¿Todo lo producís vos? ¿Tratás de meter la mayor cantidad de instrumentos vos? ¿Las letras son tuyas?
1: Sí, sí, está 100% producido por mí.
0: Uh-huh.
1: Esto es una, yo creo que una demostración de que no hay un límite o no tienes que estar esperando, ¿viste? Tener ciertas cosas como para poder,
0: claro,
1: expresarte, ¿viste? Yo al principio lo tomé así y dije, si sé tocar varios instrumentos, estoy aprendiendo

0: esta parte de producción, ¿viste? De cómo grabarse.
1: Claro.
0: Dije, sí puedo hacerlo. Y empecé a grabar primero las baterías, después el bajo, las guitarras. Y así como por capas, hasta que, bueno, llegué al resultado. Como te digo, hubo muchos amigos que me ayudaron. Igual no fue tampoco 100% solo así.
1: Okay.
0: Por ejemplo, con el diseño de tapa, quien siempre voy a estar muy agradecido a Franco, él lo diseñó. Sin usaría,
1: Ah,
0: y
1: eso es un tema.
0: ese es otro tema importante, ¿no?
1: Sí.
0: Porque hablando de la composición y eso que vos decías, sí, las letras también son mías. Y es un disco que está todo hecho humanamente, digamos. Trato de no usar mucho la IA.
1: Claro.
0: Sí la usé en sentido de a ver qué onda, cómo funciona esto, ¿viste? Y la verdad que no me gustó. Suena muy genérico, ¿viste? Como muy vacío.
1: Ahora yo digo, qué tema, ¿no? El tema de la inteligencia artificial, ya que lo tocaste, porque lo tenemos ahora sin querer en todos lados.
0: Es verdad.
1: Lo tenemos en todos lados sin darnos cuenta. Ya las fotos del celular te las transforma con IA. Es
0: Tal cual.
1: impresionante. ¿Vos en qué creés que está como fallando esta herramienta de la inteligencia artificial?
0: Y me parece que más fallamos nosotros en cómo lo usamos, ¿no?
1: Okay.
0: Porque está bueno usarlo como herramienta, pero ya cuando lo querés usar para todo, ¿viste? No te deja pensar, digamos. Y yo creo que está matando por ahí la creatividad. De dártelo todo tan sencillo, ¿viste? Pones, quiero una canción, estilo cumbia, con tal letra y te la hace.
1: Claro.
0: Y ya te da el resultado hecho, ¿viste? Y no te permite disfrutar del camino en sí, de cómo es componer un tema, de cómo llegaste a eso, las versiones anteriores que tuviste que hacer que no te gustaron, pero sin embargo aprendiste mucho de eso. Entonces yo creo que el camino es lo más importante para llegar a un buen resultado, ¿no?
1: Excelente.
0: Y la IA lo que hace es sacarnos directamente ese camino y nos da todo tan fácil, ¿viste? Yo creo que con esto de la IA que surgió mucho a la par, salió como una contracultura, por así decirlo, de gente que no la usa, ¿viste? O que está en contra directamente.
1: Claro.
0: Pero hay gente que trata de buscar lo más real posible para hacer este tipo de cosas, más que nada en el arte, ¿viste? Que se mete la IA y es como que le saca mucha esencia, como te digo, mata la creatividad. Yo lo pienso así porque lo probé, como te digo,
1: Sí.
0: y vi el resultado y es como, es esto, ¿viste? Solamente dos clics y ya está.
1: Claro, tremendo, tremendo. Bueno, lo bueno es que por lo menos la IA lo que tiene es que no puede compararse con la energía que tiene, que tenemos nosotros humanamente, ¿no?
0: Exactamente.
1: Así.
0: Y hay que tener mucho ojo. ¿Sabes qué? La otra vez me pasó
1: A ver.
0: de que estábamos comiendo un panchito ahí con mi chica.
1: Okay.
0: Y en la tele ponían música. Y ponían canciones conocidas, ¿viste?
1: Sí.
0: Pero con un video hecho con IA. Y después, en el medio, te metían una canción hecha con IA. Pero como que no te des cuenta, ¿viste?
1: Claro.
0: Y yo le decía, che, eso suena muy raro. Le digo, ¿de quién será ese tema? Y lo shazameamos, ¿viste? Cuando pones Shazam
1: Sí.
0: y ves de quién es el tema. Y no era de nadie.
1: No
0: Y
1: era
0: ahí
1: de nadie.
0: nos dimos cuenta, ves que es con IA, le digo, es rarísimo.
1: Increíble,
0: Y la
1: increíble.
0: gente lo pone y hay muchos que no se dan cuenta, ¿viste?
1: Bueno, sin ir más lejos, te metes, por ejemplo, a YouTube, por ejemplo, y hay, no sé, 30 minutos de música café, por ejemplo, o 30 minutos de salsa, todo hecho con IA.
0: Tal cual.
1: Es impresionante,
0: ¿Y
1: es
0: a dónde va
1: impresionante.
0: toda esa plata?
1: ¿A dónde va todo eso?
0: Lo mismo como hay artistas en Spotify que son hechos con IA y
1: Tremendo,
0: tienen
1: tremendo,
0: miles
1: por
0: de
1: Dios.
0: reproducciones. Pero bueno, esa es una. Estamos en una grieta, yo creo, en una parte bisagra de la historia de la
1: Sería
0: música.
1: el epílogo de Terminator esto, en lo que
0: Tal
1: estamos.
0: cual, tal cual. Hoy vi que la detuvieron a Sarah Connor por,
1: No,
0: como decían, por estar en contra de la IA.
1: claro.
0: Y hoy es tan real eso, ¿viste? Es como así. Puede pasar de que tomen conciencia y eso, ¿viste?
1: Sí,
0: De
1: tal
0: hecho,
1: cual.
0: creo que vi una noticia acerca de eso, pero bueno.
1: cosas que pasan en el mundo.

0: extenso para, extenso. Para hablar.
1: Lo bueno es que tenés acá el saxo y que podemos tocar algo. ¿Qué,
0: eso.
1: A ver qué se puede agregar a este jueves 6 de agosto, 16 horas 3 minutos?
0: A ver si la IA puede hacer esto.
1: A ver si si yo fuese IA, ¿podría hacer esto? Nico Mus con nosotros.

0: Tremendo, tremendo.
1: Quememos el tema ese de entrada.
0: Muy bueno. Che, Nico, decime, ¿se necesita mucha técnica para tocar el saxo?
1: Técnica sí. Sí,
0: ok.
1: Sí. Fuerza no, realmente.
0: Muy bien.
1: Es más técnica que otra cosa.
0: ¿Cuál es el secreto, por ejemplo, para sacarle el sonido al saxo?
1: Mucha práctica, notas largas. Uh-huh. Y paciencia, muchísima paciencia. Como todo instrumento, creo, porque siempre llega ese momento en un instrumento, uh-huh, que te pone a prueba, ¿viste? Y,
0: claro,
1: y no te sale, y hay algo que no te sale, y por más que lo practique, hasta que superás esa pequeña frustración y te sale, y cuando llega ese momento es glorioso.
0: Tremendo, tremendo.
1: Porque es una autosuperación, ¿viste?
0: Sí.
1: Y te permite avanzar y es como descubrir un nuevo horizonte de cosas y así. Yo creo que un instrumento siempre te ayuda a eso, ¿no? Uh-huh. Más cuando sos niño, aprendiendo. Un instrumento te saca de un montón de cosas, te ayuda a calmarte, a expresarte. Hay muchísimos beneficios,
0: sí,
1: en aprender un instrumento de chico. Así que creo que más que nada eso, la paciencia, práctica, es el secreto.
0: Excelente.
1: De cualquier instrumento, me parece.
0: Mucha me parece práctica. Genial ese mensaje. Sí. Nico Mus con nosotros está acá compartiendo esta tarde con nosotros. Bueno, Nico, vos sos un músico, un chico que recorre mucho las calles de San Salvador de Jujuy. Sí. Te vimos en varias oportunidades, bueno, a través de la pantalla del 4, en las redes. Todo el mundo te encuentra ahí en alguna esquina compartiendo tu música. Contame, no sé, ¿qué fue lo más loco? Primero, ¿qué se siente estar compartiendo música en la calle, ver el pasar de la gente? Y segundo, si tenés alguna anécdota de algún momento. Tantas cosas que debes haber,
1: sí,
0: visto, ¿no?
1: Un montón. Un montón, desde premios hasta cosas raras, ¿viste?
0: Claro.
1: Hasta peleas en la calle.
0: ¡Oh, no! ¿Peleas?
1: Sí, así como... sí. No, sí, hay un par de situaciones ahí.
0: ¿Te pasó?
1: Pero bueno...
0: Te estaban escuchando, no sé, y de pronto se empezaron a pelear una,
1: sí,
0: pareja.
1: Sí, borrachitos, ¿viste?
0: Claro.
1: Gente. Pero tocar en la calle, primero respondiendo a tu pregunta, es hermoso,
0: sí,
1: es hermoso. Para mí es hermoso. Muchos se ponen nerviosos, ¿viste?
0: Ajá.
1: Pero...
0: ¿Cuándo fue la primera vez que fuiste a tocar así en la calle, en peatonal?
1: Y, a ver. Creo que fue al año, uh-huh, que me regalaron el saxo. Habrá sido a los 16,
0: tremendo,
1: 17 años como mucho. Sí, al principio sí te puedo decir que da como un poco de cosa.
0: Sí.
1: Pero es lindo en el sentido de que nunca sentí tanta libertad en poder hacer lo que yo quería.

0: ¿Viste?
1: Claro.
0: Hay veces, eso le comentaba a un amigo hace poco, que a veces me siento como un pájaro, más en la calle, ¿viste? Silbando, haciendo melodías. Y es lindo esa sensación de libertad, a veces la gente me lo dice, ¿viste? Y lo más lindo es poder conectar con la gente, digamos, en la calle, si bien el público se renueva todo el tiempo,
1: Sí.
0: pero siempre hay una persona que pasa que toca su corazón, ¿viste? Y con una melodía o le haces acordar a alguien. Y me pasó muchas veces de que vienen, se acercan y me dicen, ¿viste? No, qué lindo tema que me hiciste acordar a tal persona, y nosotros siempre escuchábamos eso y me cuenta, y por ahí él justo necesitaba desahogar eso,
1: Sí.
0: ¿viste? O necesitaba que alguien lo escuche simplemente, y eso es muy sanador, digamos. Me pasa también de que a veces se ponen a llorar
1: No,
0: cuando escuchan el saxo,
1: claro.
0: y es un sentimiento hermoso porque la música realmente te llega, ¿viste? Y uno dice, ¿por qué llora, viste? No lo entiendo, y
1: Claro.
0: hasta que hablas con esa persona y no, que el instrumento ese me encanta cómo suena y me hace acordar a tal persona. Y a veces esas personas tienen palabras también para mí que me sirven mucho, ¿viste? Entonces, cada vez que salgo pasa algo. O me regalan cosas. Una vez me regalaron una hamburguesa, me acuerdo,
1: Tremendo.
0: de mostaza.
1: Claro.
0: Una hamburguesa enorme.
1: Claro, la gente pasa y te deja.
0: Me regalan cosas, sí, un montón. Me acuerdo que una vez una señora me dio 20 euros. Yo no podía creer, la primera vez que veía euros en mi vida. Y así, dólares también, comida. Me acuerdo una vez me regalaron una caja de bombones. Pero no, sí, de todo, de todo. Conocí mucha gente también en la calle, gente de Italia, gente de Bolivia, de otros países, de Buenos Aires también, de Córdoba. Cuando fui a tocar a Córdoba también a la calle, conocí un productor ahí. Que hasta el día de hoy nos seguimos hablando y nos seguimos recomendando música.
1: Tremendo.
0: Así que es como que siempre pasa algo cuando voy a tocar, siempre ocurre algo. Y yo creo que eso es la magia de la música, ¿no?
1: Muy bien.
0: Cuando se comparte, ¿viste? Cuando se comparte esa energía creativa, suceden cosas.
1: Tremendo, tremendo. Bueno, Nico, la verdad que es un placer escucharte siempre con el saxo. ¿Querés pasar tus redes, Nico? A ver cómo te encuentran, que te puedan
0: Sí,
1: encontrar con la música. Ahí con toda la.
0: bueno, en Instagram estoy como Nico Mus con Z, en TikTok también, en YouTube también como Nico Mus, y ahí tengo mi disco solista, que es, bueno, ahora está en la versión demos, pero actualmente lo estoy grabando en estudio, así que en los próximos meses ya va a salir en Spotify, bueno,
1: Tremendo,
0: todas
1: tremendo.
0: las plataformas que hay. Así que también, y bueno, aparte de eso estoy haciendo eventos, ahí lo pueden buscar en mis redes también. Estoy haciendo eventos, musicalización de eventos,
1: Sí.
0: en bodas, cumpleaños, serenatas,
1: Muy bien.
0: divorcios y
1: Todo,
0: todo
1: todo,
0: lo que
1: todo.
0: se pueda festejar, todo. Y a la par también estoy dando clases de saxo y de guitarra. Hace poco me contactó un chico de Abrapampa que quería que le dé clase. Así que estoy viendo también de dar clases online, ¿viste? También ahí se me abre un mundo nuevo. Hay muchos chicos que quieren aprender y no, por ahí no pueden viajar, ¿viste? Están
1: Claro.
0: lejos. Y no sé qué realmente es, si soy yo o qué, pero mi saxo suena diferente y varios me lo dicen. Y quieren saber cómo sacarle ese sonido, ¿viste?
1: Tremendo.
0: Entonces, bueno, yo estoy siempre dispuesto a compartir conocimiento y a enseñar, ¿viste?
1: Me
0: Los
1: encanta.
0: chicos que quieran aprender.
1: Excelente. Bueno, acá estamos con Nico Mus, que por supuesto ahí la gente te está saludando. Aquí los amigos que te están saludando por el WhatsApp. También muy lindo que toca. Dicen, sí lo vi muchas veces en Peatonal Belgrano.
0: Sí.
1: Bueno, me imagino que la gente que va pasando siempre te reconoce, te saluda. ¿Sabés qué me estaba preguntando recién? Porque nosotros tenemos un distintivo de la radio. Que sería este, mira, escucha, escucha. Sería. ¿Lo escuchaste en alguna oportunidad?

0: Ahí viene, ahí viene. Claro, todo el mundo que escucha la radio sabe que tan, tan, tan, tan suena. Claro. ¿Se puede hacer como para ir cerrando la nota y sí. agradecerte, por supuesto, Nico, por esta visita? ¿Querés mandar saludos? ¿Querés recordar tus redes y dónde encontrar tu música? Este es tu momento.
1: Bueno, primero mandarle saludos a mi familia, que seguramente está viendo ahí, a mi hijo Emiliano Caleb. A mi mamá, a mi hermana, a mi papá, a mis perros, a todos que están viendo ahí en casa, a mi novia también, a mis compañeros de banda también, a HB.
0: Muy bien.
1: Que bueno, ahora estamos también por hacer una gira. Nos vamos a Salta ahora con los Tequis.
0: ¡Qué bueno!
1: El 22 nos vamos a Salta y de ahí, bueno, vamos a ver si continuamos. Un par de shows más ahí en Salta, así que bueno. Estamos a full con la banda, eso también me olvidaba decir.
0: Sí.
1: Con HB se vienen nuevas cosas, estamos terminando de grabar, se está estirando un poquito eso,
0: excelente.
1: Hay mucha ansiedad, pero ya está por salir, así que estamos muy a la expectativa con eso. Así que nada, nos pueden buscar ahí como Grupo HB. Y bueno, repito mis redes, estoy como Nico Mus, en la mayoría de redes, en TikTok, en YouTube, en Instagram. Pueden buscar ahí mi disco, son 10 canciones mías y el último tema es un cover de Los Jarcas, que se llama Ave de Cristal.
0: Okay.
1: Y bueno, ahí está mi música para que puedan escucharla, compartirla, si quieren dejar un comentario ahí, qué les pareció.
0: Excelente, y disfrutarla por sobre todo.
1: Disfrutarla, escúchenla con auriculares, eso sí.
0: Muy bien.
1: Es más recomendable.
0: Ah, y cambia el sonido, mucho el sonido.
1: Sí, tiene como una cosa envolvente ahí, viste, izquierda-derecha.
0: Tremendo, tremendo, en estéreo, así como
1: claro,
0: dando vueltas.
1: Claro, en estéreo, como muy tu remera.
0: Tremendo, como soda.
1: Soda.
0: Nico, querido, te agradezco por esta visita. Y por último, me gustaría que cerremos esta nota con el distintivo de Radio City, pero versión saxo, a ver cómo sonaría. ¿Dale? Gracias, Nico.
1: Gracias, Charlie. Un saludo a todos los que están viendo ahí, que tengan un lindo día.
0: Y cerramos.
1: Y bueno, cerramos.
0: A ver con esto, que suena así. A ver, una vez más. ¡Tremendo!
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4:38 y nosotros seguimos avanzando en la tarde de Radio City. Le mandamos un saludo grande a Nico Mus, que estuvo con nosotros en una nota muy, muy copada, que la podés encontrar, por supuesto, en nuestro canal de YouTube. Ingresás a YouTube, nos buscás como Radio City 107.1. Y ahí te vas a encontrar con la nota que tuvimos tanto con Nico Mus como también con Fonseca, que hoy estuvimos hablando con Fonseca. La verdad, tremendo, ¿eh? El nuevo tema que sacó junto a Juanes, este nuevo álbum. Y todo lo podés encontrar y mucho más en nuestro canal de YouTube, buscándonos como Radio City 107.1. 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

0: 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Bueno, atención porque hoy vamos a estar jugando al posta o verso, ¿eh? Tremendo. Y te cuento que se viene el partido de Gimnasia de Jujuy este 10 de agosto con Tristán Suárez. Y si vos querés estar ahí, jugá con nosotros al posta o verso porque hoy te podés llevar un par de entradas para ir a ver al Lobo Jujeño. Lo único que tenés que mandarme al WhatsApp para que pueda llamarte y para que podamos jugar es un emoji del lobo. Mandame el emoji del lobo o un emoji del lobo con el teléfono, puede ser también. Y yo voy a saber en el WhatsApp que te puedo llamar automáticamente, cuando empecemos a jugar, claro. Pero me dejás ahora tu emoji del lobo. Un emoji de lobo, puede ser el lobo más un teléfono al lado, los emojis. Y yo sé que con ese emoji me habilitas para que te llame, para que juguemos al posta o verso en este jueves por las entradas para el partido de Gimnasia de Jujuy. Tristán Suárez, que no te podés perder. Dale, mandame tu emoji y jugá con nosotros. Preguntas muy fáciles, muy, muy fáciles. Mándame al WhatsApp de la radio, al 3884-737873, un emoji de lobo, puede ser un lobo con un teléfono al lado, lo que quieras. Y yo ya sé que con ese emoji te puedo llamar cuando comencemos a jugar. Dale, 3884-737873. Ahí están empezando a llegar los emojis, ¿eh? Mandá ahora porque si sos de los primeros te llamamos al toque, claro. Prepárate porque se viene.
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0: Falta muy poco. Y tenemos una sorpresa para vos también.

0: 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Dale, ya venimos con el posta o verso. Hoy por las entradas para el partido de Gimnasia de Jujuy, Tristán Suárez. ¿Cómo tenés que hacer para participar? Me mandas un emoji de lobo ahí al WhatsApp. El lobo y una pelota, el lobo y un teléfono, lo que quieras. Pero tiene que estar el emoji de lobo y automáticamente entras a participar porque te puedo llamar en vivo y jugamos al posta o verso. Quédate, que tenemos mucho más hasta las 7 de la tarde. Dale.
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5 de la tarde, 2 minutos y seguimos avanzando en la tarde de Radio City. Bueno, te quiero invitar a sumarte a nuestro Instagram porque acabamos de compartir un blog, sería una especie de blog. Yo te digo, haciendo blogs me di cuenta que soy un gran comediante, no sé. No, me divertí un montón haciendo estos videos. Vas a poder ver un detrás de escena de lo que sucedió en esta conferencia 360 grados de Milo J, que viajamos nosotros junto a Radio City, viajamos a la provincia de Córdoba para irnos directamente al estadio Mario Alberto Kempes para hablar y para presenciar la conferencia de Milo J, formar parte de esta conferencia de Milo J, donde dio a conocer su próximo gran show que va a realizar en diciembre, el próximo 5 de diciembre en el estadio Mario Alberto Kempes. Ingresá ahora a nuestro Instagram, Radio City FM, y ahí te vas a encontrar

0: con esta especie de blog sería un detrás, un back, un viajá conmigo, un viajecito a Radio City. Muy bueno, chicos, yo digo, la verdad que me gustó. Estoy, tengo mi valija mi valija lista, mi mochila lista por si surge otro viaje a Radio City. Me encantó, claro, chicos, imaginad. Si algún día me dicen, Charlie, ¿qué es lo que más te gusta de Radio City? A mí me gusta mucho viajar. Y que se complemente el viaje con la radio. Pero, por favor, aplausos, chicos. Ingresá ahora a Radio City FM. Y dejá un comentario también. Puedes dejar un comentario. ¿Qué te pareció el blog? Me podés decir, Charlie, te banco. O podés decir, Charlie, sos un buen comediante. Ingresa a Radio City FM, que te vas a divertir un ratito, dale. Bueno, en minutos se viene el posta o verso, amigos, ya saben. Para participar por las entradas para el partido de Gimnasia, Tristán Suárez, del lunes. ¿Cómo tenés que hacer para participar del posta o verso? Mandame tu emoji de lobo al WhatsApp de la radio, ahora al 3884-737873. Me mandas el emoji de lobo y ahí automáticamente te puedo llamar para jugar al posta o verso, Mandame tu emoji de lobo ahora al WhatsApp de la radio y con eso me habilitas para que te llame y juguemos al posta o verso y te podés llevar automáticamente las entradas para el partido de Gimnasia de Jujuy, Tristán Suárez. ¿Cómo me gusta jugar al posta verso? Hoy tenemos un nuevo posta verso por las entradas para el Lobo Jujeño. Mandame ahora mismo al WhatsApp de la radio el emoji del lobo. El lobo con un celular, el lobo con una pelota de fútbol, el lobo solo puede ser también. Mandame tu emoji y ahí yo ya sé que te puedo llamar, dale. 5:06, dale.
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2: Agustín Weibel fue distinguido con un premio San Salvador 2026. El periodista Agustín Weibel fue distinguido este miércoles con el premio San Salvador en la categoría Labor Periodística, uno de los máximos reconocimientos que entrega la Municipalidad de San Salvador de Jujuy a personas e instituciones por su trayectoria y aporte a la comunidad. Más de 2.500 gauchos desfilarán el 23 de agosto. El desfile se realizará en Avenida Forestal, en Alto Comedero, en el marco de una de las fechas más sentidas para Jujuy. La organización estará a cargo de la Federación Gaucha Jujeña, que avanza con la coordinación de los fortines, centro gauchos e instituciones que formarán parte de la jornada. Seleccionarán artistas para la FNE 2026. La convocatoria está dirigida a estudiantes regulares de nivel medio de toda la provincia con aptitudes para danza, canto, actuación, acrobacia y otras disciplinas artísticas. La selección será este sábado 8 de agosto en el Centro de Innovación Educativa Ex Infinito por Descubrir. La acreditación será de 10 a 11 y la evaluación de 13:30 a 18 horas. Para más información, ingresa a Todo Jujuy.
0: 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Hora
2: 17:32.
1: Temperatura
2: 27 grados.
0: Humedad
2: 31%.
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0: 8 minutos para llegar a las 6 de la tarde y nosotros seguimos avanzando en la tarde de Radio City y nos preparamos porque falta cada vez menos, amigos.
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0: Ya sabes con quién vas a ir, con quiénes vas a ir. 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Y te recuerdo que... mira, mañana... porque tenemos acá una caja, un box, todo por un beso. Así se llama el show, ¿eh? Claro, me miraron acá con una cara. No. El show es todo por un beso. Y tenemos el box, que es para vos, claro, que es para vos. ¿Querés verlo al box? Ingresa ahora a nuestro Instagram, Radio City FM, que ahí te vas a encontrar con el box. Mañana, a estar atentos y atentas. Si no te suscribiste a nuestro canal de YouTube y todavía... te falta eso. Pero atentos, amigos, ¿eh? Pon el número para que vos también puedas conectarte con nosotros, 3884-7378-73.

0: Bueno, amigos, amigas, en este momento, mejor dicho, en el próximo bloque, te podés llevar entradas para el partido del Lobo, porque vamos a comenzar con el posta o verso en el próximo bloque, ¿eh? ¿Cómo tenés que hacer para participar si es que querés participar por las entradas? Igual, yo te diría que para jugar al posta o verso participes igual. Si te ganás las entradas, ¿quién te dice? Podés regalársela a algún amigo, a tu primo, a alguna tía, a alguna amiga, ¿por qué no? Hincha del Lobo jujeño. Porque se viene el partido Gimnasia de Jujuy Tristán Suárez. ¿Cómo tenés que hacer para participar? Tenés que jugar conmigo al posta o verso, que lo vamos a jugar en el próximo bloque. Los que quieran que lo llamemos automáticamente para jugar, que me manden un emoji del lobo, un lobito que sale en WhatsApp, el emoji, me lo mandan por WhatsApp, al WhatsApp de la radio, 3884-737873. Me mandás el emoji del lobito y yo sé que automáticamente puedo llamarte para jugar al posta o verso. Muy fácil el posta o verso de hoy, muy fácil. Pero quiero más emojis, porque esto es así. Te llamamos, respondés bien, te llevas las entradas. Automáticamente, respondés mal y tengo que pasar al próximo. Entonces, quiero saber que vos también querés jugar al posta o verso. Si me mandás ahora el emoji, tenés más chances de jugar y de ganar, claro. Yo te digo que igual, mandá tu emoji al WhatsApp de la radio. Te llamo, jugamos, nos divertimos un rato. Y si te ganás las entradas, siempre hay alguna amiga, algún amigo que está esperando que le hagas un regalo. Así que yo te diría, participá del posta o verso, porque la vas a pasar muy bien. En el próximo bloque, amigos, ya saben, el número 3884-737873. Seguimos con música. Quédate, porque tu día suena bien aquí en Radio City.
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0: 6 de la tarde, 10 minutos, y acá seguimos amigos, acompañándote a vos, acompañándote en la tarde de Radio City. Y ahora sí, estamos en condiciones de jugar una semana más al Posta o Verso. Qué bueno, cómo me gusta este juego, porque es el juego donde hablo con vos. Te llamo, te sorprendo, vos respondés las preguntas, te llevas el premio y todos felices, claro. Ya saben, los que quieran jugar solamente me tienen que mandar al WhatsApp de la radio el emoji de un lobito, nada más, el emoji de un lobito, y ahí ya me habilitas para que te llame automáticamente. Vamos a ver quién es el primer jugador o la primera jugadora de este Posta Verso por las entradas para el partido de Gimnasia de Jujuy. Tristan Suárez, vamos a llamar por acá, todo es al azar, solamente tenés que mandarme tu emoji de lobito y con eso me habilitas a que te llame. Vamos al primer participante. ¿Atiende o no atiende? A ver. Hola, hola. ¿Atiende o no atiende? Me parece que no está disponible, ¿Qué estará haciendo? Es la pregunta. ¿Qué estará haciendo? No atiende, seguimos llamando, seguimos intentando. Y me mandó emoji por acá. Vamos a ver, acá tenemos otro número. A ver. Posta o Verso se llama. ¿Hola? ¿Hola?
1: Hola.
0: ¿Cómo estás? ¿Cómo es tu nombre?
1: Nora.
0: Bajale el volumen a la radio, así podemos hablar tranquilos, dale. A ver. Bajale el volumen a la radio. ¿Ahora sí? ¿Se escucha?
1: Sí.
0: Muy bien. ¿Cómo es tu nombre? Decime, ¿cómo estás?
1: Bien.
0: Bueno, ¿cómo es tu nombre? A ver.
1: Mora.
0: Mora. Mora, vas a jugar al Posta o Verso. ¿Sabés cómo es el juego? Te lo explico igual.
1: No.
0: Bueno, te voy a leer 5 afirmaciones y vos solamente me tenés que responder si es posta, si crees que es verdadera, o verso, si crees que es una frase inventada, ¿dale? Por ejemplo, yo te digo, la Caperucita Roja tiene a su abuelita, y vos me vas a decir posta, porque es verdad.
1: Ok.
0: Muy bien, ahí está, vamos con la primera. Si le acertás a las 5 afirmaciones, te podés llevar un par de entradas para ir a ver el partido de Gimnasia de Jujuy, ¿dale?
1: Bueno.
0: Muy bien, primera afirmación, muy fácil. El Dibu Martínez es arquero, ¿posta o verso?
1: Posta.
0: Muy bien, primera afirmación, correcto, vamos Mora. Seguimos participando. Segunda afirmación, el obelisco está en Córdoba, ¿posta o verso?
1: Verso.
0: Muy bien, vamos, muy bien, excelente. Vamos con la tercera. Qué bien, Mora, ¿eh? Vamos con la tercera. Muy fácil, muy fácil. Bad Bunny es argentino. ¿Posta o verso?
1: Verso.
0: Muy bien. Che, pero Mora, estás con todo. Ahora sí, Mora. Entramos en terreno.

0: Difícil. Entramos. ¿Estás nerviosa o no?
1: Sí.
0: Muy bien. Bueno, vamos con la cuarta afirmación. Estás muy cerca, Mora. Estás muy cerca. Me gusta porque está atenta, Mora. La cuarta afirmación. Si completás las cinco afirmaciones, ganás las entradas automáticamente. Vamos con la cuarta. Escuchá esto, Mora. Los perros pueden oler el miedo, posta o verso.
1: Posta.
0: Muy bien. Vamos. Ay, ay, ay, ay, ay. Ahora sí, terreno difícil, ¿eh? Terreno difícil. Vamos a ver si con esta ganamos o no. Ay, ay, ay, ay, ay, ay, ay. Por Dios. ¿Estás preparada para la última? Sería el posta verso más rápido de la historia, ¿eh? El posta verso más rápido de la historia. Muy bien, vamos con esta afirmación, Mora, querida. Decime, ¿estás concentrada?
1: Sí.
0: ¿Estás concentrada o no?
1: Sí.
0: Tengo la última afirmación acá. Esta es al azar, chicos. La casa rosada siempre fue rosa, posta o verso.
1: Verso.
0: ¿Cómo? Mora, me escuché bien. La casa rosada siempre fue rosa. ¿Posta o verso? ¿Qué dijiste, Mora?
1: Posta. Cambio de opinión.
0: No, espera. ¿Con cuál te quedas? ¿Posta o verso?
1: Posta.
0: ¡Ay, no! ¡No! ¡Mora, no! No te puedo creer, Mora. Cambiaste de opinión. Bueno, te mando un abrazo grande, Mora querida. Seguí participando porque te puedo llamar de vuelta, dale.
1: Uh-huh.
0: Abrazo gigante, Mora. ¿Querés mandarle saludos a alguien?
1: A mi papá y a mi mamá.
0: Muy bien, me encanta. Abrazo grande, Mora. Ay, estuvo muy cerca, Mora. Estuvo muy cerca. Me gustó porque estaba muy atenta. Posta o verso, ya sabes. Te llamo a vos, dale. Te llamo. Aténdeme. Muy fácil la pregunta, ¿eh? ¿Hola? ¿Hola?
2: Hola.
0: Hola, ¿quién habla?
2: Felipe.
0: Felipe, me gusta. Epa, están los amiguitos de Radio City del otro lado. Feli, ¿hoy no fuiste a la escuela?
2: No, porque estamos de vacaciones.
0: Claro, que hoy se descansa por el Día del Santísimo Salvador, Feli. Bueno, ¿con quién está, Feli?
2: Con mamá y mi papá.
0: Muy bien, ahí está. ¿Están atentos ellos? ¿Están atentos?
2: Sí.
0: ¿Tenés ganas de ganarte las entradas para ir a ver Gimnasia de Jujuy?
2: Sí, dos.
0: Muy bien, bueno, excelente, me encanta. Feli, ¿estás concentrado? ¿Estás listo?
2: Sí.
0: Vamos con la primera, posta o verso. Escucha esto. Boca juega de local en el Monumental. ¿Posta o verso?
2: Verso.
0: Muy bien. Vamos. Vamos, Feli. Vamos, vamos, que acertaste a la primera. Está muy fácil, ¿viste? Vamos con la próxima. El segundo acierto. Escucha esto, Feli. Michael Jackson era conocido como el rey del pop. ¿Posta o verso?
2: Verso. Posta.
0: A ver qué dice el VAR ahí. Posta o verso. ¿Qué dijiste, Feli?
2: Posta.
0: Posta, muy bien, ahí está, bueno, pasó. Está bien. Vamos a responder más rápido, dale. Escucha esto. Una semana tiene 8 días. ¿Posta o verso?
2: Verso.
0: Muy bien, vamos. Ya estamos en el tercer acierto, vamos por el cuarto. Y ahora sí, prepárate, porque escucha esto. La capital. Ay. ¿Estás listo?
2: Sí.
0: Muy bien, escucha esto. La capital de Misiones es Posadas. ¿Posta o verso?
2: Posta.
0: Muy bien, vamos. Vamos, Feli, querido. Estás muy cerca. Te falta una, Feli. Te falta una y te llevas las entradas.

0: Me parece que podés ganar, ¿eh? ¿Estás listo?
1: Sí.
0: Bueno, vamos al azar. El río más ancho del mundo está en la Argentina. ¿Posta o verso?
1: Verso.
0: ¡Ay, no! No te puedo creer.

0: ¿Qué dice acá? Bueno, te puede llamar de nuevo la producción. Dice que estés atento, Feli. Dale.
1: Bueno.
0: Bueno, ¿querés mandarle saludos a alguien?
1: A mi colegio.
0: ¿Qué colegio?
1: A mis compañeros del colegio.
0: ¿De qué colegio?
1: José Hernández.
0: Muy bien, excelente. Bueno, abrazo gigante, Feli, querido. Ay, estaba tan cerca, Feli. Están muy fáciles las preguntas. La última es la que me parece que ahí la producción tiene que elegir otra, ¿eh? Vamos con un llamado más. Un llamado más. Y con esto, acá tiene que salir ganador o ganadora. Al azar. Son muy fáciles. Posta o verso. ¿Hola? ¿Llama o no llama? Vamos a seguir llamando. Te puedo volver a llamar, así que atento, atenta. Te puedo volver a llamar. Tenemos otro por acá. A ver. ¿Hola? Mándame tu emoji del lobo si quieres participar. ¿Hola? Me cortó. Bueno. A ver, tenemos otro por acá. Dale. Participa de este posta verso que quiero que seas el ganador o ganadora.
2: Hola,
0: maestro, ¿cómo estás? ¿Cómo es tu nombre?
2: Rodrigo.
0: Rodrigo, querido, ¿estuviste escuchando el juego?
2: Sí, sí.
0: Muy bien, ¿estás atento?
2: Sí.
0: Excelente, vamos con la primera, Rodri, ¿te parece?
2: Sí, sí.
0: Muy fácil, si es verdadero, posta, si es inventado, verso. Vamos con la primera. El apodo de River Plate es Xeneizes, posta o verso.
2: Verso.
0: Muy bien, claro. Nunca podría llamarse así a los fanáticos de River Plate, claro. Vamos con la segunda. Nicki Nicole es argentina, posta o verso.
2: Posta.
0: Muy bien, vamos, muy bien. Ahí está. Excelente. ¿Con quién irías a la cancha, Rodri?
2: Y con mis hijos, tengo dos hijitos que son fanáticos, así que...
0: ¡Qué grande!
2: Los llevo siempre a la cancha.
0: Muy bien.
2: Tres, estamos firmes en todos los partidos.
0: Escucha esta, muy fácil. Frida Kahlo fue una pintora mexicana, posta o verso.
2: Frida Kahlo.
0: Frida Kahlo, posta o verso. A ver...
2: Posta.
0: Muy bien, vamos Rodri, que estás muy cerca. Tercer acierto, vamos por el cuarto. Este está muy fácil, la que toca, ¿eh? El papá de Pinocho se llama Gepeto, posta o verso. Muy fácil.
2: Posta.
0: Muy bien. Excelente, Rodri, y ahora sí, prepárate porque siempre en este momento toca la pregunta difícil, ¿viste? Ya en el último... Ya toca la pregunta que uno dice, che, puedo... Estoy como ahí en la cornisa prácticamente. ¿Estás listo, Rodri?
2: Sí, sí, sí.
0: Muy bien. Antes... vamos, que tenés que ganar. Antes que nada, ¿querés mandarle saludos a alguien?
2: Y bueno, principalmente a mis hijos, Enzo y Leonardo, que siempre estamos juntos para todo, así que los quiero un montón. Y bueno, a mi familia, que siempre me apoyan en todos los trabajos que tengo, en las actividades que hago a día, así que bueno.
0: Muy bien.
2: Le agradezco siempre.
0: Excelente. Bueno, tenemos la pregunta definitiva. La pregunta que te puede dar la victoria, Rodri. Prepárate, porque esta es la última pregunta del posta o verso. Si ganás, te llevas el par de entradas para ir a ver a Gimnasia de Jujuy. Escucha esto, pero pensala bien, porfa, ¿eh?
2: Bueno.
0: Pensala bien, porfa, porque puede... Esta no, esta... Pensala bien porque te puede sorprender esta.
2: Ajá.
0: ¿Es posta o verso? La Torre Eiffel puede crecer varios centímetros en verano por el calor. ¿Posta o verso? Pensala bien.
2: Ay, que la... ¿Me tiro por posta?
0: ¿Qué dijiste?
2: Me tiro por posta, digamos, por...
0: La Torre

0: Eiffel, ¿sabés que la Torre Eiffel puede crecer gracias al calor? ¿Sabés qué? Ganaste, hermano, ganaste, vamos, muy bien, excelente, muy bien. Pero por acá tenemos, mirá, todos los aplausos para vos, todos los aplausos para vos, Rodri, querido. Muchas felicidades. Buenísimo. Y ahí te cuento el dato, mirá, para aquellos que... Salió en una noticia, de hecho, hace poco. El calor dilata el metal y puede aumentar hasta unos 15 centímetros de altura. Salió en las noticias que la Torre Eiffel aumentó su altura.
1: Ah, mira.
0: Tremendo.
1: Eso no lo había visto.
0: Rodri, sí, querido.
1: Ser curioso, pero eso no sabía.
0: Tremendo. Rodri, querido, ahora la producción se va a comunicar con vos para hacerte entrega de las entradas, dale.
1: Bueno, me agradezco mucho.
0: Abrazo grande para vos. Amable. Y seguí escuchando Radio City como siempre.
1: Sí, siempre prendí a la radio.
0: Muy bien, excelente.
1: Siempre, así que le agradezco por vida.
0: Excelente.
1: Sí, un montón.
0: Muy bien, Rodri, querido, un abrazo gigante.
1: Gracias, igualmente.
0: Muy bien, ahí están los aplausos para Rodri, que es el ganador de las entradas en el Posta o Verso de hoy.
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5 minutos para llegar a las 7 de la tarde, amigos, amigas. Nosotros nos estamos despidiendo, pero cuando volvemos a encontrarnos mañana, claro, con todo. Qué linda tarde que pasamos, ¿eh? Linda tarde que pasamos, y le mandamos un saludo grande a todos los amigos que nos mandaron su mensaje para participar del Posta o Verso. Recordá que todos los jueves vamos a estar jugándolo aquí en la tarde de Radio City, porque el Posta o Verso llegó para quedarse, y siempre con premios y regalos para vos. Así que ya sabes, el próximo jueves quiero que me mandes tu sticker automáticamente para que puedas jugar al Posta o Verso. ¿Y quién te dice? El próximo jueves te llevas un regalo, claro. Que terminen muy bien este día, que lo comiencen mucho mejor. Te recuerdo que todas las notas que pasaron por acá por la radio las podés encontrar en nuestro canal de YouTube. Suscribite si es que todavía no lo hiciste, porque mañana tenemos una sorpresa para vos. ¿Cómo tenés que hacer? Suscribirte a nuestro canal de YouTube. Nos encontrás como Radio City 107.1. ¿Y quién te dice mañana? La ganadora o el ganador sos vos. Que la pasen muy bien. Esto fue la tarde de Radio City. Nos encontramos mañana. Chau.

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Hola, hola, ¿qué tal? Buenas tardes, bienvenidos, ¿cómo están? Largamos lista de canciones, lista de éxitos para terminar este jueves 6 de agosto. Arrancamos un nuevo regreso a casa, hoy con un poco menos de gente, ¿no? En lo que es la vuelta del trabajo. Claro, aprovechando hoy el asueto del Día del Santísimo Salvador, el patrono de la ciudad. Fue un día distinto, claro. Entonces aprovecharon para descansar, bueno, dormir un poquito más, compartir un tiempo en familia, salir a pasear, o bueno, o simplemente bajar un cambio después de una semana intensa, ¿no? ¿Aprovechaste el asueto para descansar o te tocó trabajar igual? Contanos. Hasta el final me quedo con vos aquí en la conducción. Mi nombre es Claudia, bienvenidos a todos. Estamos para este regreso a casa de jueves. 388-473-7873, me contás por ahí. WhatsApp, mensajes de audio. Y de paso también a través de la página radiocityfm.com. Por ahí también nos podés ver, te vemos también. 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Descargas desde Play Store o App Store, Google Play, Radio City 107.1, Jujuy. Y listo, con vos, ahí donde estés. Se suman los éxitos, ¿eh? Para este regreso de jueves. Algunos clásicos, como este de Roxette. Showdown.

0: esta jornada de asueto en San Salvador de Jujuy, también cientos de vecinos se participan de las celebraciones en honor al Santísimo Salvador, el patrono de la ciudad, por lo cual, bueno, cientos de fieles participan de la procesión por el Día del Santísimo Salvador y actividades que comenzaron con la tradicional misa en la Iglesia Catedral, continúan con la procesión por las calles del casco céntrico, por lo que hay un importante movimiento de personas y cortes de tránsito en la zona. Si tienen que circular por el centro, se recomienda hacerlo con paciencia o evitar esa zona justamente, ¿no? Respetar las indicaciones del personal de tránsito y, de ser posible, optar por calles alternativas. Y para quienes deseen seguir la celebración desde sus hogares, también Canal 4 realiza la transmisión en vivo a través de su canal de YouTube, la señal de Teo Jujuy, y por la señal de Canal 4.
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1: 19:26, por acá, buena. Yo hoy trabajé igual, así que recién arrancando el regreso a casa con la radio prendida. Un saludo grande, bueno, ahí va, abrazo enorme, Martín. Para todos los que hoy trabajaron a pesar del asueto, para algunos, para otros no. Bueno, va nuestro reconocimiento también, ¿eh? Aproveché el día para visitar a mis abues. Ahora ya de vuelta a casa con unos mates. Los escuchamos siempre, gracias Mariela. Besos para vos, queriendo aprovechar el feriado para compartir en familia, ¿eh? Algunos estaban de asadito, mirá vos. Sí, y me invitaron. Besos, Vale. ¿Cómo estás, Clau? Acá escuchándolos mientras preparo todo para volver a la rutina mañana. Bueno, excelente programa. Muchas gracias, Vale. La gente de Perico, también la gente del interior. En San Pedro, en Libertador General San Martín, en El Carmen, en San Antonio, en Perico, en Palpalá, en Puesto Viejo, Fraile Pintado, en El Piquete. Bueno, por ahí también se van sumando. Hola, por acá también ya aparece. Kiara. Hola, Kiara, bienvenida. Listo, tomó el asueto. Sí, algunos aprovechando también la transmisión a través de la pantalla de Canal 4. Se transmite la misa del Santísimo Salvador para quienes deseen seguir la celebración desde sus hogares o en donde estén. Bueno, Canal 4 realiza la transmisión en vivo a través de su canal de YouTube también. Y la señal de todo Jujuy para sus clientes y abonados también a través de la señal de Canal 4.
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2: Agustín Weibel fue distinguido con un premio San Salvador 2026. El periodista fue distinguido este miércoles con el premio San Salvador en la categoría Labor Periodística, uno de los máximos reconocimientos que entrega la Municipalidad de San Salvador de Jujuy a personas e instituciones por su trayectoria y aporte a la comunidad. Seleccionarán artistas para la FNE 2026. La convocatoria está dirigida a estudiantes regulares de nivel medio de toda la provincia con aptitudes para danza, canto, actuación, acrobacia y otras disciplinas artísticas. La selección será este sábado 8 de agosto en el Centro de Innovación Educativa. La acreditación será de 10 a 11 y la evaluación de 13:30 a 18 horas. Alerta por fuertes vientos en Jujuy. El Servicio Meteorológico Nacional mantiene en alerta amarilla por fuertes vientos para jueves, viernes y sábados. Se esperan ráfagas intensas, especialmente por la tarde y la noche, en zonas como Palpalá, El Carmen, San Pedro, Ledesma, Santa Bárbara, Valle Grande y zona baja de Tilcara, entre otras. Deportes: Conmebol multó a Boca por demorar en el segundo tiempo. La Conmebol sancionó a Boca Juniors con una multa de $20,000 por el retraso del equipo en el inicio del segundo tiempo del partido ante O'Higgins por la Copa Sudamericana. Además, el entrenador Rodolfo Arruabarrena también fue sancionado. El monto será descontado de los ingresos por derechos de televisión que recibe el club en el torneo. Más información, todo Jujuy.
0: En Radio City, hora
2: 19:33.
1: Temperatura
2: 20 grados.
0: Humedad
2: 49%.
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20 minutos para las 20. ¿Cómo vamos a esta hora? Este jueves 6 de agosto. Bueno, aprovechando también para este final de la jornada, la gente que aprovechó de salir un rato. Ahora que ya bajó un poco el calor, ¿no? Primero, como que imposible. Claro, ¿no? Ahora ya se puede salir. Por acá Kiara me dicen, no tuve el asueto. Tuvo que ir al colegio, claro, porque va al de Río Blanco. Así que sí tuvo clases. Bueno, ahí está. No hubo descanso por ahí, pero ya queda menos para que termine la semana. Bueno, ¿y qué se viene? Atentos, porque se viene

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0: 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Vamos a estar todos cantando los temas de Manero. 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

Un minuto para las 20. Bueno, por acá, Clau, ya activé la alarma para mañana a las 15. Esa box tiene que ser para mí. Soy fan de Manero desde hace años. Eso es para Lucía. Hola, Lu, ¿cómo estás? Esa es la actitud, Pero acordate, mañana hay que estar en el vivo y comentar también, no te olvides. La podés activar ahora en la campanita de suscripción ahí en YouTube. Radio City 107.1 Jujuy. Y mañana te sumás al vivo y comentás también. De esta forma estás participando para ganarte la box de E Manero. Clau aquí trabajando y escuchándote, así.

0: Voy a ver a Emanero qué tal está afuera. ¿Correrá viento? Hay alerta por vientos, ¿eh? Para la tarde, noche de hoy, mañana y pasado. Inclusive, saludos, Silvina. Eso sí, ya preparada para este regreso. Me falta un poquito para salir del trabajo, me parece. Si es que le tocó trabajar, ¿eh? No sé. 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

7 minutos de las 20, nueva hora, bienvenidos. Hay más canciones en la lista de éxitos para acompañarte a terminar este jueves 6 de agosto. ¿Cómo vamos en esta última parte de la jornada? Ya con algunas horas, ¿no?, que nos quedan de este día. Y aprovechando también que algunos están con este descanso por el asueto, por el día del Santísimo Salvador, el patrono de la ciudad. Lindo aprovechar el feriado. Sofi, claro, aproveché el día para salir a pasear con mis hijos. Y ahora, bueno, ya de vuelta a casa con unos mates y escuchándolos como siempre. Muchas gracias. Un abrazo para vos también. Viento, odio el viento norte, me dice Fede. Uy, bueno, estamos con esta alerta por vientos, por lo cual tenés que tener en cuenta también de quitar chapas, sacar, no sé, a lo mejor algo que se pueda volar o caer, como por ejemplo macetas, palos, troncos, material también que esté ahí, que esté medio suelto, cuidado, ¿eh? Y también por el hecho de que pueden caerse ramas, estar atentos a esto. La alerta es para la tarde y noche. Después de la alerta por viento fuerte, Jujuy tendrá un marcado cambio en las temperaturas también, según anticipó el meteorólogo Edgardo Escobar. El descenso empezará a sentirse desde el viernes con máximas de 17 a 18. Baja considerablemente la temperatura, lo que fue el día de hoy, que tenemos una máxima de 28 grados, ¿eh? Mucho, mucho calor. Y de repente mañana con descenso de temperaturas. El sábado podría haber una breve mejora, pero el domingo volvería al frío con máximas de 14 a 15 grados. El dato fuerte llegaría desde el lunes, que se esperan días con máximas de apenas 10 a 12 grados. Mínimas bastante bajas. No guardes la ropa de abrigo, todavía estamos en invierno. Así que por el momento, diría que los tengas ahí a mano, porque este fin de semana se viene con descensos de temperaturas. La semana que viene, por lo menos el lunes, también hay descenso de temperatura. 388-473-7873. Nos contás por ahí estamos en contacto por WhatsApp.

13 minutos de las 20 por acá, Clau. Estoy con los matecitos. Qué calor el de hoy, ¿eh? Pero que llega el frío ahora. Yo prefiero el calor al frío, me dice Lore. Saludos, Lore. Hoy saludamos también a los veterinarios, veterinarios, veterinarias. Ahí sumando a la lista de éxitos. También el saludo para los profesionales, para todos los veterinarios que están celebrando hoy su día. Y algunos trabajando, como el doctor Alfredo Calvó también, ¿no? Un saludo especial para él. Gracias por el compromiso, la vocación y el cariño con el que cuidan la salud de nuestros animalitos, ¿eh? Y al doctor Alfredo Calvó, bueno, sobre todo, que siempre tiene la enorme gentileza de compartir con nosotros consejos, recomendaciones, toda su experiencia para ayudarnos a cuidar mejor a nuestros perros y gatos y demás compañeros de cuatro patas, ¿eh? Feliz día al veterinario a todos los profesionales que cada día trabajan con tanta dedicación. Estamos en el regreso a casa en este jueves. Maná, Dua Lipa, y esta versión en vivo con este clásico. Oye, mi amor.

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2027 por acá. Bueno, y por el Día del Veterinario también saludando, por acá Mariana Alto Comedero. Quiero mandar el saludo especial para todos los vetes, especialmente quienes atienden con tanto amor a nuestros animalitos. ¡Feliz día! Bueno, hermoso mensaje, Mariana. Detrás de cada mascota sana hay un veterinario también comprometido con la salud de nuestros animalitos. Un abrazo grande para el doctor Alfredo, dice Sergio de Palpalá. Siempre escucho los consejos que comparten en la radio. Realmente sirven muchísimo, Muchas gracias, Sergio. Nos sumamos al saludo para el doctor Alfredo, que siempre está dispuesto a enseñar y concientizar también. Feliz día para todos los veterinarios, me dice Carla. Gracias por cuidar a quienes nos reciben moviendo la cola con un ronroneo cada vez que llegamos a casa. Qué lindo, nos imaginábamos ahí ese momento. Ellos que nos dan amor incondicional y los veterinarios nos ayudan a tener una vida más saludable también, ¿no? Qué alegría escuchar eso, Gus. Mi perrito ya tiene 12 años y gracias a su veterinario sigue acompañándonos con mucha energía. Es un callejerito. Oh, feliz día para todos los vetes. ¿Pero porque le gusta salir mucho a la calle o porque es de la calle y lo adoptaste? Las dos cosas. Y mando un beso enorme. 12 años tiene el perrito. Es terrible. Saludos a la doctora Gabriela Garzón de parte de Chimi, Mimosa, Alex y Atum. Son los gatitos, ¿no? Para la doctora Gabriela Garzón también, Para el doctor Campero también le mandamos un beso grande. La vete, un beso enorme para ellos también. Ahí te acordaste de tu vete. Bueno, mandale saludos.

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2: Misa y procesión, Jujuy honró al Santísimo Salvador. Cientos de fieles participaron este jueves de la tradicional procesión y misa en honor al Santísimo Salvador, patrono de San Salvador de Jujuy. La imagen recorrió las calles del centro capitalino, acompañado por familias y vecinos que expresaron su fe durante todo el trayecto. La celebración culminó con una misa concelebrada en el atrio de la iglesia catedral, donde se reunieron los fieles para cerrar la jornada religiosa. Agustín Weibel fue distinguido con un premio San Salvador 2026. El periodista fue distinguido con el premio San Salvador en la categoría Labor Periodística, uno de los máximos reconocimientos que entrega la municipalidad a personas e instituciones por su trayectoria y aporte a la comunidad. Alerta por fuertes vientos en Jujuy. El Servicio Meteorológico Nacional mantiene una alerta amarilla por fuertes vientos para jueves y viernes y sábado. Se esperan ráfagas intensas, especialmente por la tarde y la noche, en zonas como Palpalá, El Carmen, San Pedro, Ledesma, Santa Bárbara, Valle Grande y la zona baja de Tilcara, entre otras. Piden extremar las precauciones y evitar acciones que puedan provocar incendios. River visita a Tigre en busca de cortar la fatídica racha de 5 derrotas consecutivas. Tigre y River jugarán el sábado desde las 17 horas en el Estadio José de la Giovanna por la cuarta fecha del torneo clausura. El millonario necesita ganar para cortar la peor racha de su historia, mientras que el matador buscará extender su invicto a 3 encuentros. Ambos equipos jugarán Copa Sudamericana entre semana. Para más información, todo Jujuy.
0: En Radio City, hora
2: 20:34.
1: Temperatura
2: 18 grados.
0: Humedad
2: 57%.
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20:43, por acá se van sumando. El tema de los vientos, Clau, para esta noche hay alerta también, ¿eh? El Servicio Meteorológico Nacional renovó la alerta para este jueves, viernes y el sábado en distintas zonas de la provincia. El jueves el aviso alcanza a sectores de los valles, yungas y zonas bajas, mientras que el viernes se extenderá a gran parte de la Puna. Para el sábado continuará vigente en la Puna de Susque, sobre todo, bajo alerta por vientos fuertes por 3 días a partir de esta noche, mañana viernes y el sábado inclusive. Bueno, ¿cómo va ese regreso a casa? Por acá saludando también, dejándome en presente, 388-473-7873. Quiero mandar un saludo especial para mi familia, dice Cami por acá. Saludos para todos. Y la gente de Perico. 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Ah, porque tenemos, claro, mañana la transmisión en vivo a través de YouTube para ganarse la box. La box de Emanero. Este día es mañana, desde las 15 horas, en nuestra transmisión en vivo por YouTube, vamos a estar sorteando la increíble box Todo por un Beso que nos envió Emanero. Que llega este fin de semana a Jujuy.

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H, jueves. Después de una jornada especial, ¿no? Para muchos jujeños disfrutando del feriado del Asueto con la familia y ahora también buena música en este regreso a casa. Hablamos de canciones que tienen historia, energía y ese sello inconfundible del rock argentino es Ciro y los Persas, ¿eh? Juira. Un tema con toda la fuerza característica de la banda liderada por Andrés Ciro Martínez, con esa mezcla de pop, de rock, más de rock, ¿no? Más de rock, poesía y melodías. Pero hay más canciones en la lista de éxitos.